Lloran las rosas en La Nueva Amor 103.1, solo música romántica. Qué buena canción esta de Cristian Castro. 6:09 ya de la tarde, 6:09 de la tarde. Oye, y hoy quiero estar hablando contigo acerca de, ay, qué tanto te cuesta socializar con gente nueva. ¿Qué es lo que más te cuesta o por ejemplo, cuando no te gusta algo y sientes que ya como que perdió sentido, interés, esa intención de conocer a la persona con la que estabas intentando, bueno, pues establecer algo más que una amistad? Fíjate, gracias a sus mensajitos ya Tania se pone en contacto conmigo y me dice: Adri, sí, me cuesta trabajo conocer gente nueva porque soy tímida. Y aunque por razones laborales siempre estoy socializando, en términos de relaciones amorosas me cuesta mucho llegar a ser quien inicie el flirteo. Me pone ahí carita de sufrimiento. Aun cuando hay interés, no sé cómo mostrarlo, entonces no lo hago. ¡Uy, uy, uy, uy, uy! Tania, ¿cuántas y cuántos como tú? ¡Qué barbaridad! Pues sí, es una realidad que a lo mejor, fíjate, y justo ayer lo hablábamos, ¿no? En el tema del trabajo, muy bien, pero luego en lo personal, hay cosas que no se nos dan tanto y es totalmente válido, por eso lo estamos reconociendo. Luego, Ana Gaby me dice: Adri, buenas tardes. Me considero tímida para socializar con personas nuevas y cuando ya las conozco, más bien me gusta observarlas. A lo mejor no tanto platicar, ¿verdad? Esa ya es una suposición mía. Muchas gracias, Ana Gaby, por tu opinión. Y Víctor me dice: Adri, sí me cuesta socializar, porque soy algo selectivo y no me abro tan fácilmente con desconocidos. O sea, con gente que no conozco soy atento, educado, pero no soy tan expresivo para abrir o mantener una conversación. Sí, justo, es lo que nos está también diciendo por aquí Tania, que sí, no, es que eso también es muy importante. No son groseros, fíjate, al contrario, saludan y todo, y parecen cordiales, pero no van a mantener una conversación porque les da mucha pena. Ahí está el tema, ahí está el tema. Bueno, vamos a seguir con este tema a lo largo de esta hora. Por lo pronto, Yuridia, amigos, no, en La Nueva Amor 103.1, solo música romántica.

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2: Amigas y amigos de la nueva Amor 103.1, solo música romántica. Oigan, les quiero hacer una invitación muy bonita, justamente para un especial musical que vamos a tener el próximo 28 de agosto en punto de las 10 de la mañana, para que ya lo apuntes en tu agenda. 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Bueno, pues porque es Juan Gabriel y es un tremendo gigante de la música que generó, y es un ícono para nuestra cultura también mexicana. Así que la invitación hecha, 6:18 ya de la tarde, llega la quinta estación. Esto es Algo Más.

Tremenda canción de Yuri, tremenda. Ay, ¿de qué te vale fingir en la nueva Amor 103.1? Solo música romántica. Ay, caray, fíjate, hoy estamos hablando acerca de las relaciones de pareja, que si te cuesta socializar con gente nueva. Y si sí, pues bueno, ¿qué es lo que te cuesta? ¿Qué es lo que no te gusta? Y si a lo mejor vas bien y de repente sucede algo y dices, no, ya aquí, hasta aquí. Pues bueno, fíjate, me escribió Leticia, es otro nombre, pero me dijo, Erandi, cámbiame el nombre. Yo con mucho gusto los obedezco, dice Leticia. Para mí es más sencillo conocer a alguien de manera natural y espontánea en un trato de persona a persona. He tratado de conocer personas en aplicaciones de citas y es difícil que la conversación fluya, además de que el trato se siente más impersonal. Dice, hubo alguien que me invitó a salir y una hora antes de vernos me dijo que estaba a una hora de la ciudad y que no había visto la hora, que si lo podíamos dejar para después, y me pone así caritas como de, diríamos, amigo, date cuenta, ¿verdad? Y dice, al día siguiente me pidió que saliéramos el siguiente fin de semana y le dije que sí me quería conocer como amiga porque yo ya no tenía motivación para salir en plan con cita. No le pareció al hombre y hasta ahí quedó todo. ¿Qué es lo que les digo? Fíjate, pues ya a los dos, o sea, ya hubo algo y dices, no, ya, ¿para qué estoy perdiendo el tiempo aquí? No, no, no, no, no, no, no, no, no. Bueno, pues es que sí sucede. Yo ahorita no voy a decir si eso está bien o está mal, pero de que sucede, sucede. Se pierde el interés y ¡pum! ¡Bye! Adiós, buenas noches, buenas tardes, buenos días. Bueno, ahí está. Gracias, Leticia, por esta participación. Que nos pediste que te cambiáramos el nombre. Bueno, llega Ricky Martin, los voy a seguir leyendo en Instagram, Adriana Erandi Amor, ahí me encuentras, y esta canción que es preciosa, Tu Recuerdo.

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2: Oye, qué fácil fue tocar el cielo la primera vez, cuando los besos fueron el motor de arranque que encendió la luz que hoy desaparece. 6:35 ya de la tarde en La Nueva Amor, llega Ricardo Arjona. Esto es Fuiste Tú.

Tremendísima canción de Juan Gabriel, así fue. Oye, qué barbaridad. He tenido la oportunidad de ver al mariachi que estaba con Juan Gabriel y es espectacular este cierre, como cierra esta canción. Así que bueno, oigan, pues voy a terminar de leer los comentarios que me hicieron favor de escribirme a través de mis redes sociales. Hoy estuvimos hablando si en el tema de relaciones de pareja te cuesta socializar con gente nueva que estás conociendo. Y te pregunté qué era lo que te costaba. Y si no te gusta algo y dices, no, ya mejor hasta ahí la dejo porque ya aquí ya perdí el interés o hizo algo que verdaderamente me desagradó. Fíjate, leo los dos últimos comentarios. El primero es de Mayra y me dice, para el tema de las relaciones de pareja, Adri, no soy buena socializando. En parte creo que es por miedo y por terminar como una rutina que ya tengo y ahora implicaría conocerlo. Ah, ok. Ya tienes una rutina y entonces el que conozcas a alguien nuevo te la va a romper, ok. Dice, implicaría conocerlo, verlo y saber qué es lo que quiere. Y sinceramente a veces me da flojera. Uy. Bueno, está bien. Dice, y en estos tiempos los hombres se asustan cuando alguien pide una hamburguesa triple. Uy, santo Dios, híjole. Bueno, no voy a hacer comentarios, pero sí te entiendo. Mi querida Mayra, te entiendo. Y bueno, pues creo que es válido lo que expresas. Ahí está. Y Tony me dice, hola Adri, mira, para mí me es muy fácil poder relacionarme, pero cuando detecto o me doy cuenta de ciertas actitudes o formas de pensar que no van conmigo, con lo que yo pienso, creo y comulgo, no es tan fácil seguir. Quizá porque se dan ciertas faltas de respeto o cierto vocabulario con el que no me siento cómodo y prefiero no seguir con ello y me limito mucho. Pues sí, yo creo sinceramente que hoy todos coincidieron en eso. La mayoría dijo, yo cuando veo, no, y la mayoría aceptó ser tímido. Entonces, bueno, pues me parece muy bien, o sea, me parece muy bien en el sentido de que saben lo que quieren, están ubicados y así ya uno ya no batalla. Bueno, es un decir también, pero sí los entiendo. Muchas gracias por participar, se los agradezco mucho. Yo sigo contigo en La Nueva Amor 103.1, solo música romántica. Llega Fey, esto es Azúcar Amargo.

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2: La biografía se llama ¿Cómo es posible que a mi lado? Así que prepara ya los pasos. En la nueva Amor 103.1.
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2: Ya la escuchas. Esto es ¿Cómo es posible que a mi lado? Con coreografía y todo, ¿ok? No me busques, no me llames, aunque insistas, ya es muy tarde. Así arrancamos, bienvenidas, bienvenidos a la hora de Luis Miguel.

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Sabor a mí en la Nueva Amor 103.1, solo música romántica, 7:10 de la tarde. Oye, así estamos arrancando esta hora de Luis Miguel, que espero estés disfrutando muchísimo. ¿Qué tal este inicio? Excelente, ¿verdad? Vamos muy bien, vamos muy bien. Y además te saludo con muchísimo gusto en este martes. Entonces, bueno, pues vamos a darle, queridísimos. Tenemos por delante todavía un buen rato del Sol de México. Y te quiero decir cómo es que nos vamos a poner en contacto tú y yo en esta hora de Luis Miguel, pues para que ya activemos la comunicación y sobre todo puedas aprovechar el enviar una dedicatoria, el enviar una frase, saluditos, etc., lo que tú quieras. Fíjate, a través de mi cuenta de Instagram me encuentras como Adriana Erandi Amor, por ahí me puedes escribir un mensajito y enviarme pues esas palabras especial para esa persona que está en tu corazón, en tu mente, en tus pensamientos. Y de igual manera en mi cuenta de Facebook me encuentras como Adriana Erandi en la Nueva Amor. Entonces por ahí me escribes y con muchísimo gusto iniciamos la conversación para ya ponernos en contacto. Bueno, dicho esto, nos vamos ya con la siguiente canción. Esto es Abrázame en la Nueva Amor 103.1, solo música romántica.

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3: Amigas y amigos de La Nueva Amor 103.1, solo música romántica. 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Y también te invito a que te mantengas al pendiente de las rutas del amor, porque ahí también podrás encontrar la tuya. Entonces, bueno, pues no dejes de escucharnos para saber por dónde anda nuestra ruta del amor y que así tengas un regreso a clases con amor, solo música romántica. Son ya las 7:20 de la tarde. Esto es Ayer en La Nueva Amor 103.1, solo música romántica en La Hora de Luis Miguel.

Eres tú en la Nueva Amor 103.1, solo música romántica. 7:28 ya de la tarde. 7:28 ya de la tarde. Oigan, qué preciosa canción es esta, ¿verdad? En todas sus versiones, a mí me encanta. Eres tú, es preciosa. Bueno, quiero enviar muchos saluditos para Mariana, que ya se pone en contacto y me dice: Adri, aquí escuchándote en el coche mientras hago pendientes. ¡Yay! Mariana, para muchas personas como tú que están o llegando a casa o en el traslado o a lo mejor saliendo también de vacaciones. La semana pasada nos escribía alguien que decía: nos acompañaste en el regreso de vacaciones. Bueno, pues para todos ustedes que andan en el coche, justamente el saludo a través de Mariana, que está realizando compras y haciendo pendientes. Muy bien, si hay tráfico, paciencia, si hay lluvia también, oigan, hay que ser gente, como diría, hay que ser gente, seamos gente. Eso es, que seamos empáticos, que seamos amables, que seamos pacientes. Bueno, nos vamos con esta canción que es muy movidita, mira. A ver, ¿cómo dicen que dice? Esto es Quiero, en la Nueva Amor 103.1, solo música romántica, en la hora de Luis Miguel.

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3: 7:35 ya de la tarde en la nueva Amor 103.1, solo música romántica. Oye, esto es Si te vas. Seguimos disfrutando. Muchos saludos a quien nos escucha a través de iHeartRadio o por nuestro portal en amorfm.mx. Bueno, continuamos disfrutando de esta hora de Luis Miguel.

te vas en la Nueva Amor 103.1, solo música romántica. ¡Ay! ¡Qué canción tan llena de energía! Oigan, me detengo un momentito para saludar con muchísimo gusto a Rachel Castillo. Mi querida Rachel, ¿cómo le va? ¿Cómo está usted? Bienvenidísima, oiga. Me da mucho gusto tenerla de regreso como audiencia. Ay, no, es pura carrillita. Oigan, es que, pues es que hay gente que toma vacaciones, como muchas al año. No te creas, mi querida Rachel. Muchas gracias por estar en sintonía. Y por ya escucharnos, por supuesto. Muchos saluditos para ti. Bueno, y mira, también a Nicolás Soriano, que me dice: buenas tardes, Adri. Saludos para la familia Rodríguez Soriano. Eso, muchos saluditos, familia Rodríguez Soriano. Dice: de regreso a casa escuchando la hora más romántica. ¿Ven lo que les digo? Bueno, es que sí, claro, para toda la gente que va manejando, muchos saluditos, mi querido Nicolás. Muchas gracias por hacerte presente. Y bueno, por enviar el mensajito. Todavía no acabo de leer todos, ¿eh? Espérenme. Ahí voy, nomás que tengo que ya enviar a la canción. Nos vamos con esto que es Cielo Rojo en la Nueva Amor 103.1. Solo música romántica. Ay, ¿tú te la sabes? Yo creo que sí. Vamos a cantarla todos juntos así como si tuviéramos esa voz potente. Y

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7: 7:49 ya de la tarde, entramos a nuestro bloque final de la hora de Luis Miguel. Quiero enviar muchos saludos a Pepe Lepu. Me dice, buenas noches, aquí escuchando el mejor programa en León. Ay, muchas gracias. Bueno, pues quédate con nosotros en la hora de Luis Miguel todavía, Pepe Lepú, muchos saluditos. Esto es Me Niego a Estar Solo.

7:53 de la tarde. Oye, también muchos saludos para Gerardo López, que me dice, presente en la hora de Luis Miguel, lo de la tarde noche lluviosa, me dice, qué rico clima. Pues sí, así estamos, mi querido Gerardo. Muchos saluditos, gracias por estar escuchando La Nueva Amor 103.1, solo música romántica. Esto es Un Te Amo a cargo de Luis Miguel.

te amo en la nueva amor 103.1, solo música romántica. 7:57 ya de la tarde. 7:57. Oigan, y llega el momento de despedirme y de agradecerte enormemente que nos hayas escuchado en esta hora de Luis Miguel. Hacerte la invitación para que diariamente, de lunes a viernes, en punto de las 7 de la tarde, no te pierdas esta hora de reencuentro musical. Por lo pronto, hoy nos vamos a despedir con entrega total. Yo soy Adriana Erandi y sigo contigo hasta las 10 de la noche aquí en la nueva Amor 103.1, solo música romántica. Y dice...

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3: Amigas y amigos de la nueva Amor 103.1, solo música romántica. Qué gusto saludarte y poderte dar la bienvenida a Luna de Amor, este programa con duración de 2 horas, dedicado especialmente pues al amor, a la nostalgia, al romanticismo, a la añoranza, a la ilusión. Todo juntito, aquí se hace una mezcla preciosa para poder disfrutar de la programación musical que tenemos para ti, de la luna y sobre todo de tu presencia. Quiero decirte que voy a hablar contigo acerca de cómo la vida de otras personas puede transformar nuestra existencia. En la nueva Amor 103.1.
2: Música.
3: Así que quédate conmigo para ver cómo esas personas nos hacen brillar en nuestra vida.

Enrique Iglesias en La Nueva Amor 103.1, solo música romántica. Esto que escuchamos fue Solo en Ti. Son las 8 ya con 9 de la noche. 8 con 9. Amigas y amigos de La Nueva Amor 103.1, solo música romántica. Mira, quiero compartir contigo un pensamiento que me encontré que realmente me pareció de lo más lindo. Y dice así: yo había puesto encima de mi pecho un pequeño letrero que decía: cerrado por demolición. Y aquí me tiene usted pintando las paredes, abriendo las ventanas, adornando la mesa con la flor amarilla con que paga el otoño sus encantos. Esta es una frase de Carlos Pellicer, es un poeta, bueno, fue un poeta mexicano, y justamente la encontré y me gustó muchísimo, porque a veces cuando uno dice no, nunca por aquí no, toño, ño, ño, ño, la vida nunca deja de sorprendernos con sus maravillosas sorpresas y regalos. Y qué mejor que estar atentos a ello. Así que, bueno, pues ahí está, te la dejo con muchísimo cariño, esperando que también la encuentres bonita y valiosa. Por lo pronto, vámonos ya con más música. Yo soy Adriana Erandi y te sigo acompañando en La Nueva Amor 103.1. Solo música romántica.

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2: Amigas y amigos de la nueva Amor 103.1, solo música romántica. 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Pero estará increíble y no hay mejor forma de recordar a alguien que queremos tanto y que no sabemos tantas canciones de él que recordándolo con sus músicas, con sus canciones, con sus entrevistas, con lo que nos dejó. 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Tendremos esta cita musical por lo pronto, Maná. Rayando el sol en esta luna de amor.

en la nueva Amor 103.1, solo música romántica. Nacha Pop, esto es Lucha de Gigantes, una canción dedicada, siempre me gusta dedicarla para todas las personas que diario estamos intentando hacer lo mejor posible en esta lucha de gigantes. 8 ya con 24 de la noche, 8 con 24. Hoy quiero compartir contigo cuáles son los verdaderos lujos en la vida. Mira, porque los verdaderos lujos se pueden resumir, por ejemplo, en una buena noche de sueño, poder dormir bien, que te sientas descansado al despertar. También podemos considerar que es un lujo tener mañanas lentas. O la libertad para elegir qué quieres hacer, qué te quieres poner de ropa, qué quieres hacer. Un verdadero lujo es el tiempo para divertirte y jugar. También poder escuchar donde estés, cantar a los pájaros, que haya árboles, que se muevan con el viento. Un verdadero lujo en la actualidad resulta ser una larga caminata o leer un buen libro. Tener tu comida favorita hecha en casa y disfrutarla con la gente que más amas. Un verdadero lujo hoy por hoy es ver una puesta de sol que te calme, que te ponga una sonrisa en la cara. También puede ser el expresarte libremente y que puedas tener una siesta durante el día. El día de hoy se considera un verdadero lujo poder tener una buena conversación con una persona. Te quise hacer un recuento de los verdaderos lujos que hay en la vida, porque luego, entre tanto ajetreo y con tanta prisa, esto es lo que menos valoramos. Pero sin duda alguna, cuando lo tenemos, pues nos hacen la diferencia en nuestro día a día. Así que espero que te sirve, que te sume y que sigas aquí conmigo. Yo soy Adriana Erandi y te sigo acompañando en la nueva Amor 103.1, solo música romántica.

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2: 8:36 ya de la noche. 8:36 llega Amanda Miguel. Esto es Mi Buen Corazón en esta luna de amor.

Quiero compartir contigo en este momento la palabra bonita. Hoy hemos elegido la palabra sankofa, del dialecto akan, que significa aprender de nuestro pasado y aplicar esa sabiduría en el presente. Mira, es que no es volver literal a la persona, situación, sino volver a repasar y a enfrentar lo que sucedió para sacar los aprendizajes necesarios. Sankofa se asocia justamente con el proverbio africano de no está mal regresar por aquello que has olvidado. Los Akan, un grupo étnico africano, creen que el proverbio Sankofa significa entonces que el conocimiento y la sabiduría adquirida del pasado nos benefician en el futuro, ya que tu pasado juega un rol vital a la hora de diseñar la persona que eres hoy, así como también la que serás en un futuro. Entonces, no es que vayas por una persona en específico, por una situación, sino qué cosas harías de manera diferente. ¿En qué en ese momento a lo mejor no tuviste cuidado, o no observaste, o no viste? Y que hoy, dado el aprendizaje de esas experiencias, podrías incluso tomar decisiones diferentes. Me parece que es muy valiosa esta palabra porque nos permite reflexionar mucho y sobre todo jugar con las posibilidades que nos ofrece la vida, capitalizar entonces las lecciones. La comparto contigo con muchísimo gusto. Por lo pronto, yo soy Adriana Erandi y seguimos con más en La Nueva Amor, en La Nueva Amor 103.1, solo música romántica.

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3: Amigas y amigos de La Nueva Amor 103.1, solo música romántica. Qué gusto saludarte, poderte dar la bienvenida a esta segunda hora de Luna de Amor. Ya, por cierto, la última de estas 4 horas en las que tengo el gusto y el placer de poderte acompañar. Así que, bienvenidísimos, bienvenidísimas. Déjame decirte que voy a estar leyendo para ti una letra de canción que habla, ay, como de esa desesperación que da amar. Y cuando a lo mejor por algo se rompió la relación, pero ahora se quiere retomar, esa desesperación por decirte ven, ven, ven, ven. Así que quédate conmigo para leerla contigo en La Nueva Amor 103.1.
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3: Y vamos a iniciar esta segunda hora con Alejandro Sanz. Esto es La Fuerza del Corazón.

Diana Vanoni en la Nueva Amor 103.1, solo música romántica. 9:08 ya de la noche. 9:08. Y bueno, voy a leer para ti la letra de una canción, ya te lo decía. De esas veces en las que las personas se encuentran desesperadas, pues porque se dieron como una pausa o la pareja tuvo una crisis, y entonces luego hay situaciones como las que voy a describir, y dice así: vuelve. 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

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Pues les dije, es una canción que nos demuestra este estado de desesperación. No sé si sea el amor más sano, ¿eh? Con sinceridad lo confieso, pero de que está desesperado la persona, sí. ¿Quién no la ha dedicado? ¿O quién no ha pensado en esa persona con esta canción, verdad? Tremendo clásico de clásicos el que les acabo de leer. Y bueno, pues hoy lo quisimos compartir contigo en esta luna de amor. Por lo pronto nos vamos a cambiar totalmente de tema, de ritmo y de todo, y de género. Llega María José. Esto es la ocasión para amarnos. Nos ponemos más contentitos aquí en la Nueva Amor 103.1. Solo música romántica. Soy Adriana Erandi. Te acompaño hasta las 10 de la noche.

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2: Amigas y amigos de La Nueva Amor, 103.1, solo música romántica. ¿Cómo están? Espero que muy bien, disfrutando de esta nochecita de martes. 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Por lo pronto, más de esta luna de amor llega Juan Gabriel. Esto es Abrázame Muy Fuerte.
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Parra en la Nueva Amor 103.1, solo música romántica. ¡Ay, qué letras de canciones! 9:31 ya de la noche. 9:31 y siempre en este horario me gusta compartir contigo el decreto de la noche, porque siempre se convierte en una muy bonita oportunidad para revisar cómo es que estamos pensando, para hacer ahí un ajuste de visión, de pensamiento. Mira, lo voy a leer para ti con mucho cariño, esperando lo encuentres valioso, y dice así. Mi amor propio florece cada día y transforma la manera en que vivo. Voy a volver a repetir, porque no es ni el dinero, ni la lectura de cartas, ni nada que no sea mi amor propio. Florece cada día y transforma la manera en que vivo, siento y me relaciono con los demás. Hoy me regalo palabras amables y llenas de amor. Pues ahí está, el primer de los pasos, el amor propio. Ser pacientes, ser considerados, ser tolerantes, aceptarnos, vernos sin máscaras, sin disfraces. Y de ahí, todo lo demás. Si te gustó este decreto, tanto como a mí, ya lo tengo como historia publicado en Instagram, en mi cuenta Adriana Eranti Amor. Por si lo quieres tomar, por si quieres ir a verlo, recordarlo, ahí está, con mucho gusto y con mucho amor para ti. Y bueno, pues toca seguir disfrutando de esta luna de amor. Vamos a poner una canción, una de mis consentidas. Ay, Ricky Martin, es que esta es maravillosa. Perdido sin ti, aunque es melancólica, en esta luna de amor.

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5: 9:39 ya de la noche. Oye, para esas noches lluviosas, de melancolía, de tristeza, esta canción de Cristian Castro resulta ser perfecta. Esto es Yo quería en esta luna de amor.

Elefante de la Noche a la Mañana en la Nueva Amor 103.1, solo música romántica, 9:47 de la noche, 9:47. Muchísimas gracias por permitirme acompañarte. Yo soy Adriana Erandi y te acompaño en esta luna de amor. Y seguimos con la programación que tenemos para ti. Estamos prácticamente en la recta final de esta luna de amor. Ahora llega Mecano, esto es Cruz de Navajas.

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3: Amigas y amigos de la Nueva Amor 103.1, solo música romántica, llega el momento de despedirme y de poderte agradecer el que me hayas permitido acompañarte a lo largo de estas 4 horas desde las 6 de la tarde. Para mí siempre un gusto, un placer y una alegría poderlo pues hacer aquí contigo, compartir la música, el contenido y bueno pues disfrutar de escuchar la radio. Siempre me gusta recordarte que no dejes de sonreírle a la vida, porque créeme que bien vale la pena sonreírle, tener una actitud bonita ante la vida, con fuerza, con garra, con coraje, con valentía. Y también me gusta recordarte que la vida es un ratito, así que hay que hacerla vivir de la mejor manera. Bueno, te envío un beso y un abrazo con muchísimo cariño. Espero que tengas muy bonita noche, un reparador sueño, y que mañana, ya miércoles, pues mitad de semana, estemos también con muy buena actitud para seguir disfrutando de esta semanita, la primera de agosto. Por lo pronto, te sigo recomendando que te quedes en la nueva Amor 103.1, solo música romántica. Hoy nos vamos a despedir con el señor Franco De Vita y mañana yo te espero en punto de las 6 de la tarde. Por lo pronto, muy bonita noche. Soy Adriana Erandi. Chao, chao.

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1: ¿Bueno?
2: Sí, sí, Talía, ¿hablas tú?
1: Sí, ¿quién habla?
2: Eri, ¿cómo estás?
1: Bien, ¿y tú?
2: Oye, pues hoy hay una función muy buena. Quería ver si querías ir al cine.
1: ¿Ahorita?
2: Pues, es a las 8.
1: Es que me da pena.
2: ¿Pero por qué?
1: Pues porque hace mucho no te veo.
2: Yo tampoco, pero vamos, ¿no?
1: No sé, déjame ver.
2: ¿Qué tienes que ver?
1: Tengo que ver, pues, pedir permiso.
2: ¿Y a quién pídele permiso?
1: Es que ahorita no está mi mamá.
2: Entonces, ¿me hablas o te hablo al rato?
1: No, háblame al rato.
2: Okay.

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0: informativo 88.9, información que sirve. Yo soy Alejandro Villalbazo, en X, en TikTok, arroba Villalbazo 13. Es miércoles 5 de agosto, Iñaki Manero. ¿Cómo estás, Iñaki?
1: ¿Cómo estás, Alex Villalbazo, Alex Cervantes, amigos de la República Mexicana? Gracias por despertar en Panorama.
0: Despertando en este miércoles 5 de agosto con estos días bien variaditos, porque ya sabemos, nublado, sol, lluvia, viento, de todo un poco tenemos en el mismo día en el Valle de México. Ya estaremos haciendo el recorrido, Iñaki, pero vamos a empezar con nublados y por ahí del mediodía otra vez un buen solecito, Iñaki.
1: Sí, nublado, medio nublado, a partir de las 7 de la mañana se va a empezar a despejar a las 10 y más o menos, según el meteorológico, por ahí de las 3 de la tarde vamos a empezar otra vez con nublados y esta posibilidad de hoy que es de 45% de posibilidad de lluvia con actividad eléctrica. Por cierto, hoy la calidad del aire en este momento es buena para salir a hacer ejercicio.
0: Sí, está rico, la verdad, hay gente que anda corriendo en los parques ya y se ve sabroso, hasta se antoja. Sí, la verdad, no se te antoja de pronto cuando ves corriendo a la gente ahí en la calle o en los parques. Ay, qué rico, la verdad, se antoja una corridita. Y a ellos que nos están escuchando, hay mucha gente que está haciendo ejercicio esta hora, nos está escuchando.
1: Abrazo.
0: Pues darles los buenos días y que sea una mañana muy sabrosa del ejercicio. Ya estaremos en un ratito recorriendo la República Mexicana, dándole la vuelta también con el clima y la de 8, la noticia más importante en cada estado. Tráfico y clima cada 15 minutos. Mónica Villalobos.
2: Alejandro, gracias. Muy buenos días. Hoy nos circulan autos con holograma 1 y 2 de verificación engomado rojo. Terminación de placas 3 y 4. En unos minutos más información.
1: Muchas gracias, Moni. Vámonos con el panorama. La UNAM ya definió las fechas para el nuevo examen que va a aplicar de manera presencial. Estuvimos esperando todo el día. Ahí estaba Armando Arteaga hasta que salió la información. Armando.
3: La UNAM informó que el examen de control se realizará en la Ciudad de México del 17 al 19 de agosto, en León, Guanajuato el 12 y 13 de agosto, en Oaxaca solo el 13 y en Tijuana, Baja California 15 y 16. En comunicado de prensa, la UNAM agregó que a partir del viernes 7 de agosto, las y los aspirantes podrán ingresar con su clave personal a tu sitio, que estará alojado dentro del micrositio del concurso de selección de ingreso a la licenciatura para el ciclo 2026-2027-1 y ahí obtendrán su cita para el examen de control presencial, donde se detallarán la fecha, horario, sede, croquis de ubicación y la documentación requerida. Para 88.9 Noticias, información que sirve, Armando Arteaga.
1: Recuerda que puedes consultar más acerca de este y otros temas. Por favor, visita nuestra página que es www.889noticias.mx. En el panorama nacional, el influencer sinaloense César Gastelum fue asesinado ayer por la noche mientras realizaba una transmisión en vivo. Lo mismo que pasó con esta chica de allá de Jalisco, Valeria Márquez, ¿se acuerdan? Hace un año, pues igual, en la zona de Tres Ríos, en Culiacán, a unos metros de la Fiscalía General del Estado, por cierto. El ataque ocurrió en el estacionamiento de un restaurante de comida rápida, un Kentucky. Gastelum, conocido por su contenido en TikTok y otras plataformas, contaba con más de 578,000 seguidores. El hecho quedó registrado parcialmente durante la transmisión que realizaba al momento de esta agresión, pero bueno, pero estamos controlando las cosas, ¿verdad? Por otro lado, un juez determinó vincular a proceso a Iván Martín N. por su presunta participación en el feminicidio de Valeria Márquez durante la audiencia privada realizada ayer. Como medida cautelar, el imputado permanecerá un año en prisión preventiva, además de que se concedieron 3 meses para el cierre de la investigación complementaria. La audiencia de vinculación a proceso de Ramón Ángel Álvarez, alias el R1, presunto integrante del cártel Jalisco Nueva Generación, el papá del presunto asesino de Valeria, por cierto, fue aplazada nuevamente por un juez federal. La diligencia se realizó por videoconferencia desde el penal del altiplano, donde permanece recluido y será este próximo viernes cuando se reanude la audiencia para definir si es vinculado o no a proceso por delitos relacionados con narcóticos y portación de armas de uso exclusivo del ejército. La inseguridad y el aumento de costos golpean a las tienditas de barrio. María Inés Camacho.
4: La práctica de robar a los proveedores por parte de los grupos delictivos ha venido creciendo en el país y cada vez es más violenta, denunció el presidente de la AMPEC, Cuauhtémoc Rivera, quien agregó que con ello la delincuencia controla el mercado de distribución y de precios en las llamadas tienditas de barrio.
5: Sí ha habido un crecimiento importante en la presencia del crimen organizado en el comercio o en la actividad comercial del país. Podríamos decir que se ha incrementado tranquilamente entre un 8 y un 10%. Es que también el tipo de fenómenos delictivos que se dan en este terreno han ido creciendo a nivel de violencia. En estados como Zacatecas, como Guerrero, Chiapas, el Bajío, el León, Baja California Sur, en Sinaloa.
4: 88.9 Noticias, María Inés Camacho Romero.
1: Las nuevas rutas de Cablebus ya tienen trazo, costo y fechas estimadas de conclusión. Joana Flores.
6: El gobierno capitalino informó que la línea 4 del Cablebus irá del Metro Universidad a Pedregal de San Nicolás en Tlalpan. Tendrá 9 estaciones, un recorrido de 35 minutos y un costo de 4.700 millones de pesos. La línea 5 irá de Mixcoac a San Bartolo Ameyalco en Álvaro Obregón y a El Oyamel en Magdalena Contreras. Tendrá 12 estaciones y un recorrido de 45 minutos. Su costo será de 7.800 millones de pesos. La línea 6 irá de Metro Tláhuac a Milpalta. Tendrá 7 estaciones, un recorrido de 40 minutos y costará 4.800 millones de pesos. Las líneas 4 y 6 son construidas por la empresa Liner y estarán concluidas en diciembre de 2027. La línea 5 es construida por Doppelmayr y estará en junio de 2028. Para 88.9 Noticias, Joana Flores.
1: Vamos a los deportes. Saludamos a don Alex Cervantes. Muy buenos días.
7: ¿Qué tal, Iñaki, amigos? Muy buen día. Gran miércoles para todos. Arrancamos con los resultados de la League's Cup. Jornada 1. Columbus derrotó 3-1 al Atlas. Cincinnati vence 3-1 a Pachuca. Charlotte golea 3-0 a Pumas. Juárez ganó 2-1 a Minnesota. Tigres y el Salt Lake empataron a 1, mientras que Atlante, sí, el Potro, derrotó 1-0 a Vancouver. Ferran Torres, campeón del mundo con la selección de España en el Mundial 2026, lanzó la primera bola este martes en el duelo entre los Yankees de Nueva York y San Luis. Por ahora es todo en la información deportiva.
1: Muchas gracias, Alex. Alex Villalbazo, Alex Cervantes, Iñaki Manero, en Panorama Informativo en 88.9 Noticias. Información que sirve y por iHeartRadio, Moni Villalobos, con todo el panorama del tráfico y el clima, cada 15 minutos. Hola otra vez, Moni.
2: Hola, Iñaki, gracias. Muy buenos días. El horario de atención para realizar la verificación vehicular en la Ciudad de México es de lunes a sábado de 8 de la mañana a 8 de la noche. En unos minutos, más información.
1: Buenos días, 6:09, panorama informativo 88.9 Noticias, información que sirve por iHeartRadio, Alex Villalbazo, Alex Cervantes, Iñaki Manero, contigo hasta las 10 de la mañana. Te recordamos WhatsApp 5580-255-889. Y bueno, el monzón mexicano, que son estas lluvias, así se le ha estado llamando, estas lluvias que son muy buenas para la agricultura y que de repente también causan algunos problemas, sobre todo en la zona del norte, noreste de la República Mexicana. Lluvias puntuales muy fuertes en Chihuahua, en Durango, en Sinaloa, en Nayarit. Lluvias fuertes ahí en Sonora, en Baja California Sur. Y la onda tropical número 24, ahí se está desplazando. En

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2: El presidente de Jalisco, Luis García Sotelo, acusó que la federación pretende compensar la reducción de recursos mediante un tercer esquema de endeudamiento, por lo que se prevé que la disminución de las participaciones y fondos federales podría presentar un déficit de 2.500 millones de pesos. Nos piden, dice, que todas las entidades federativas firmemos un consentimiento para que la federación se endeude por nosotros con cargo a nuestras participaciones y pague con las participaciones de los estados los endeudamientos, sentenció. Este es el programa.
3: Gracias, Martín Beltrán, desde Guadalajara, Jalisco, donde nos escuchas por iHeartRadio. Bajamos por el Pacífico, llegamos a la Bahía de Santa Lucía, Acapulquito. Saludamos a Adriana Covarrubias con 26 grados, calorcito. ¿Cómo estás, Adriana? Muy buenos días.
4: ¿Qué tal, Iñaki? Buenos días. Buenos días a la Teresa. Se espera calorcito en Acapulco con 33 grados en el resto del día. Se tendrá cielo despejado y lluvias por la noche en Acapulco, pero también en municipios de la región de la montaña, zona centro y tierra caliente.
3: Muy agradable para los turistas que quieren ir a Acapulco. Hoy, la de 8 en Guerrero, Adriana.
4: Te comento que madres y padres del colectivo Por la Verdad y Justicia de los 43 acusaron a la Fiscalía General de la República y a la Unidad Especial del Caso Ayotzinapa de haberlos dejado fuera de la diligencia donde se encontró una bolsa con presuntos restos óseos en la funeraria El Ángel en Iguala de la Independencia. Esta funeraria desde el año pasado pues no está funcionando y está resguardada por elementos de la Guardia Nacional. El vocero Felipe de la Cruz compartió un documento firmado por los padres que integran el colectivo, donde aseguran que no fueron convocados ni informados de la inspección realizada en octubre del 2025 y lo que calificaron como una exclusión que permite prácticas de opacidad. Consideraron esta exclusión como que vulnera el derecho a participar en la investigación. Es el reporte.
3: Te agradezco mucho, Adriana Covarrubias, desde Acapulco. Más fresquecito, bajamos por el Pacífico y llegamos en el sureste de México, la capital de Chiapas. Fer Cantón, Tuxtla Gutiérrez, 21 grados. ¿Cómo estás, Fer? Buen día.
5: Hola, Iñaki, ¿qué tal? Muy buenos días. Hoy en Chiapas habrá lluvias puntuales muy fuertes y temperaturas de hasta 40 grados. En Tuxtla Gutiérrez, cielo medio nublado, con probabilidad de lluvia por la tarde y una temperatura máxima de 32 grados. Así el clima en Chiapas.
3: Y mientras te borreamos el capcito de altura, regálanos la de 8, Fer.
5: Con gusto, un grupo de seguridad interinstitucional conformado por fuerzas de los tres niveles de gobierno realizaron la detención de 13 personas en el municipio de Tapachula tras un reporte emitido por el C5 relacionado con la localización de un adolescente sin signos vitales al interior de un centro de rehabilitación para personas con problemas de alcoholismo y drogadicción denominado Filipenses 413 y que está ubicado en el ejido Álvaro Obregón cerca de las vías del tren. Los elementos de las corporaciones participaron en esta diligencia y detuvieron a 12 personas del sexo masculino y una de persona del sexo femenino. Así el panorama.
3: Te agradezco mucho, Fer Cantón, desde Tuxtla Gutiérrez, la capital de Chiapas. Te recordamos que seguimos en la canícula, temperaturas superiores a 45 grados allá en Baja California. Mucha atención y a tener mucho cuidado. Estamos en Panorama 88.9 Noticias, información que sirve y por iHeartRadio. Continuamos.
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0: Primer traguito de café que nos tomamos este miércoles 5 de agosto con de todo un poco en la República Mexicana, lluvias muy fuertes, la alerta es para Chihuahua, Sinaloa, Durango, Nayarit, Guerrero, Oaxaca, Chiapas, el infierno de que supera los 45 grados en Baja California, hasta los 45 grados para Sonora, Chihuahua, Nuevo León, Tamaulipas, Tabasco, Campeche, Yucatán, así el infierno en la República Mexicana, los vientos hasta 70 kilómetros por hora en Oaxaca, Tabasco, Campeche y Yucatán. En el recorrido por la República Mexicana estamos en Coatzacoalcos, al sur de Veracruz, 23 grados. Julio Escobar, ¿cómo estás, Julio?
1: ¿Qué tal? ¿Cómo estás? Te saludo con gusto desde el sur de Veracruz. En efecto, amanecemos con una temperatura de 23 grados. Se espera una temperatura máxima de 32 y una mínima de 26. El cielo mayormente nublado en las mañanas y parcialmente nublado al mediodía. Las lluvias son muy bajas, de un 2 a un 6% de probabilidades el clima.
0: ¿Y la de 8, Julio?
1: Te comento que, bueno, esta situación que se ha presentado aquí en Coatzacoalcos es la falta de energía eléctrica y de servicios de internet en los juzgados familiares del Poder Judicial del Estado ubicado junto al Cerezo de Porción de Coatzacoalcos, que ha provocado nuevas afectaciones en la atención a los usuarios y que ha generado inconformidad entre abogados litigantes, quienes denunciaron que los retrasos se suman al periodo vacacional reciente del personal y agravan el rezago en la impartición de justicia. El doctor en Derecho, Marco Antonio Madrazo, señaló que los juzgados octavos y décimo, encargados de atender asuntos como sucesiones testamentarias, pensiones alimenticias, divorcios, tutorías y otros procedimientos familiares, operan de manera limitada debido a las fallas constantes en el suministro eléctrico y la conectividad del internet. Indicó que tras este rezago, y bueno, principalmente porque acaban de regresar de vacaciones el personal, esto ha retrasado la impartición de justicia, por lo que el día de ayer se manifestaron para exigir que se restablezca el suministro. Es el reporte que tenemos.
0: Gracias, Julio Escobar, desde Coatzacoalcos, allá al sur de Veracruz. Para la Ciudad de México, 15 grados, Alemao Luna. Buenos días, Alemao.
2: Buenos días, Alex. Así es, se espera una máxima de 27 grados y 40% de probabilidad de lluvia.
0: La de 8, Alemao.
2: Bueno, pues un juez de control vinculó a proceso a Virginia N. y a su hija Diana N., acusadas de despojo agravado entre un inmueble en la Cerrada Matías Romero, esto en Colonia del Valle, en la alcaldía Benito Juárez. Alex, si bien se declararon inocentes, pues no presentaron pruebas que justificaran la toma ilegal del predio con documentación falsa, por lo que permanecerán 2 meses en el penal femenil de Santa Marta, Catitla, mientras concluye la investigación. Algo que llamó la atención, Alex, es que la señora Virginia llegó en silla de ruedas y con más ¿no? el abogado de las víctimas, Luis, pues toda una estrategia para pues intentar dar el en libertad, además de que reveló que intentaron llegar a un acuerdo económico, pero lo rechazaron. Hay que mencionar que este es solo un caso y fue por ello que se les vinculó, pero hay 10 carpetas de investigación por el mismo esquema contra ella.
0: Bien, gracias, Alemao Luna, desde la Ciudad de México. 12 graditos para Pachuca en Hidalgo. Jacqueline Servín, adelante aquí.
3: Hola, hola Alejandro, buenos días para ti y para todo el auditorio. Esta mañana despertamos con una temperatura de 12 grados, esperamos una máxima de 24 y el ambiente soleado, el panorama.
0: La de 8, Jackie.
3: Alejandro. Carlos Henkel informó que con una inversión privada ya se construye la nueva central de abastos Miguel Hidalgo en el municipio de Zapotlán. Primera parte del proyecto en junio de 2027 con la apertura de 150 bodegas y descartó la reubicación de locatarios de la central de abastos de Pachuca. Este es el panorama, Alejandro, excelente día.
0: Bien, gracias, Jackie Servín, desde Pachuca, ya en Hidalgo. 13 grados para Querétaro, Karina Buitrón. ¿Cómo estás, Karina?
4: Alejandro, ¿cómo estás? Buenos días. Sí, presentamos una mínima de 13 y se espera una máxima de 27. El día estará parcialmente nublado.
0: La de 8.
4: Te platico que la Fiscalía General del Estado informó que se obtuvo una sentencia condenatoria mediante un procedimiento abreviado en contra de Paola Alejandra N. por el delito de homicidio culposo derivado del hecho de tránsito ocurrido en Calzada de los Arcos, que dejó a 2 personas fallecidas. La imputada aceptó su responsabilidad y deberá pagar la multa. Es de esta manera que se le conmutará una vez que acredite el pago, una vez que también recibió una cadena de 4 años y 11 meses de prisión. Así el panorama desde Querétaro.
0: ¿Ves de aquel accidente, Karina, donde se llevó con el coche al vehículo de una pareja?
4: justamente es de ese accidente, Alejandro, que involucró la muerte de Mitzi, de 27 años, y de Martín, de 33.
0: Entonces quedará en libertad.
4: Una vez que pague la reparación de daño y la multa, así es.
0: Bien, ¿cuánto es de reparación de daño y de multa?
4: No dijeron la cantidad, pero se le impuso la pena de 4 años y 11 meses.
0: Bien, gracias, Karina Huitrón, desde Querétaro. Y cerramos en Monterrey, Nuevo León, Jorge Maldonado. 23 grados, Jorge.
5: 23 grados a esta hora de la mañana, con un cielo completamente nublado. Se esperan lluvias para el día de hoy. Y también la temperatura máxima será de 33 grados centígrados, Alejandro.
0: La de 8, Jorge.
5: Cuando se encontraba afuera de su domicilio, Alejandro, un menor de 17 años, fue ejecutado por hombres que viajaban en una motocicleta. Esto ocurrió en la colonia Constituyentes de Querétaro, en el municipio de San Nicolás de los Garza, Nuevo León. Luego del crimen, los responsables se dieron a la fuga, llegaron paramédicos, diferentes cuerpos de auxilio, pero ya nada pudieron hacer por este menor de tan solo 17 años de edad, Alejandro.
0: Bien, ¿cuántos fueron los sicarios, Jorge?
5: Fueron 2 y le dieron 10 balazos, incluyendo el tiro de gracia.
0: ¡Ay, Dios mío! Un chamaco de 17 años nos dijiste, ¿verdad?
5: Así es, Alejandro.
0: No se sabe identidad ni a qué se dedicaba, Jorge.
5: No, todo eso lo tienen las autoridades, lo que se dedicaba, pero sí fueron 10 balazos, incluyendo el denominado tiro de gracia.
0: Bien, pues fueron a ejecutar a este chamaco de 17 años allá en el municipio de San Nicolás, en Nuevo León. Gracias, Jorge Maldonado, desde Monterrey, Nuevo León. Así el recorrido por la República Mexicana, el clima y la de 8. Ya son las 6:25, hacemos una pausa. Panorama Informativo 88.9, información que sirve. Yo soy Alejandro Villalbazo, en X, en TikTok, @Villalbazo13.
6: @Cervantes-, @Inakimanero.
0: Les recuerdo los mensajitos en el WhatsApp, 5580-255-889. Y ahí está mi cuenta de YouTube, por si quieren suscribirse, Villalbazo13.
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0: 6:30, panorama informativo 88.9, información que sirve. Yo soy Alejandro Villalbazo en X, en TikTok, @Villalbazo13. Los buenos días, ya saben que son especiales a las 6:30 de la mañana. Para todos ustedes que se despiertan escuchando nuestra dulce y tierna voz, que suena el teléfono, que suena la alarma, y que lo primero que escuchan es el buenos días de panorama informativo en este miércoles 5 de agosto. Para avisarles, el día va a estar con un poco de todo, nubladón a la mañana, pero por ahí de las 9 puede empezar a salir el solecito un buen rato, y en la tarde, ya sabemos, la receta de estos días, lluvia importante en algunos puntos del Valle de México. Así es que buenos días, a darle sabroso. Recordarles, si algún pendiente tienen, algún paguito por ahí que se les ande pasando, es miércoles 5 de agosto. Son las 6:31, tráfico y clima cada 15 minutos. Mónica Villalobos.
1: Alejandro, gracias. Sigue la reducción de carriles por obras en Calzada de Tlalpan, a la altura del circuito interior hacia Calzada Tasqueña. La alternativa es División del Norte. En unos minutos, más información.
2: Muchas gracias, Moni. Y una jornada de limpieza terminó en tragedia dentro del mercado de la Merced, aquí en Ciudad de México. Alemán Luna.
3: Un trabajador falleció dentro del mercado de la Merced en la alcaldía Venustiano Carranza, al quedar atrapado al interior del sistema de drenaje. La víctima fue identificada como Fernando, quien ingresó alrededor de las 7 de la noche del pasado lunes a la nave menor para realizar labores de limpieza. Sin embargo, presuntamente, debido a la acumulación de gas metano, el hombre sufrió una intoxicación que le provocó la pérdida del conocimiento sin que nadie se percatara del accidente en ese momento. Fue hasta la tarde de este martes cuando comerciantes de la zona notaron la presencia de Fernando en la coladera e hicieron el reporte a las autoridades. Bomberos de la Ciudad de México extrajeron el cuerpo. 88.9 Noticias, Alemao Luna.
2: El futuro de los scooters rentados en Ciudad de México está por definirse, Joana Flores.
4: Autoridades analizarán si se mantiene la renta o no de scooters en la capital.
5: Fue un plan piloto, este mes se termina, se va a realizar una evaluación si continúan, si se amplía o no se amplía, se tendrían que generar condiciones reglamentarias para el uso de estos vehículos.
4: El secretario de Movilidad, Héctor García, informó que la renta actual de los monopatines forma parte de un programa piloto con 3 empresas que habilitaron 1,000 vehículos eléctricos en colonias con infraestructura ciclista. De aprobar su uso, se tendría que generar un reglamento. Cabe destacar que en la administración pasada, los scooters se retiraron por invadir diversos espacios. Para 88.9 Noticias, Joana Flores.
2: Diputados alistan el análisis del paquete económico para 2027. ¿Cómo nos va, Isaac Castañeda?
6: El presupuesto de egresos de la Federación 2027 se comenzará a discutir a partir del próximo 8 de septiembre, cuando se espera que la Secretaría de Hacienda y Crédito Público lo remita a la Cámara de Diputados como parte del paquete económico 2027. Así lo informó la diputada por Morena y presidenta de la Comisión de Presupuesto y Cuenta Pública, Merilín Gómez Pozos, quien señaló que este instrumento tiene como fecha límite para aprobarse el 15 de noviembre.
7: Nosotros tenemos que estar recibiendo paquete económico el 8 de septiembre. Previo, justo vamos a tener, eso ya es como grupo parlamentario, nuestra plenaria. Nosotros tenemos que estar entregando pues ya presupuesto de egresos. Ahora se nos acorta el tiempo para el 15 de noviembre.
6: 88.9 Noticias, Isaac Castañeda.
2: ¿Y qué le pasó a este creador de contenido del espectáculo Pérez Hilton, Lalo González?
8: El bloguero estadounidense Pérez Hilton causó preocupación y angustia al mostrarse en una transmisión en vivo con el cuerpo desnudo y ensangrentado mientras se autolesionaba con un cuchillo. De inmediato, su público y amigos llamaron a los servicios de emergencia de Miami, donde vive el también presentador, para que lo auxiliaran. Después lo trasladaron a un hospital donde fue evaluado. Previo a esta crisis de salud mental, el bloguero pasó por 2 problemas médicos que lo dejaron en la quiebra. En marzo atravesó por una sepsis grave y en abril fue hospitalizado por una trombosis venosa profunda en la pierna derecha que lo dejó en coma por unas semanas. Para 88.9 Noticias, Lalo González.
2: Vámonos a los deportes, Alex Cervantes.
9: Muchas gracias, Iñaki. Tenemos información de los Juegos Centroamericanos y del Caribe en Santo Domingo. En gimnasia artística, a la round femenil, Natalia Escalera consiguió el oro y Victoria Montemayor se quedó con la plata. Gimnasia artística, Natalia Escalera gana el oro. En el atletismo, Eduardo Herrera consiguió el oro, dominó la prueba de los 5.000 metros planos. 1-2-3 en esgrima, en florete con Máxima Azuela, Diego Cervantes y Tomaso Archilei. y en sable oro para Natalia Botello. Por cierto, la delegación mexicana ya supera los 125 oros y 280 preseas en total para mantenerse en el primer lugar del medallero. Hasta aquí los deportes. Regresamos con más en 30 minutos.
2: Muchas gracias, Alex. Alex Villalbazo, Alex Cervantes, Iñaki Manero en Panorama Informativo en 88.9 Noticias. Información que sirve por iHeartRadio. Moni Villalobos, tráfico y clima cada 15 minutos, Moni.
1: Hola, Iñaki, gracias. Están cerrados carriles centrales de Paseo de la Reforma. En ambos sentidos, entre Glorieta de la Diana y Lieja. Las alternativas son los carriles laterales y Avenida Chapultepec. En unos minutos, más información.
0: La trivia, Iñaki.
2: Gracias, Alex. Si me permiten, con mucho gusto, la trivia de ayer. ¿Qué fenómeno social fue nombrado como una parte del evangelio, un evangelio que aparece en la Biblia, en uno de los cuatro evangelistas de los llamados evangelios canónicos, y que tiene que ver con nuestro comportamiento en sociedad, incluso también en ciencia, en estudio? Es el efecto Mateo, recogido precisamente por una frase de Jesús, una frase bíblica del evangelio de Mateo: al que tiene se le dará y tendrá en abundancia, pero al que no tiene, depende de la traducción, pero al que no tiene, incluso lo que tiene se le quitará. ¿Qué tiene que ver esto? Pues que quien tiene más recursos, fama o ventajas recibe aún más, mientras que quien tiene menos se queda más rezagado, y es un comportamiento social que se puede aplicar en la ciencia, incluso hasta en la escuela, ¿no? En el aprendizaje, en la lectura. Los niños que aprenden a leer antes tienen más ventajas que los niños que aprenden a leer después, o en la economía, incluso a nivel macro y a nivel micro. Es el famoso efecto Mateo, hay cada quien que lo discuta en casa. Y la trivia de hoy, fíjense que una equivocada manera, hablando de cuestiones sociales, una equivocada manera de percibir la sexualidad humana provocó algo que millones de personas en este momento están haciendo. ¿Qué es? Ayúdanos con esta trivia. www.889noticias.mx, WhatsApp 5582-5589 y TalkBack por iHeartRadio. ¿Inventó alguien algo por una forma errónea, una forma equivocada de concebir la sexualidad humana? Después, desde luego, se encargaron los sociólogos y los psicólogos de desmentirlo, pero este cuate inventó algo, una actividad que millones de personas están haciendo probablemente en este momento. ¿Qué es? ¿Qué será de mi vida? ¿Qué será?
0: Esa actividad, ¿a qué hora la hacemos? ¿En algún momento particular del día o en cualquier momento?
2: Puede ser, por lo general, en la mañana y tal vez en la noche. ¿No? Durante el mediodía y demás no es muy común. Pero okay. Esto es por lo general es en la mañana, tal vez también en la noche. En la mañana en distintos horarios se puede hacer, ¿no? Depende también de tus hábitos. ¿A qué hora te levantas? ¿No?
0: ¿Tú lo haces?
2: Yo lo hago de vez en cuando, sí. Sí. De vez en cuando lo hago. Ahora, resultó en algo, resultó en un beneficio, pero no el beneficio que esta persona quería. Porque esta persona estaba pensando en sexo. Pero no, esto no tiene absolutamente nada que ver con el sexo. Y fue una mala forma de entender, ¿no?, la sexualidad.
0: ¿Hace cuánto fue eso?
2: Estamos hablando de finales del siglo XIX, principios del XX. Más o menos.
0: Ah, pues ya tiene un rato.
2: Ya tiene un rato. No, fíjate, yo creo que hasta antes, hasta en denantes, fíjate, ahí te va. Déjame ver. Por ahí de... Ah, sí, finales del siglo XIX. Por ahí y principios del XX. Sí, no estaba equivocado.
0: ¿En dónde fue?
2: ¿En dónde fue? En algún lugar de un gran país.
0: Ok. Ah, mira, como la canción como de...
2: la canción.
0: Duncandú.
2: De Duncandú.
0: Buena esa canción.
2: Sí. Construir un lugar en donde... Sí.
0: Bueno, pues ahí seguimos pensando. Yo creí que el ingeniero iba a poner la canción de Duncandú. No la puso.
2: Es que no le gusta, dice que no es fan. No,
0: no la puso. Ok.
2: Ella de Capaz de la Sierra para arriba. Ahí está. La respuesta
0: en una horas. Hora, sí. Bueno, en una hora,
2: pistas para esta trivia asexual.
0: Ah, yo creí que sexosa.
2: Ya te estabas animando.
0: Bueno, pues es que si fue...
2: No, es que eso nos anima a todos, ¿no?
0: Bueno, pues es que no, si ya no te anima, pues sí. Entonces...
2: Es que luego vamos a entrar a detalle. A lo mejor por ahí habrá alguna discusión.
0: Ok. Pues sí, esto podría desanimar.
2: No, para nada. Okay. No, porque aparte es una tontería que se le ocurrió a este cuate.
0: Y dice que no tiene nada que ver ya con...
2: Nada, absolutamente nada. Okay. Tiene que ver con otras cosas. Que bueno, es importante, ¿no? Y está bien.
0: Ahora sí.
2: Venga.
0: ¿Qué pasó en la madrugada? ¿Qué nos cuentas? Alemao Luna, buenos días, Alemao.
10: Gracias, Alex. Comenzamos en la alcaldía Magdalena Contreras porque se encontró el cuerpo sin vida de una mujer de aproximadamente 50 años de edad. Estaba dentro del departamento que rentaba entre las calles Mariposas y Francisco Villa, esto en la colonia La Malinche. Fue el fuerte olor que pues alertó a los vecinos. Al lugar llegaron policías de la Secretaría de Seguridad Ciudadana y bomberos para abrir y observaron que su cadáver pues estaba tirado y tenía varios muebles encima. No detectaron signos de violencia ni maltrato. El casero informó que pues tenía varios días sin tener comunicación con ella, pues vivía sola. Y bueno, la Fiscalía Capitalina investiga las causas reales y una de las líneas es que la mujer pudo ahogarse y con el rictus de desesperación pues jaló algunos muebles y quedó ahí. De ahí nos pasamos a la alcaldía Venustiano Carranza, donde balearon a un hombre en el cruce de las calles Albañiles y Circuito Interoceánico, ahí en la colonia Penitenciaría. Vecinos escucharon las detonaciones y dieron aviso a las autoridades. La víctima pues fue encontrada sobre el asfalto con vida, pero grave, y fue trasladada de inmediato a un hospital cercano. No se sabe su estado de salud. Pese a la movilización policíaca, Alex, en la zona, pues no hay reporte de personas detenidas y tampoco se ha informado si se trató de un ataque directo o consecuencia de un asalto. Y ahí nos vamos a la alcaldía Gustavo Amadero, donde un árbol de 15 metros de altura cayó sobre dos autos que estaban estacionados en la calle Cuauhtémoc, esto en la colonia Casilda. Los vehículos quedaron totalmente destruidos de la parte superior, pero afortunadamente no había nadie en su interior. Tras 5 horas de labores, personal de bomberos lograron seccionarlo y poder retirarlo. Y finalmente, señalar que en la alcaldía Cuauhtémoc, desde las 5 de la mañana se registra una concentración de decenas de manifestantes a las afueras de la Suprema Corte de Justicia, esto en el cruce de Venustiano Carranza y Pino Suárez, en el primer cuadro del Centro Histórico. Son trabajadores pensionados y activos del Instituto Mexicano del Seguro Social, quienes buscan una reunión que ya tendrían pactada con representantes del máximo tribunal para solicitar la devolución de cesantía y vejez. Están sobre la banqueta, Alex, y al momento no están afectando la vialidad, Alex.
0: Oye, Alemao, sobre el caso de esta mujer de 50 años que fue encontrada sin vida ahí en el departamento que rentaba, porque dijiste que el casero fue el que informó que pues tenía días que no la tenía contacto con ella, ¿no?
10: Además, sí, e incluso familiares que llegaron al punto señalaron que pues también tenían al menos 3 días que ya no tenían ningún tipo de mensaje con ella. Fue el fuerte olor de los vecinos, pues prácticamente lo que hicieron que denunciara ante las autoridades. Y bueno, pues no, tuvieron que botar la chapa y sí la encontraron tirada y con sillas y algunos muebles sobre ella, por lo que sí se piensa que se estuvo ahogando y pues prácticamente con la desesperación los jaló.
0: Fíjate que aquí ya esta reflexión la habíamos hecho, Iñaki. Uh-huh. Pues de pronto de aquellos que viven solos, ¿no?
2: Sí.
0: Porque pues 3 días sin saber de ella, quién sabe si era nada más 3 días o más. Porque ya para que el olor alertara a los vecinos...
2: Pues ya llevaba bastante tiempo.
0: Se podría pensar que llevaba más y no solo 3 días, ¿no?
2: Que no hay alguien que te dé la vuelta en algún momento. Sobre todo cuando llegas a cierta edad o tienes alguna enfermedad ahí preexistente.
0: Y mira, aunque no, porque podrías pensar una mujer de 50 años, pues tal vez no traía nada, ¿no?
2: Está en un buen momento, ¿no?
0: Y que... Pero que de pronto nadie se preocupe hasta que hueles mal, hasta que hueles a muerto, ¿no?
2: Sí, que toma su decisión, decide vivir solo en la vida, pero siempre ten a alguien que esté en algún momento, que te dé una vuelta, que te eche una llamada, que...
0: Pues es que ahora con incluso los mensajitos del WhatsApp, ¿no?
2: Es lo más fácil.
0: Hoy hace 3 días que no contesta.
2: Sí.
0: Porque es raro, ¿no? Ahora con estas redes sociales de mensajería.
2: No enterarte.
0: Es raro que alguien, pues no se mensaje en 3 días, ¿no? Y que no le brinque bien a alguien de, oye, pues hace tantos días que no sabemos nada, ¿estará bien?
2: Sí.
0: Échale una llamada. No, y la llamada llega, pero de auxilio, de emergencia, de vecinos o del casero, a algún familiar que dice, oye, pues, ¿qué crees? Que la encontramos en esta situación, pues, porque...
2: Ya olía
0: feo. Uh-huh. ¿A los cuántos días un cuerpo empieza a oler? No es a los 3 días.
2: Sí, y puede ser incluso hasta antes, ¿eh? Depende de la clima y demás, de la descomposición.
0: Pues sí, pero...
2: Uh-huh. Por eso...
0: Híjole, yo sí me quedo pensando en eso, ¿no? De que de pronto ni quien te eche un lazo, ¿no? Ni quien te eche un lazo. Son 7:15.
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0: 10 para las 7, panorama informativo 88.9, información que sirve. Yo soy Alejandro Villalbazo en X, en TikTok, arroba Villalbazo 13. Los mensajitos en el WhatsApp 5580-255-889. Fíjense, con todo y lo maquilladísima que está la encuesta del INEGI sobre percepción de seguridad e inseguridad, porque se ha vuelto una vacilada esa encuesta. Quitando la vacilada, lo que sigue siendo lo más destacado cuando se abordan temas sociales y se le pregunta a la gente qué es lo que más te preocupa de las calles, sigue apareciendo como número uno el tema de los baches. Es lo que más le preocupa, lo que más nos preocupa a los ciudadanos cuando se trata de, oye, las calles, ¿qué no? Las calles están despedazadas, las calles están llenas de baches. Y puedes voltear a cualquier rincón de la República Mexicana y te vas a encontrar el mismo escenario. Y el tener las calles llenas de baches no solamente es eso que siempre reclamamos, ¿no? No, pues el abandono de una autoridad, que sí, sí lo es, pero que empieza a hacerse tan común y tan frecuente, que empieza a manifestarnos algo más grave. Ese deterioro de las calles es justamente el dinero que no se está invirtiendo en infraestructura y que se está desviando quién sabe para qué, aunque los malpensados como yo, pues siempre volteamos a ver el tema de los programas sociales. No, no se le invierte a las calles, por eso están llenas de baches. Por eso es lo que más nos preocupa. ¿Qué nos preocupa? Caer con la bicicleta, caer con la moto como lo hemos visto, caer con el coche y que se te reviente la llanta, que se doble el rin, que se rompa la suspensión o que te pase algo, como también hemos visto. Hemos visto a coches volcarse porque caen en el boquete y de perder el control, el vehículo termina dando de vueltas. O que el peatón vaya caminando y se deshaga la pierna por ese hoyo que está ahí, con consecuencias y marcas de por vida. Hay quien se deshizo un tobillo y ya no quedó bien, porque además se pega con un mal sistema de salud, una mala atención, y quedaste tocado de esa fractura. Sí, los baches, lo que más nos preocupa. ¿Y saben cuál es la respuesta, por lo menos en la Ciudad de México? ¡Ay, sí hay baches, pero no como el año pasado! Joana Flores, ¿quién dijo esa cosa tan inteligente? Joana, buenos días.
1: Alejandro, buenos días. Pues fue la jefa de gobierno, Clara Brugada, quien incluso dijo sentirse contenta porque pues ha mejorado la atención de baches en la capital. Vamos a escuchar.
2: Y a mí me da gusto que estamos a mitad de la temporada de lluvias y no estamos como el año pasado de los baches que se generan. Sí, hay algunos baches, pero no como hace un año. Entonces estamos avanzando en la infraestructura de la ciudad con la repavimentación y vamos a continuar así.
0: Es que las calles nos dicen otra cosa, perdón. Las calles nos revelan la verdad y estas palabras nos dejan ver una mentira. ¿Ustedes creen que es para que nos dé gusto cómo están las calles en la Ciudad de México? A mí no me da gusto. Calle por la que circulas, tiene un bache. Por donde pasas, ya sea la callecita fuera de tu casa, o ya sea la vía primaria, como les encanta presumir, vías primarias, vías secundarias, todas tienen o baches, o socavones, o coladeras destapadas, Iñaki.
3: Sí, y esa es una cuestión de presupuesto, de mala forma de echarle mano al dinero, ¿no? Al dinero de los contribuyentes. O sea, y nosotros podemos exigir, de hecho nos la pasamos exigiendo, pero pues nunca nos hacen caso.
0: ¿Sabes qué te van a contestar? ¿Sí? Es que no estamos tapando baches, estamos en un nivel arriba. estamos, ahorita nos lo va a contar Joana Flores. Ya no están en tema de tapabaches, Joana, ¿ahora en qué etapa están?
1: Pues fíjate que están en la etapa de repavimentación de vías primarias, que es un programa que se puso en marcha el año pasado, entre octubre y mayo de este, Alejandro, al que le están invirtiendo más de 2,000 millones de pesos, y dice la jefa de gobierno, es que nosotros ya no bacheamos, ya reencarpetamos. Vamos a escuchar.
2: Repavimentamos 3.5 millones de metros cuadrados en las vialidades primarias. Nos parece que invertir en bachear no es la mejor inversión. Lo más importante es invertir en una nueva infraestructura de pavimento, que es lo que estamos haciendo. Muchas veces se bachea y el año que viene otra vez hay que bachear en el mismo punto y se gasta y se gasta. En cambio, una repavimentación dura.
1: Y bueno, Alejandro, aunque yo acabo este programa, todavía se mantienen 30 cuadrillas de la Secretaría de Obras para atender los baches que quedaron. En octubre de este año va a arrancar otro nuevo programa y dice la jefa de gobierno que el arranque de ese programa de repavimentación ya no solo será en vías primarias de la ciudad, Alejandro, ahora van hasta las carreteras de los pueblos en la ciudad. Vamos a escuchar.
2: En Milpalta vamos a repavimentar todas las carreteras que le llaman interpoblacionales entre pueblo y pueblo. En octubre vamos a empezar con la de Chicomulco-Xochimilco, pero se van a hacer todas, Xochimilco, Tlalpan, es decir, todas las carreteras de los pueblos originarios van a ser atendidas, además de otras avenidas principales de la ciudad que todavía faltan.
1: Y bueno, pues en el programa actual, Alejandro, se atendieron vialidades como el Eje Central, la Calzada de Tlalpan y Paseo de la Reforma, que pues eran vitales, sobre todo con miras al Mundial, Alejandro.
0: No, y sabes que, Joana, quién sabe en dónde ocurra eso, la verdad. A mí me gustaría transitar por esa ciudad que nos presume la jefa de gobierno, porque nada más, cada quien pasa por su calle todos los días, ¿no? Sí. Yo les voy a platicar de la que paso todos los días. Vía primaria. Segundo piso, el tramo libre que va de San Antonio a San Jerónimo, lo circulo todos los días. Estaba lleno de baches y de grietas. Y no repavimentaron, ¿eh? Lo que hicieron y hace, tendrá 15 días, cuando mucho después de meses de boquetes y de grietas, y es el segundo piso. Lo que hicieron fue poner chapopote entre las grietitas. No, no. Y chapopote en los baches, pero baches, en el segundo piso. Entonces, ¿dónde está la repavimentada? ¿Quién sabe? Por eso les decía, cada quien por donde va pasando, ¿eh? Oigan, ¿y se acuerdan que nos presumieron, Joana, que habían tapado 200,000 baches?
3: ¿Dónde?
0: ¿En la ciudad? ¿No te acuerdas?
3: Sí, pero ha sido en la ciudad de Colonia, Alemania, bueno.
0: Por eso.
3: Ámsterdam.
0: ¿Cómo nos gustaría transitar esa ciudad?
3: Sí.
0: Son 5 para las 7.
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8: 7 en punto, Panorama Informativo 88.9, información que sirve. Yo soy Alejandro Villalbazo, en X, en TikTok, arroba Villalbazo 13. Los mensajitos en el WhatsApp 5580-255-8888-9. Es miércoles 5 de agosto, Iñaki Manero. ¿Cómo estás, Iñaki?
9: Buenos días. ¿Cómo estás, Alex Villalbazo, Alex Cervantes, amigos de la República Mexicana de todas partes por iHeart Radio? Muchas gracias por seguir en Panorama.
8: Los mensajitos son en el WhatsApp 5580-255-889. Tenemos mensajitos cumpleañeros. Marisol Martínez Ordóñez, autofelicitación, cumple 55, Marisol. Ella nos escucha en Córdoba, Veracruz. Fuerte abrazo para ti, Marisol, a esa bonita tierra que es Córdoba, Veracruz.
9: No, qué bonito, y aparte un café extraordinario, abrazote.
8: Pati Gutiérrez, de Guanajuato, Guanajuato, cumpleaños 69, feliz y agradecida con Dios y con la vida. Nos cuenta Pati, 69 años, autosuficiente hasta ahora. Dice, y eso es una gran satisfacción. Híjole, Pati, ¿qué tema acabas de poner? Para discutirlo, para discutirlo. Sí, sin duda una gran satisfacción, llegar a tus 69, autosuficiente. Será en todos los sentidos, Pati, me imagino. Y en todos los sentidos hablo en lo personal, en la movilidad, en la salud, en lo económico.
9: Si no depender de nadie, ¿no? Está bien.
8: Y mira que para que un adulto de 69 años en este país sea autosuficiente, está complicado.
9: Sí, es raro.
8: Ni en calidad de vida, ni en salud, ni en economía. Entonces, muchísimas felicidades,
9: bueno,
8: Pati.
9: Manejaste muy bien tu vida, Pati. Qué bueno.
8: Felicidades. Doblemente felicidades. Cristina Alonso de Naucalpan, allá en mi tierra, felicitando a su hija Aimé. Cumple 16 añitos, Aimé. Y nos escuchan todos los días. Y Enrique Ramos, felicitando a su hermano Oscar Darío, nada más por sus primeros 50 años de vida. Abrazo de la familia, de mamá, de los hermanos. Pues para Oscar Darío Ramos, un fuerte abrazo. Para ellos y para todos los que están festejando algo este miércoles 5 de agosto. 7:03, tráfico y clima cada 15 minutos. Mónica Villalobos.
10: Alejandro, gracias. Hay un tráiler detenido en carriles laterales de Periférico. Afecta la circulación a la altura del Parque Naucali con dirección a Reforma. En unos minutos más información.
9: Muchas gracias, Moni. Vámonos con el panorama, panorama nacional. La Universidad Nacional Autónoma de México dio a conocer las fechas del nuevo examen presencial de ingreso a licenciatura que se va a aplicar del 12 al 19 de agosto tras las irregularidades detectadas en la prueba en línea. La evaluación se realizará en León, Guanajuato, los días 12 y 13 de agosto. En Oaxaca, nada más el día 13. En Tijuana, Baja California, 15 y 16. Y en Ciudad de México, del 17 al 19 de agosto. 17, 18 y 19. Además, a partir del 7 de agosto, los aspirantes podrán consultar en el micrositio del concurso la fecha, sede y horario de su examen. El influencer sinaloense César Gastelum fue asesinado ayer por la noche mientras realizaba una transmisión en vivo en la zona de Tres Ríos, en Culiacán, a unos metros de la Fiscalía General del Estado. El ataque ocurrió en el estacionamiento de un restaurante de comida rápida. Gastelum, conocido por su contenido en TikTok y otras plataformas, contaba con más de 578,000 seguidores. El hecho quedó registrado parcialmente durante la transmisión que realizaba al momento de esta agresión. Y Veracruz continúa siendo el estado más peligroso para ejercer el periodismo en México, de acuerdo con el informe Prohibido Investigar de la organización Propuesta Cívica. El documento señala que desde el año 2000 se han registrado 31 asesinatos de periodistas en la entidad y advierte que la mayoría de estos casos permanecen en la impunidad. Organizaciones civiles y la oficina en México del Alto Comisionado de la ONU para los Derechos Humanos pidieron reforzar las investigaciones y garantizar justicia para las víctimas. La Secretaría de Gobernación llamó a la gente a participar en el segundo simulacro de sismo. Armando Arteaga.
0: Con el propósito de fomentar la cultura de protección civil en la población y contribuir con el fortalecimiento de las capacidades de reacción de las unidades internas y sus brigadas ante la eventualidad de una emergencia o desastre, la Secretaría de Gobernación convocó a instituciones públicas y privadas a nivel nacional a participar en el segundo simulacro nacional 2026 que se llevará al cabo el próximo 19 de septiembre a las 12 horas. En comunicado de prensa, la dependencia señaló que en consideración de que no todas las entidades federativas están expuestas a sufrir los efectos de un sismo, solicitó proponer la hipótesis que consideren más adecuada en función del esquema de riesgos identificados para cada inmueble según su ubicación. Para 88.9 Noticias, información que sirve, Armando Arteaga.
9: Y en Los Ángeles, California, en los Estados Unidos, un operativo dejó importantes aseguramientos de droga y 3 personas detenidas contra el cártel de Sinaloa. Gibran Cas.
11: Tras una investigación de 6 meses, autoridades de la DEA y de la Policía de Los Ángeles detuvieron a 3 mexicanos vinculados con el cártel de Sinaloa. Como resultado del operativo, se aseguraron más de 20.000 pastillas de fentanilo y más de 630 kilos de metanfetamina, además de $80,000 en efectivo. La Policía Portuaria de Los Ángeles detalló que la droga fue localizada en un laboratorio clandestino que operaba en una zona desértica. Se estima que la metanfetamina tenía un valor en el mercado de $12.5 millones, es decir, más de 230 millones de pesos mexicanos. Para Asir Noticias, Gibran Casas.
9: En el panorama internacional, el número de migrantes fallecidos durante el intento masivo de cruzar desde Marruecos hacia Ceuta, que está en Marruecos pero es posesión española, aumentó a 77, informaron autoridades de España. La mayoría perdió la vida por ahogamiento al intentar rodear a nado la valla fronteriza en el Mediterráneo. Mientras continúan las labores de identificación de las víctimas, miles de personas ya fueron retornadas a territorio marroquí. La Franja de Gaza fue escenario de un funeral masivo en el que fueron sepultados los restos de 112 integrantes de una misma familia, recuperados recientemente de entre los escombros de un edificio destruido durante un bombardeo ocurrido en 2023. De acuerdo con autoridades locales, entre las víctimas había decenas de niños, adultos mayores y personas con discapacidad. Los cuerpos fueron localizados gracias a las labores de recuperación que han avanzado durante el actual alto al fuego. El laboratorio estadounidense Moderna inició el primer ensayo clínico en humanos de una vacuna experimental contra la variante Bundibugyo del virus del ébola, para la que actualmente no existe un inmunizante probado. El estudio se realizará en Canadá con alrededor de 80 voluntarios sanos y busca evaluar la seguridad y la respuesta inmunológica de la vacuna desarrollada con tecnología de ARN mensajero. Vamos a los deportes. Alex Cervantes.
12: Gracias, Iñaki. La selección mexicana de fútbol se enfrentará a los Estados Unidos el próximo 3 de octubre en Glendale, Arizona, como parte de la fecha FIFA. La Lotería Nacional develó el billete conmemorativo de las leyendas del fútbol. Aparecen Jorge Campos, Peláez, Borghetti, Ambriz, Hermosillo, Sague, Negrete, entre muchos más. El premio mayor es de 17 millones de pesos en 2 series y se sorteará este viernes. En información del básquetbol de la NBA, la figura de los Lakers de Los Ángeles, Luka Doncic, afirma estar al 100% en forma física para el arranque de la temporada. Por ahora es todo en los deportes.
9: Muchas gracias, Alex. Alex Villalbazo, Alex Cervantes, Iñaki Manero en Panorama Informativo en 88.9 Noticias. Información que sirve y por iHeartRadio. Moni Villalobos, el tráfico, el clima, cada 15 minutos. ¿Qué hay de nuevo, Moni?
10: Hola, Iñaki, gracias. Se reporta falla de semáforos en el cruce de Paseo de la Reforma y el Eje 2 Norte. Alcaldía Cuauhtémoc. En unos minutos, más información.

0: 7:10, panorama informativo 88.9, información que sirve. Yo soy Alejandro Villalbazo, en X, en TikTok, arroba Villalbazo 13, mensajitos en el WhatsApp 5580-255-8889. Chamacos, ya hay fechas para el examen de control de la UNAM, ese examen presencial con el que la UNAM quiere aclarar qué pasó con los tramposos. La Universidad Nacional Autónoma de México dio a conocer los lineamientos para aplicar el examen presencial de control para aspirantes a licenciatura. ¿Quiénes tendrán que ir otra vez a examen? Son más o menos 55,000, 58,000 chamacos que hayan tenido un número de aciertos en el examen de admisión anterior igual o superior al menor número de aciertos que permitió el ingreso en procesos de años anteriores. También tendrán que presentar el examen aquellos que reventaron el promedio. Es un grupo de 22,000, que son más o menos los que ya habían aprobado el examen, y un grupo más o menos de 36,000, que son los que quedaron sin un lugar, pero con un puntaje que en otros años les hubiera dado un lugar. Entonces les dijeron, bueno, pues vengan, siéntense, porque va a ser presencial, mídanse entre ustedes 58,000, y si los que les fue tan bien en el examen de este 2026, pues les tendría que seguir yendo muy bien.
1: Sí.
0: A los que no les fue tan bien, pues les tendría que seguir yendo igual, ¿no?
1: Pues sí, a ver cómo le explican a sus papás que, ¿no?
0: Y los que de plano hicieron fraude, Iñaki, sí, pues ahí se van a encuerar, sí, porque ahí va a votar.

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2: Formado por la universidad en sus redes sociales y en sus comunicados, este 5 de agosto ya podrán consultar a través del micrositio de internet de la página de la UNAM los listados por programa, por entidad académica y modalidad con el puntaje mínimo que requieren para ser candidato o candidata a presentar el examen de control. Eso es hoy, a partir de hoy. Si cumples con el puntaje, entonces a partir del viernes podrás ingresar con tu clave personal a ese micrositio para obtener la cita del examen presencial. Ahí ya te van a decir el viernes, te toca a tal hora y en tal lugar, porque son 4 sedes. León, Guanajuato, 12 y 13 de agosto. Oaxaca, 13 de agosto. Tijuana, 15 y 16 de agosto. Y Ciudad de México, 17, 18 y 19 de agosto. Son las fechas en las cuales se aplicará ese examen presencial de control para que la UNAM determine, pues, quién sí y quién no, de acuerdo con las sospechas que hubo de trampa y de fraude, Iñaki.
3: No, es que desenmascarar a los tramposos, ¿no? Pero finalmente otra vez me acuerdo del chavo con el cartelón de los que estaban el día de ayer manifestándose. Decían, a ver, yo soy del 2% que estudió, ¿no? Uh-huh. Yo ya no quiero hacer el examen. Pero, pues, ¿sabes qué? Es que no hay forma de saberlo. Vamos, perdón, pero no hay forma de saber si tú copiaste o no copiaste, ¿no? Si sí. Tú hiciste trampa o no hiciste trampa. Quisiera creerte, ¿no? Pero no hay ahorita una forma de probar quiénes fueron los que realmente estudiaron o no.
2: A ver, y esto lo hemos dicho desde que se destapó el escándalo.
3: Sí, sí.
2: Y si tú te sacaste un buen o muy buen puntaje, pues no hay bronca.
3: Lo puedes volver a sacar.
2: Lo debes de volver a sacar. No se te olvidó lo que estudiaste para el examen.
3: No creo.
2: La preparación no se fue al bote de la basura una vez que terminaste el examen.
3: Si no es quitarte, sacarte un chip, ¿no?
2: Entonces, ¿cuándo es el nuevo examen? Pues ese día voy, ya. Y lo presento y me voy a sacar lo mismo mejor porque incluso estos días de incertidumbre estuve estudiando, ¿no? Y los que nunca estudiaron, esos güeyes no van a pasar nunca. Porque es complicado el examen. Y pueden hacerlo años, ¿eh? Y ahí van a seguir. Y los tramposos van a quedar claro que fueron ellos. 7:15, una pausa.
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0: 7:20, panorama informativo 88.9, información que sirve. Yo soy Alejandro Villalbazo, en X, en TikTok, arroba Villalbazo 13. Los mensajitos en el WhatsApp 5582558 89. A prepararse. Tienen todavía unos días los chamacos que van a repetir el examen para entrar a licenciatura en la UNAM. Pues porque hubo trampas, y ante esas trampas que decidió la UNAM, pues que se repite, que ahora sea presencial, y eso es lo que va a ocurrir, ya con un filtro. ¿Quiénes van al examen? Los que aprobaron el examen, los que habían obtenido un lugar, y los que tenían suficientes puntos, pero que no les alcanzó en esta ocasión, pero que si hubieran presentado ese examen en otros años, con esos puntos se hubieran quedado. Y me parece justo, ¿eh? A ver, tú que hubieras presentado el examen el año pasado con el puntaje que sacaste, hubieras obtenido un lugar, ven, mira, regresa, siéntate. Ven y siéntate con este que dice que saca quién sabe cuántos puntos. A ver si es cierto. Y ese que saca quién sabe cuántos puntos, si se preparó para eso, tendrá que sacarlos otra vez. Si no se preparó para eso, pues estará pelas.
1: Sí, porque los ponga lo más aislado posible. Digo, si tú estudiaste, no tienes necesidad de copiar, ¿estamos de acuerdo?
0: Pero nada.
1: Bueno, entonces tú siéntate en aquel extremo y compruébanos que realmente sacaste 80% de resultados.
0: De acuerdo, ya.
1: A ver si eres tan fregón.
0: Van a ser los mismos 120 reactivos, ¿eh? Sí. Digo, nada más para que sepan que se van a enfrentar pues, prácticamente al examen, ¿no? Y al mérito, ¿eh? Al mérito. Al mérito al que estudió, al que se fletó, es que de pronto ya el mérito se acabó. Y yo no estoy de acuerdo, por Dios. A ver, abramos el debate en este tema escolar. ¿Se acuerdan de los cuadros de honor?
1: Sí, cómo no.
0: ¿Se acuerdan de las escoltas?
1: Uh-huh.
0: Híjole, era hasta aspiracional, sí, caramba.
1: Totalmente.
0: Uy, aparecer algún día en el cuadro de honor. Pues chíngale. Estúdiale. Trabájale, flétate.
1: No era, era orgullo llegar a tu casa y decir que, oye, suena en la escolta.
0: Bueno.
1: Oye, mi hijo, felicidades. O, pues la maestra te mandó esto para que lo firmes de mi mal comportamiento. ¡Qué bueno!
0: Claro.
1: Voy a felicitar a tu maestra. No, aquí ya no. Aquí bueno. Vamos y le mentamos la madre al maestro.
0: No, ¿o sabes qué hacemos ahora? Y que se abra el debate, por eso les decía. Las escoltas ya no serán para los mejores promedios.
1: ¿Ah, no?
0: No. Sacaron la guía operativa para la organización y funcionamiento de los servicios de educación básica en la Ciudad de México. Y resulta que la integración de las escoltas, de los abanderados y de los que le flanquean a ese abanderado...
1: Sí, sí, sí.
0: No va a ser para los alumnos de mejor promedio, porque eso es un acto exclusivo o meritocrático. Y se va a transformar ahora. Será una experiencia formativa colectiva.
1: Ya, todos igual de mediocres.
0: Así es.
1: Qué bien.
0: No hay reconocimiento ya al mérito individual.
1: Increíble.
0: Ay, es que hay que fortalecer, Villalbazo, el sentido de pertenencia.
1: No. Así nos quieren.
0: La escolta seguirá conformada por 6. No importa el promedio que tengan, preescolar, primaria y secundaria, tienen que promover la participación de todos a lo largo del ciclo escolar. Yo no estoy de acuerdo. Yo sí creo que es un honor. Tanto que les gusta gritar, es un honor.
1: Uh-huh.
0: Es un honor estar en una escolta. Es como...
1: estar en una selección, ¿no?
0: Ahí.
1: Pues tienes, estás en la selección nacional, quiere decir que vieron tu trabajo, les gustó, y estás en el lugar más, más alto de lo que estás desarrollando.
0: Sí. ¿No?
1: En fútbol, en natación, en... la escolta de tu escuela.
0: Y provocas.
1: Claro.
0: Que el otro
1: se esfuerce.
0: Trabaje. Porque quiere estar en tu lugar, ¿eh? Porque quiere ¿Quieres ser, en el próximo bimestre, el que dé las instrucciones? ¡Paso redoblado! ¡Ya! No, y si se trata de ser el abanderado, pues hay que darle más, porque el abanderado es el de 10. Ahora quítale la bandera al de 10, porque se la vas a dar al de 5, para que todos estemos igual, hombre.
1: Pobrecito, pues sí, el de 5, para que no llore, para que no esté triste.
0: Pues el de 10 dice, para que me esfuerzo.
1: Exacto.
0: Sin esforzarse, mira en dónde está. Pues yo tampoco voy a esforzar.
1: Nos quieren mediocres. Así, estiramanos y mediocres. Pases automáticos, sin ningún esfuerzo. Uh-huh. ¿No? No repruebas año. ¿Ya?
0: No hay nada que te provoque, en el mejor sentido de utilizar la palabra provocar, ¿eh? No hay nada que te provoque, nada que te impulse a ser mejor. No es discriminar a nadie.
1: No.
0: Es decirle al otro, mira, ven, jálate. ¿Quieres ser parte de este grupo?
1: Esfuérzate.
0: ¡Claro!
1: Sí, esfuérzate.
0: Ah, no, ahora va a haber una cosa que le llaman, ¿no? El grupo que va a integrar a las escoltas y que va a decir cómo es el programa de actividades, a quién le toca, en qué momento. El Consejo Técnico Escolar. Ya valió. El Consejo Técnico Escolar, entre otros, es el que se encarga de los viernes de fin de cada mes, ¿eh?
1: Sí. Entonces, ya, el último viernes.
0: ¿No? Va a ser ese Consejo Técnico Escolar el que diga, ahora le toca al tercero B, a los burros del tercero B. Sí, a los burros del tercero B. Que se abre el debate, ¿qué piensan? ¿La escolta debe de ser para todos o para el que la merece? Siete comillas.
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0: 7:30, panorama informativo 88.9, información que sirve. Yo soy Alejandro Villalbazo en X, en TikTok, arroba Villalbazo. 13 mensajitos en el WhatsApp, 5582558 89. Ahí está el WhatsApp para que nos cuenten qué opinan, qué piensan. ¿La escolta en la escuela tiene que ser así para todos? No importa si ese chamaco no se esfuerza. No importa si se saca 6 y le quitan la bandera al que se saca 10. Ah, pero es que hay que ser incluyente porque, pobrecito, el que se saca 6 nunca va a estar en la escolta. ¡Pues no, carajo!
1: Pues no.
0: ¡Pues no!
1: No se lo merece, punto, ¿no? Igual el que no juega bien fútbol, pues a lo mejor nunca va a estar en la selección nacional, ¿verdad?
0: Bueno.
1: Pues es eso. Es la misma lógica.
0: Y aunque jueguen bien, fíjate, ahora que fue el Mundial, ¿no?
1: Sí, sí, sí.
0: Dos o tres jugadores, que además venían siendo parte de un proceso, quedaron fuera.
1: Uh-huh.
0: Bueno, es parte de un proceso, parte de una selección. Sí. Porque el que seleccionó prefirió a uno por otro.
1: Y no consideró que esa persona tenía lo que se necesitaba. Y ya, se acabó.
0: ¿Y qué hace el otro? Seguir trabajando.
1: Prepárate.
0: ¿Para qué? Para estar ahí en una próxima ocasión.
1: Uh-huh.
0: ¿Ah? Ah, no. Ahora préstale la camiseta también. No.
1: O sea, a ver, es como si tú llegas a tu casa, te encuentras en un güey en tu sofá viendo la tele, no comiéndote tu botana. Oye, ¿por qué estás? Ah, pues porque me lo merezco.
0: Claro.
1: Pues soy igual que tú, ¿no? ¿Nos gustaría eso? ¿Verdad que no?
0: Bueno, algunos no, otros te van a decir, claro que le pase, y hasta le pongo mis chanclas.
1: Sí,
0: ¿no?
1: A otros mediocres sí.
0: Pues sí.
1: Y eso es lo que quieren, entonces, una sociedad así. ¿Eso es lo igualitario de la sociedad que quiere?
0: Pues ahí estamos, mira.
1: Híjole.
0: Mensajitos en el WhatsApp 5582558 89, del tema que traíamos también de los baches, que cuántos hay o no hay por donde vives y pasas. El tocayo Hernández dice, oye, ¿y cuando reparan un bache lo convierten en tope? Sí, tocayo, le echan tal cantidad de chapopote que lo dejan tope. Abraham Guerrero, las calles son reflejo de un país, después del aeropuerto es el segundo espejo con el que se encuentran los visitantes. Sí, sí, sí, sí, Abraham. Y es justamente reflejo del deterioro. Y podrían voltearse a ver calles de países que hoy están en ruinas. Así empezaron, ¿eh? Llenas de baches. Cintia Prado, en Morelia, estamos peor. Hay baches hasta en los topes. José Sánchez, de la zona hotelera de Cancún. Dice, en lo que voy escuchando la nota, voy cayendo en los baches.
1: Sí, no.
0: Uy, José. Híjole.
1: En la zona hotelera.
0: También. Sí. Pedro dice, la carretera que va de Tenango del Valle a Toluca la repavimentaron a finales de año. Ahí. Terminaron más o menos para marzo. Todavía no pintan las líneas cuando ya estaban haciendo la primera etapa de bacheo. Van dos ocasiones que bachean y lo acaban de repavimentar. Carlos Cardiel de San Luis Potosí. Además de baches, llenaron toda la ciudad de topes. Más tráfico, más contaminación. Una ciudad muy lenta para ir de un lugar al otro. Jorge Jiménez dice, uy, Villalbazo, ¿y no te has dado una vuelta acá a Villas de la Estancia en Apaseo, en los límites de Querétaro y Guanajuato, exactamente en el libramiento al norponiente? Parece zona de guerra. Mensajitos en el WhatsApp 5582558 89. Tráfico y clima cada 15 minutos. Mónica Villalobos.
2: Alejandro, gracias. Por obras hay reducción de carriles sobre Avenida Sur 122, de Poniente 85 hasta Avenida Río Tacubaya. En sentido opuesto, se habilita reversible. En unos minutos, más información.
1: Gracias, Moni. Vámonos con el panorama y cómo amanecieron el dólar y el euro en el Aeropuerto Internacional de Ciudad de México. María Inés Camacho, muy buen día.
3: ¿Cómo estás, Iñaki? Buenos días. El dólar en las casas de cambio del Aeropuerto Internacional de la Ciudad de México esta mañana se está comprando en 16 pesos 90 centavos y se vende en 17 pesos con 50 centavos, mientras que el euro, 19 pesos cerrados a la compra, 19 pesos 80 centavos a la venta. El panorama, muy buenos días.
1: Gracias, Marina Camacho. 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El dólar y el euro, también las casas de cambio de Ciudad de México, el gasolinazo nuestro de cada día y cómo abre la Bolsa Mexicana de Valores. Una fuga de gas licuado del petróleo provocó una intensa movilización de los cuerpos de emergencia, esto en el municipio de San Salvador el Verde, en Puebla. Desde la capital poblana, Antonio Rivas. Toño, buenos días.
4: ¿Qué tal? Qué gusto saludarles. Muy buenos días. Pues sí, para comentarles de esa fuga de gas LP que se filtró en una pipa que se encontraba dentro de un centro de carburación, hechos que ocurrieron en el municipio de San Salvador el Verde, y el cual originó el cierre de vialidades y la movilización de las autoridades de los tres niveles de gobierno. Estos hechos se registraron el día de ayer por la tarde en las instalaciones de la gasera Gas 1, que se ubica sobre la carretera federal San Martín Texmelucan el Verde, esto a la altura de la comunidad de San Simón Achipilpa. Por su parte, las autoridades municipales reportaron que la fuga del carburante se registró en una de las mangueras de pues una pipa que estaba dentro de este establecimiento, por lo que se originó pues una nube densa. Esto movilizó personal de Protección Civil Municipal, Protección Civil Estatal, además de bomberos, y bueno, pues también hasta este lugar tuvieron que llegar elementos del Ejército Mexicano con el apoyo de la Guardia Nacional. Finalmente, tras las tareas correspondientes, bueno, pues se controló la salida de este gas LP y luego de varios minutos esta situación fue controlada. Afortunadamente no se reportaron daños o personas lesionadas. Ese es el reporte que tenemos.
1: Te agradezco mucho, Toño. Antonio Rivas, desde la heroica Puebla de Zaragoza, 105.5 de tu FM, La Comadre. Las constructoras que no entreguen los fraccionamientos concluidos ya no podrán desarrollar nuevos proyectos habitacionales, esto en Boca del Río. Desde allá, Mario Arjona. Muy buenos días, Mario.
5: Hola, ¿qué tal? Muy buenos días. Así es, la problemática de colonias o fraccionamientos que constructoras nunca entregaron a los municipios por dejarlos inconclusos o no hacer los trámites correspondientes es frecuente en ciudades desarrolladas. Boca del Río no es la excepción, y aunque no son más de 10 colonias en esta situación, se busca regularizar y municipalizar dichos conjuntos habitacionales para poderles dotar de los servicios municipales necesarios para quienes ahí habitan. Lo anterior lo comentó la alcaldesa boqueña María José Gamboa en el fraccionamiento Las Vegas en Boca del Río, donde dijo son más de 2,000 viviendas las cuales no fueron municipalizadas y en conjunto con la constructora y el municipio ya trabajan en el tema. Escuchemos.
6: Porque tienen que meter ellos los servicios, pavimentar y ya entregarnos al municipio. En eso está. Tiene que entregar primero lo que ya está hecho para si quiere seguir construyendo, tiene que ir entregando lo que está hecho porque no pueden dejar a la gente a la buena de Dios.
7: ¿Y cuándo, sería que se vaya a municipalizar?
6: Pues ya, o sea, yo ya...
5: Dijo que es un trabajo que lleva bastante tiempo, pero que bueno, debe de realizarse y evidentemente no permitirán mayores construcciones si no se entregan primero las que ya están realizando. El panorama en Veracruz.
1: Te agradezco mucho, Mario Arjona, desde Boca del Río, allá en Veracruz, donde nos escuchas por iHeartRadio. El comentario deportivo con Toño de Valdés. Hola, Toño.
8: ¿Qué tal, amigos de Panorama? Un placer saludarles. Comenzó la Leagues Cup, los duelos entre México y Estados Unidos, la Liga MX, la MLS. Un total de 6 encuentros, 3 victorias para la MLS, 2 para la Liga MX y un empate, aunque en los penales sumó un punto más el equipo de Tigres frente al Real Salt Lake. Hablando de las victorias de la Liga MX, el Atlante venció a Vancouver con anotación de Johan Julio al minuto 40. Buen partido de los Potros, que están teniendo un exitoso retorno al máximo nivel de nuestro fútbol. Con buenos resultados en la liga y ahora con esta victoria a nivel internacional en su primer partido en muchos, muchos años y por supuesto su presentación en la Leagues Cup. 1-0 la victoria del Atlante, otra vez Oscar Jiménez con una muy buena participación en la portería de los Potros de Hierro. También ganó Juárez 2-1 al equipo de Minnesota con Castillo y con Estupiñán marcando los goles. 2-1 venía de una sacudida muy violenta Juárez, de la goleada con Pumas, de la salida de Caixinha, y llegan a este partido en contra de Minnesota y se llevan el triunfo. Así que un muy buen resultado. Tigres empata en casa en el Volcán 1-1 con Real Salt Lake. Brunetta había marcado al minuto 6 muy temprano, pero Ruiz empató también temprano al 16. En los penales ganó Tigres 6-5 y con ello lograron sumar un punto más. Son 2 unidades para Tigres, mientras que el equipo del MLS se queda con solamente un punto. Y las victorias de los estadounidenses, Columbus Crew le gana al Atlas 3-1 fue el resultado. solamente un autogol ya en la parte final del partido le permitió al Atlas no quedarse en cero. Cincinnati venció a Pachuca 3-1, a pesar de que Alcaraz había puesto adelante a los Tuzos. Después Evander, Bucha y Demi lograron darle la vuelta al marcador y Charlotte metió 3 a los Pumas, 3-0, con Brónico, con Goodwin y con el penal que convirtió en gol Smalls. 3-0 la victoria para Charlotte. Hoy otros 6 juegos y así vamos a tener intensa actividad en esta League's Cup. 6 juegos más el día de hoy, incluida la presentación del Inter Miami y por supuesto de Lionel Messi. Van contra el Atlético San Luis y también el duelo del LAFC en contra de las Chivas. Una cita bien complicada para Guadalajara ante uno de los mejores equipos de la MLS. Un saludo para todos ustedes, amigos de Panorama.
1: Muchas gracias, Toño. Alex Villalbazo, Alex Cervantes, Iñaki Manero en Panorama Informativo en 88.9 Noticias. Información que sirve y por iHeartRadio. Moni Villalobos, tráfico y clima cada 15 minutos. Moni.
2: Hola Iñaki, gracias. Les comento que hay un percance vial que afecta el avance en Periférico, a la altura de Reforma, con dirección a Ejército Nacional. En unos minutos, más información.
0: Pistas de la trivia, Iñaki.
1: Vámonos, Alex, si me permiten la trivia de ayer. ¿Qué fenómeno social lleva el nombre de algo que se dijo en la Biblia hace 2000 años, que se escribió la Biblia en el Nuevo Testamento, el efecto Mateo, por uno de los 4 evangelistas, Mateo, Marcos, Lucas y Juan? Mateo, en Mateo, en uno de los de las partes de Mateo, hay una frase de Jesús que dice: al que tiene se le dará y tendrá en abundancia, pero al que no tiene, incluso lo que tiene se le quitará. Y un señor, un sociólogo que se llama Robert Merton, popularizó este término en 1968, que estaba inspirado en esta frase bíblica. Tiene que ver con la ventaja acumulativa, donde quien tiene más recursos tiene más ventaja, recibe aún más, mientras que tiene poquito, pues se queda rezagado, incluso hasta lo que tiene, pues lo va perdiendo. ¿Por qué? Porque no tiene esas oportunidades para poder aspirar a lo que tiene la persona que ya posee algo, que se puede encontrar en ciencia, en economía, incluso, y dábamos el ejemplo, en lectura. Los niños que aprenden a leer antes que otros niños tienen mayores posibilidades de sobresalir y tener mejores horizontes en la vida. A eso se le conoce como el efecto Mateo, que es bastante, bastante interesante, incluso en la discusión. Vámonos con la trivia de hoy. Y hablando de las cosas que decimos y que hacemos y que pensamos y que se nos ocurren a los seres humanos, a un señor se le ocurrió algo relacionado con la sexualidad humana y lo entendió muy mal. Desde luego estamos hablando de finales del siglo XIX, principios del XX. Este cuate inventó algo que millones hacen, de hombres, mujeres, niños, adultos, mayores, por lo general en las mañanas, que es... Y hoy está desligado, ya damos la pista temprana, está desligado el tema de la sexualidad. Más bien, tiene que ver con el bienestar de los seres humanos. ¿De qué se trata? www.889noticias.mx, WhatsApp 5582-5588-9 y el TalkBack a través de iHeartRadio.
0: Por las mañanas, tiene que ver con el
1: bienestar. Por lo general, por las mañanas.
0: Es una actividad.
1: Es una actividad.
0: Estaba relacionada con lo sexual, ya no.
1: Lo empezó a relacionar con lo sexual.
0: Ok, ¿y está relacionada con...?
1: ¿Y está relacionada con...? ¿Con qué?
0: Pues te pregunto.
1: No, pues la respuesta es a ti.
0: No, ¿por qué? Pensé en algo, fíjate. Si puede ser en la mañana, en la noche, pero puede ser en cualquier momento del día.
1: Puede ser en cualquier momento del día, pero está mucho más identificado con el día, con la mañana. Ajá. Sí. A distintas horas, desde la madrugada hasta, no sé... O sea, a la hora que se levante alguien, ¿no? A las 11, ¿no?
0: Exacto.
1: Sí. Puede ser. Es como un mañanero, pero...
0: Sí.
1: Pero no tiene nada que ver con el sexo.
0: Ok.
1: Pero el sexo sí fue un motivante. El sexo puritano, vamos a llamarlo así, ¿no? O la concepción puritana del sexo fue un motivante para hacer esto. Lo que inventó este cuate. Y que después se convirtió en una industria de miles y miles de millones de dólares a nivel mundial.
0: Ok. Tengo una idea, te la voy a decir ahorita que estemos en el corte.
1: Ajá.
0: De esa industria nos aprovechamos desde chiquitos.
1: Desde niños, sí.
0: Desde niños.
1: Desde niños, sí. Es más, nos lo imponen desde niños porque se supone que es lo parte de lo correcto.
0: De acuerdo.
1: ¿No?
0: De acuerdo, ok.
1: Bueno. No necesariamente, pero sí es parte de lo correcto.
0: De acuerdo.
1: Este cuate sustituyó una cosa por otra. Porque sexualmente no estaba bien.
0: Ok.
1: En una
0: ahorita hora. Ahorita te cuento, sí.
1: La respuesta en una hora. Ah, pues ya, ya nos vamos. 7:45, me venga.
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10 para las 8, panorama informativo 88.9, información que sirve. Yo soy Alejandro Villalbazo en X, en TikTok, arroba Villalbazo 13. Mensajitos en el WhatsApp 558255889. Metrobús, línea 5. Tómenlo en cuenta, híjole, poniendo de cabeza el servicio, hay, hay bloqueo y no hay servicio. En el, la línea 5 del Metrobús, sin servicio en Ganaderos Cafetales, en esta línea 5 del Metrobús. Hay que estar ahí abusados porque además que no es la primera vez en los últimos días, que lleva varios momentos que ha ocurrido lo mismo, que por bloqueo no hay servicio en esa línea 5 del Metrobús. Así es que si ustedes lo van a tomar, abusados porque no hay servicio. Y la actualización es de las 7 de la mañana con 43 minutos, ¿eh? Así es que está ocurriendo en este momento allá en las estaciones Ganaderos Cafetales, sin servicio en ese tramo de la línea 5 del Metrobús. Son 10 para las 8.

0: No es un secreto, es algo que ya estaba revelado, pero que hoy se hace más visible porque cada vez controlan más. Esa sería la noticia. Los malos, los narcos, los extorsionadores, cada vez controlan más la economía. Y estoy hablando de que ellos son los encargados de decidir los precios de algunos productos. Se habla mucho ahora, por ejemplo, de los cigarros, del pollo, de la cerveza. Oye, pero los cigarros cuestan tanto porque así lo establecen. Sí, nada más que ellos ponen el precio. El kilo del pollito, ellos ponen el precio. Las cervezas, ellos dicen cuánto van a costar. Y ellos llegan a la tienda y se da por dos fenómenos la extorsión, ¿eh? Un fenómeno es, ellos llegan a la tienda y le dicen al de la tienda, mira, aquí te traje este pedido de cervezas. Oye, no, es que la cervecera me trae a mí las cervezas. No nos estamos entendiendo. Tú me las vas a comprar a mí. Ya no se las vas a comprar a la cervecera. Y si no me las compras, ya sabes lo que te va a pasar. Y además me las vas a pagar a tanto. Entonces, pues el dueño de la tiendita, ¿qué hace? Atorado. Atorado. ¿Sí? Y es solo un ejemplo, pero hay muchas cosas más y productos que los controlan los malos. María Inés Camacho, buenos días, María Inés.
1: ¿Cómo estás, Alejandro Iñaki? Muy buenos días al auditorio. Pues esta práctica de robar a los proveedores por parte de los grupos delictivos ha venido creciendo en el país y cada vez es más violenta. Esto lo denunció el presidente de la Alianza Nacional de Pequeños Comerciantes, Cuauhtémoc Rivera, quien agregó que con ello la delincuencia está controlando el mercado de distribución y de precios en las llamadas tienditas de barrio. Denunció que el 16.8% de los dueños de este tipo de negocios dijo que ha sido presionado por alguna persona o grupo para comprar marcas específicas a un proveedor determinado. Vamos a escuchar.
2: Sí ha habido un crecimiento importante en la presencia del crimen organizado en el comercio o en la actividad comercial del país. Podríamos decir que se ha incrementado tranquilamente entre un 8 y un 10%. Es que también el tipo de fenómenos delictivos que se dan en este terreno han ido creciendo a nivel de violencia. En estados como Zacatecas, como Guerrero, Chiapas, el Bajío, el León, Baja California Sur, en Sinaloa.
1: Alejandro, en conferencia en donde dio a conocer los resultados de la encuesta número 27, Pulso de la Tienda de Barrio 2026, Economía, Seguridad y Percepción del País, aquí el líder del pequeño comercio advirtió que se trata de un grave problema que el crimen esté controlando la actividad comercial en el territorio nacional. Vamos a escuchar.
2: Es muy delicado porque terminan ellos por poner las reglas de los precios, o sea, los fijar los precios finales, determinar qué productos vender y cuáles no vender. O sea, hay lugares como Sinaloa, incluso fíjate, en Monterrey, en la área metropolitana, es una de las zonas donde más se está vendiendo, por ejemplo, el producto del cigarro de contrabando, por darte un segmento. Pero pasa también con el pollo, pasa también con el huevo en algunas partes, con la cerveza en algunas partes.
1: Alejandro, Cuauhtémoc Rivera agregó también que el derecho de piso tiene presencia en todas las zonas en donde hay gran movimiento, como aquí en la Ciudad de México, en Jalisco, en Guadalajara, Monterrey. Agrega que el banderazo de salida que tienen los delincuentes pasó de 200 a 500 pesos. Por otro lado, reveló que el 49.8% de los tenderos reporta que ha aumentado la cantidad de clientes que están pidiendo fiado. Vamos a escuchar.
2: El 33% de los consumidores mexicanos están consumiendo lo que consumen a base de deuda, que es una manera de pedir fiado. Nos habla de que, pues, se duplicó, podría decirte que se duplicó de COVID para acá, el índice de consumidores a base de deuda, o sea, de lo fiado.
1: Productos que más se consumen a granel son el azúcar, arroz, frijol, croquetas y semilla, dejando de lado la proteína. Por último, dijo que para casi 8 de 10 de los tenderos, el programa del gobierno Paquete contra la Inflación y la Carestía, el famoso PASIC, pues no llegó a su mostrador. Y por último, también señala que las tarifas de luz, los recibos de luz, pues es el bien o servicio que más encareció en el semestre, ya que pueden pagar más de 2,500 pesos dependiendo del giro. Y por último aseguró que el coco para los dueños de las tienditas de barrio son la inseguridad, la inflación y los recibos de la luz. Alejandro, este es el panorama que yo les tengo.
0: Sí, la inflación por dos lados, ¿no? La inflación por inseguridad también, y la inflación, la que la dinámica económica, dice el gobierno, que va marcando. Es un ganar-ganar para los malos en todos los sentidos. Un ejemplo. Ellos atracan al camión de la cerveza. Y luego ya no se dan ni el problema de atracarlo. Nada más lo detienen, le dicen, tú ya no pasas, el cargamento va para allá. Oye, el cargamento va para allá. Y entonces ellos descargan ese camión, ellos lo llevan a reparto, lo entregan en la tiendita, ahí ya ganaron en todas, y luego todavía les cobran el derecho de piso. Y cuando nos dice Marinés Camacho, banderazo de salida, es decir, lo mínimo que están cobrando por derecho de piso los extorsionadores son 500 pesos a los comercios de Ciudad de México, Jalisco, Guadalajara y Monterrey. Ojo, 500 pesos diarios, ¿eh? Son 5 para las...
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2: 8 en punto, Panorama Informativo 88.9, información que sirve. Yo soy Alejandro Villalbazo en X, en TikTok, arroba Villalbazo 13. Los mensajitos en el WhatsApp 5582558. Es miércoles 5 de agosto, Iñaki Manero. ¿Cómo estás, Iñaki?
6: ¿Cómo estás, Alex Villalbazo, Alex Cervantes? A todos los amigos de la República Mexicana y de todas partes por IHA Radio, mitad del camino en Panorama.
2: Tráfico y clima cada 15 minutos. Mónica Villalobos.
7: Alejandro, gracias. Hay un percance que afecta el avance en periférico a la altura de Reforma con dirección a Ejército Nacional. En unos minutos, más información.
6: Gracias, Moni. Vámonos con el panorama. En el panorama nacional, un avión tipo Cessna se desplomó ayer martes en las inmediaciones del rancho El Charolis, en Hermosillo, Sonora. De acuerdo con el reporte de bomberos de Hermosillo y Protección Civil de Sonora, las tres personas a bordo lograron sobrevivir y no presentaban heridas de gravedad. Servicios de emergencia, cuerpos de seguridad y equipos de rescate atendieron a las víctimas e informaron que fueron trasladadas a un hospital para su atención. Un tornado impactó ayer por la tarde la ciudad de San Cristóbal de las Casas, en Chiapas. Además, se registró una fuerte lluvia con granizo. De acuerdo con la presidenta municipal, Fabiola Ricci, el fenómeno dejó daños en tres locales de mercado de zona norte, así como en al menos cuatro casas e inmuebles de las colonias Nueva Hermosa, Progreso y América Libre. También reportó caída de árboles en zonas de Cerrito, Montes Azules, El Cascajal y en las inmediaciones de la Clínica 17. No se reportaron, afortunadamente, personas lesionadas. Autoridades de Durango informaron que en los dos últimos meses se realizaron al menos cuatro cateos en viviendas del poblado Praxedis, donde una de ellas era utilizada como casa de seguridad y resguardaba un arsenal que incluía un arma de fuego de alto poder, 6,000 cartuchos útiles para fusil de asalto y 3 docenas de cargadores para arma larga de uso exclusivo del ejército, así como chalecos balísticos, equipo táctico y de radiocomunicación, además de una camioneta de modelo reciente con reporte de robo. En Veracruz, la Comisión Instructora del Congreso del Estado determinó que existen elementos suficientes para proceder con el desafuero en contra de dos presidentes municipales de Movimiento Ciudadano. Se trata del alcalde de Ixhuatlán del Sureste, Raúl González Martínez. Es investigado por su presunta responsabilidad en el secuestro y asesinato de la periodista Roxana Guzmán Ramírez. Mientras que el alcalde del municipio de Úrsulo Galván, Bertín Bravo Montero, es investigado por supuestamente estar involucrado en el caso de desaparición forzada del empresario Héctor Ramos Sánchez. Será hoy miércoles cuando se vote en sesión extraordinaria si se retira la inmunidad procesal a ambos presidentes municipales. Dice el alcalde de Querétaro que ya fueron presentadas denuncias por el bloqueo de vialidades realizado por artesanos indígenas en la zona centro. Vanessa Oseguera, desde la capital queretana. ¿Cómo estás, Vane? Buenos días.
8: Hola, Iñaki. Muy buenos días. El edil queretano Felipe Fernando Macías advirtió que su gobierno no permitirá que grupos de comercio ambulante se apropien de calles o plazas públicas para presionar por más espacios de venta, y aseguró que, de ser necesario, se aplicarán sanciones conforme a la ley. Estas declaraciones se dan luego de que alrededor de 50 artesanos bloquearon el cruce de Avenida Zaragoza y Corregidora para exigir espacios de venta en el centro histórico y denunciar el incumplimiento de acuerdos con autoridades estatales. Macías Olvera afirmó que las mesas de diálogo en conjunto con gobierno estatal continúan de manera permanente y reiteró que existen alternativas para que los comerciantes se regularicen y vendan en espacios autorizados. Sin embargo, insistió en que no tolerarán nuevos bloqueos ni actos que vulneren la movilidad de la ciudadanía. Escuchemos.
9: Bueno, como ustedes saben, cuando se pretende extorsionar, cuando se pretende manipular para obtener algo a cambio, afectar los derechos de terceros, afectar la movilidad de la gente para obtener algo, no lo vamos a permitir. Al mismo tiempo, siempre buscamos el acuerdo y el diálogo.
8: Y le aseguro que algunas de estas movilizaciones son impulsadas por intereses políticos. El panorama en Querétaro.
6: Te agradezco mucho, Vanessa Oceguera, desde Santiago de Querétaro, 106.5 Mix. Dice el gobierno morelense que para el Consejo Metropolitano es una prioridad la recuperación del Bosque del Agua. Allá en la ciudad de la Eterna Primavera, Cuernavaca, Pablo Rubén Villalobos. Buenos días, Pablo.
10: Gracias, Iñaki, que buenos días. Pues fíjate que la firma del acuerdo para que se preserven los bosques y sus recursos naturales en la zona conurbada de la Ciudad de México, como lo es el Bosque del Agua en Huitzilac, fueron parte del acuerdo de los gobiernos del Estado de México y la ciudad. La inversión para la aplicación del proyecto se va a multiplicar, sin lugar a dudas. Si bien es cierto, se enfocan en el anuncio de los recursos naturales. También es cierto que en materia de seguridad de inmediato se dieron resultados. Huitzilac, en límites con la alcaldía de Tlalpan, se habría convertido en una zona de fabricación y tránsito de drogas, además de huachicol al ducto de Pemex, talamontes y grupos delictivos que operaban con impunidad en los tramos carreteros. El esquema de preservación del bosque incluye operativos para desmantelar la alta actividad delincuencial que opera en la región y que está acosando a la Ciudad de México. Incluso trascendió de la mesa de seguridad acá en Morelos el desmantelamiento de narcolaboratorios y el seguimiento de automóviles que transitan por las carreteras cargados con drogas con destino a la capital del país, como lo incautado ahí en Tlalpan, con 217 kilos de cocaína en compartimientos secretos, según lo revelado por el secretario de Seguridad, Omar García Carpuch. Recuperar el Bosque del Agua es una prioridad para el Consejo Metropolitano y entre todos los estados vamos a recuperar el Bosque del Agua. Esto lo aseguró la gobernadora Margarita González Arabia. Pero decimos que recuperarlo de Talamontes suena correcto con la naturaleza. Arrebatárselo al crimen organizado lo hace un tema sumamente importante. Es el panorama de Morelos. Iñaki, buenos días.
6: Te agradezco mucho, Pablo Rubén Villalobos, desde Cuernavaca, Morelos. También allá nos hace el favor de escuchar a través de iHeartRadio. Reportan en Cancún que ya se han detectado perros ferales en diferentes puntos de la ciudad y esto puede ser un peligro para la gente. Carlos Mendieta, desde allá, desde Cancuncito. ¿Cómo estás, Carlos? Buenos días.
11: Muy buenos días, Iñaki. Así es. En Cancún se han detectado diversos puntos de la ciudad con manadas de perros ferales y callejeros que pueden llegar a tener entre 10 o 15 animales que fueron abandonados por sus dueños o que nacieron ya en estas condiciones. Pero, ¿qué es un perro feral? Para los que no están familiarizados con este término, son animales que por falta de contacto humano pierden las características domésticas y se vuelven más animales silvestres o animales, con esas características, animales silvestres. Las mascotas que son abandonadas, especialmente los perros, conforman las manadas, se adaptan a la calle, Iñaki, se adaptan a cazar, a comer, a buscar, se vuelven muy agresivos en algunos casos y pues generan un problema de salud pública, ¿no? Te platico que según el Instituto de Biodiversidad y Áreas Naturales Protegidas de Quintana Roo, este fenómeno ya es un problema que se ha salido de control tanto en con la ciudadanía como con el gobierno. Este tipo de animalitos se han observado en las colonias que tienen grandes extensiones de selva, que aquí las hay muchas. Acuérdate que en las periferias tenemos los cinturones populares y aquí hay muchas zonas verdes donde estos animalitos literal se vuelven perros de campo. Pues así el panorama.
6: Sí, y se convierte en un problema para el ecosistema porque se vuelven también especies invasoras. Muchas gracias, Carlos Mendieta, desde Cancún, Quintana Roo. Un abrazo para allá. 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Nos vamos a los deportes. Alex Cervantes.
12: Muchas gracias, Iñaki. Amigos, continuamos con más información. México enfrenta a Panamá este miércoles a las 20 horas en los cuartos de final del Premundial Sub-20 de la CONCACAF. Vámonos ahora con información de los mexicanos en el extranjero. Johan Vázquez fue capitán y jugó los primeros 30 minutos del amistoso donde el Génova fue goleado 10-1 por el Bournemouth. Santiago Jiménez podría dejar al Milan y emigrar con el Porto de Portugal. Por segundo año consecutivo, la mexicana Gaby López realizó la presentación de su torneo en el Club de Golf en México. Está dirigido a jóvenes entre 12 y 18 años. 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
6: Muchas gracias, Alex. Alex Villalbazo, Alex Cervantes, Iñaki Manero, en Panorama Informativo, en 88.9 Noticias, información que sirve por iHeartRadio. Moni Villalobos te tiene todo el panorama del tráfico y el clima cada 15 minutos. ¿Por dónde sí, por dónde no, Moni?
7: Hola, Iñaki, gracias. Les comento que van a encontrar avance lento en Insurgentes debido a un choque a la altura de Acueducto con dirección a Indios Verdes. En unos minutos más información.

8:10, perdón, 8:10, panorama informativo 88.9, información que sirve. Yo soy Alejandro Villalbazo en X, en TikTok, @Villalbazo13. ¿Se acuerdan de don Enrique? Seguro se acuerdan de don Enrique. Don Enrique nos puso una denuncia, un tema muy interesante a discutir, a debatir. Los gimnasios públicos que terminan siendo privados, porque hay que pagar para hacer uso de las instalaciones, de la que quieran, pero que al mismo tiempo empiezan a discriminar y le empiezan a decir a la gente que ya no pueden ir a tal o cual hora, y en este caso por cuestiones de edad, y a don Enrique, allá en la alcaldía Tláhuac, en la alberca Bicentenario, donde él iba a nadar los fines de semana.

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2: El día sábado acudí ahí a la alberca y dije, tengo que ir a pagar porque si no pago, podrían decirme que me van a dar de baja. Ya le enseñé mi credencial y sí me preguntó. Dice, ah, usted escucha el 88.9, ¿verdad? Le digo, sí. Dice, ah, bueno, sí está bien, dice. Entonces, me dice, quiere ya la alcaldesa, ya nos dio indicación de que ya ustedes ya, pueden inscribirse el sábado y domingo, al menos de aquí a diciembre.
3: De acuerdo con el deportista, esta decisión no solo es un cambio o acto administrativo, porque más allá de ello, se permite que ese segmento de la población continúe con sus actividades y además mantenerse activos y ejercer sus derechos. Incluso, sin esperar un día más, los nadadores reanudaron sus sesiones.
2: Igual, entonces me va a dejar el sábado y domingo. Y me dice, sí. Igual, bueno, pues gracias. Entonces, pues así lo hacemos. Y ya me recibió, digamos, ya me intercambió la credencial que tenía y ya me dio una nueva. Y ya, pagué mi inscripción y la mensualidad. Y pues ya el domingo ya me presenté. O sea, ya estoy en actividad.
3: Y es que no se trata, Alex Iñaki, solo del entrevistado. De hecho, en su mismo horario, los mismos días, hay otros participantes y a cada uno se le permitirá seguir con sus actividades deportivas.
2: Pues estuve platicando con compañeros y sí, al menos en el horario que voy de 9 a 10, al menos somos unas 10 personas, pero en los otros horarios sí hay otras personas. Sí, de la misma edad, de hecho, la verdad, estamos a lo mejor hasta 65 años, bueno, así como luego platicamos.
3: Ahora lo que sigue es esperar a que los lineamientos cambien y que su estancia en la alberca no dependa de la decisión de la alcaldesa, porque las autoridades locales tienen lo que resta del año para modificar el reglamento, porque de no hacerlo, así seguirán las reglas y el próximo año se complica el panorama porque vienen procesos electorales y habrá cambios en muchos lugares que pueden complicar este asunto, Alex.
4: Sí, sí, sí, las cosas tienen que quedar claras, Pepe Toño. Qué bueno que fue porque escuchan 88.9. Qué bueno. Pero las cosas tienen que quedar bien claras y tienen que cambiar esas absurdas reglas. 8:15, seguimos platicando, Pepe Toño.
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0: 8:20, panorama informativo 88.9, información que sirve. Yo soy Alejandro Villalbazo, en X, en TikTok, arroba Villalbazo 13. Los mensajitos en el WhatsApp 5582-55889. Fue por el WhatsApp que nos contactó don Enrique, ¿eh? Y que nos contó que se estaban pasando de listos en la alberca Bicentenario de la Independencia, Alcaldía Tláhuac, Ciudad de México. No lo estaban dejando nadar en sus días, que porque pues ya estaba arriba de los 60. Y entonces, como escucharon 88.9, don Enrique y sus amigos ya pueden ir a nadar como estaban nadando. Ahora decíamos, pues que las cosas queden claras, ¿no? Que quede en reglamento para que no haya de que, uy, a fin de año volvemos a la misma historia, Pepe Toño.
1: Fíjate, precisamente por eso a don Enrique le preguntamos, ¿qué le diría a la alcaldesa de Tláhuac, Berenice Hernández Calderón, si pudiera hablar con ella personalmente? Esta es su respuesta.
2: Primeramente le daría las gracias por pues haber hecho caso a nuestro llamado por medio de bueno, el noticiero de ustedes. Y bueno, sí decirle que pues parece que somos personas que pues estamos o queremos estar en constante movimiento y tendríamos que ser tratados pues de igual forma. Pero ahora sí que no perdemos incluso contacto con todos los compañeros. Y no, pues es que es una satisfacción muy, muy agradable. Nuevamente pues te agradezco a ti, te agradezco a Alejandro, a Iñaki, que pues ahora sí que nos apoyen en esto.
1: El panorama que tenemos, Alex.
0: Bien, la alcaldía te envió algo, Pepe Toño.
1: La alcaldía nos envió una tarjeta informativa en donde nos explica justamente que hay 6 instalaciones acuáticas, de las cuales 5 son semiolímpicas y una olímpica, una de ellas, la Bicentenaria de la Independencia, que es justamente la que visitamos y donde se comprobó que, de efecto, las personas de más de 60 años ya no podían nadar los fines de semana. Sin embargo, este panorama cambió y hoy todos los adultos podrán continuar haciendo deporte.
0: Oye, le damos seguimiento a don Enrique y lo vemos en fin de año. Esperemos que las cosas sigan como hasta hoy están. Gracias, Pepe Toño Morales. Y les digo que el WhatsApp es parte fundamental, porque también a través del WhatsApp nos envió un documento con todas las pruebas Aarón Romero, y ayer platicamos con Aarón, él en el bello y devastado puerto de Acapulco. Tenía Aarón 23 días sin luz, 23 días sin luz, ahí en su casa. Así se le fue la luz, un sábado de julio se le fue la luz. Y entonces al otro día, porque ya fue de noche, el domingo en la mañana le dice un electricista, es la acometida, es decir, el cable que va del poste al medidor. Y don Aarón, perdón, y sí, don Aarón, reporte, y nada más no veía luz, no lo pelaban en Comisión Federal de Electricidad. ¿Qué pasó con don Aarón y sus 23 días sin luz después de que platicamos ayer por la mañana? Aarón, buenos días. ¿Qué noticias nos tienes?
3: Buenos días, Alejandro. Muchas gracias. Pues mira, afortunadamente, después de la conversación que tuvimos y el seguimiento que hizo la señorita Leticia, que muy amablemente estuvo en comunicación con nosotros, se comunicaron conmigo, ¿verdad? Como a la 1:00 p.m. para pedir mis datos de parte de la Comisión Federal de Electricidad. Y pues ya fueron al domicilio, ya arreglaron la situación y afortunadamente ya tenemos luz ahí en el domicilio.
0: Hombre, pues qué gran noticia, Aarón. Me da muchísimo gusto. Primero por ti, por supuesto, te lo decíamos ayer, por la confianza que tuviste con nosotros de contarnos tu caso. Y me da mucho gusto también la respuesta por parte de Comisión, ¿no? Que dijo, bueno, pues ya escuchamos y vamos a atender ese reporte que en 23 días no habíamos atendido. Y ahí está la chamba hecha con Aarón, en beneficio, Aarón, de tu casa y de un ciudadano que, como ayer nos decía, se sentía abandonado totalmente, Aarón.
3: Sí, sí, pues mira, así que uno tiene que llegar a estas cosas de buscar el apoyo, como en este caso con ustedes, porque pues si ve uno inacción, falta de respuesta, falta de interés por parte de la dependencia que se supone tiene que atendernos, pues tiene uno que llegar a estos medios, ¿no? Pero bueno, ahora sí que como tú decías, qué bueno que ya Comisión Federal de Electricidad tomó cartas en el asunto. Y ojalá que, como en mi caso, pues a otros ciudadanos que estén en la misma situación también los atiendan pronto.
0: Sí, ¿no? Y que no tenga que llegarse, como bien compartes, ¿no?, a estos casos de hacer público el no hacer por parte de una autoridad o de un grupo de funcionarios públicos. Y por el otro lado, Aarón, pues para eso estamos, ¿no? Para eso estamos, para apoyarnos, para ayudarnos, para tenernos esta confianza, ¿no? Y para tratar de ser lo que somos, ese medio, ese vínculo, ese puente entre ustedes, los ciudadanos, entre esa autoridad que de pronto no estaba jalando como tendría que jalar. Bueno, pues le hacemos el comentario y mira, afortunadamente se da una respuesta positiva. Podemos decir entonces, Aarón, se hizo la luz en tu casa allá en el bello y devastado puerto de Acapulco, Aarón.
3: Es mi estimado Alejandro, se hizo la luz, gracias a Dios y gracias a ustedes, ¿verdad?, por su amable intervención, y que efectivamente le das vida a ese eslogan que dices a la entrada del programa, que tú eres un ciudadano igual que nosotros. Gracias, Alejandro, y gracias a todo el equipo de Panorama por todo su apoyo.
0: Dejamos un fuerte abrazo, Aarón. Cualquier cosa estamos pendientes, estamos a la orden. Muchas gracias a ti por esa confianza. Y por eso siempre les digo lo importante que es esta comunicación que tenemos, esta vía, el WhatsApp, porque gracias a las denuncias que ustedes hacen a través del 5580-255-889, es gracias a esa comunicación que nos retroalimentamos, que vamos corriendo con ustedes, que les hablamos, que compartimos, que hacemos la denuncia pública, y que miren, tenemos, afortunadamente esta mañana se nos juntó, ¿no?, la historia de éxito, porque tuvimos dos resultados muy positivos, el de don Enrique con la alberca en la alcaldía Tláhuac, y el de don Aarón con la falta de luz desde hace 23 días allá en el bello y devastado puerto de Acapulco. Así es que ahí está abierta esa línea de comunicación, 5580-255-889, y efectivamente, como don Enrique lo acaba de destacar, porque si no se nos olvida que somos un ciudadano como tú. 8:25, Panorama Informativo, 88.9, información que sirve. Tráfico y clima cada 15 minutos. Yo soy Alejandro Villalbazo, en X, en TikTok, arroba Villalbazo13.
4: Arroba Cervantes-Bajo, arroba Inaki Manero.
0: WhatsApp otra vez, 5580-255-889.
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0: 8:30, panorama informativo 88.9, información que sirve. Yo soy Alejandro Villalbazo en X, en TikTok, arroba Villalbazo 13, los mensajitos en el WhatsApp 5580-255-889. Ahorita que dije del WhatsApp me acordé, ¿cómo andarán mis amigos de la moto? Aquellos que venían de Alaska.
1: Ah, ¿por dónde van?
0: Sí, ¿por dónde andarán? Porque se acuerdan ustedes que se tiran 22 días para llegar de la Ciudad de México a Alaska, y además nos van escuchando mientras están haciendo la ruta. Bueno, pues la semana pasada nos escribieron para contarnos que ya estaban en el viaje de regreso. Y ahorita me acordé de ellos. ¿Por dónde andarán? Porque todavía pues han de estar cruzando Estados Unidos, Iñaki.
1: Sí, deben de ir por la... porque se iban bordeando toda la costa. Uh-huh. Desde Canadá, Columbia Británica, luego Washington, Oregon, California. Uh-huh. Y de ahí hasta cruzar a México. Y pues, es un tramote.
0: El último mensaje que nos pusieron fue el 28 de julio. ¡Arturo! ¡Repórtate, Arturo! Arturo Centeno es el que nos ha estado platicando de este viaje a Alaska en moto. 28 de julio fue el reporte más reciente, 8 días de eso. No, pues todavía les cuelga.
1: ¿Sí?
0: Todavía les cuelga en la rodada de regreso.
1: No habrán llegado todavía a cruzar por Tijuana, por ahí, ¿no? Que es donde cruzan desde.
0: Cuando nos escribió el 28 de julio,
1: ajá,
0: estaban en Canadá,
1: ajá,
0: en un poblado llamado Bell.
1: Uh-huh.
0: Y nos contaba lo que ahorita ya decías de la ruta, van por toda la costa hasta ahí llegar a Tijuana.
1: Sí, sí, sí. Sí, todo, y es un paseo precioso cuando vas bordeando por el mar.
0: Uh-huh.
1: Un espectáculo. Bueno, qué padre que lo estén gozando.
0: En una de estas me voy como 60 días con ellos. Bueno, digo yo nada más para documentar lo precioso que es bordear la costa.
1: Ahí va reportando, ¿no? De vez en cuando, porfa, digo ahí.
0: Unos 60 días como se va Arturo y la banda.
1: Se preocupa, ¿no?
0: Sí,
1: entonces,
0: claro.
1: Repórtate de vez en cuando. Como dice la abuelita, repórtate.
0: 60 días, vámonos. De México, Alaska y de retache en la moto. Son las 8:32, tráfico y clima cada 15 minutos. Mónica Villalobos.
2: Alejandro, gracias. Hay manifestantes que cierran circulación del Eje 3 Oriente a la altura de Calzada Tasqueña hacia Río Churubusco, Alcaldía Iztapalapa. La alternativa es Avenida Tláhuac o el Eje 2 Oriente. En unos minutos más información.
1: Muchas gracias, Moni. Vámonos con el panorama. La diarrea explosiva comenzó a ser de las suyas. Ya llegó al estado de Jalisco, Martín Beltrán.
3: El secretario de Salud, Héctor Raúl Pérez, confirmó los primeros casos de diarrea explosiva en la entidad en 2 personas adultas, pero ambos son casos importados. Los pacientes reciben atención médica.
4: 2 casos que fueron inscritos hace aproximadamente 4 días. Ninguno es un caso nativo, son personas que estuvieron en Canadá y en Estados Unidos.
3: Dijo que mantienen vigilancia epidemiológica permanente sobre este padecimiento que puede de provocar cuadros graves de deshidratación, principalmente en niñas, niños y personas adultas mayores. Para Panorama Informativo desde Jalisco, Martín Beltrán.
1: Recuerda nuestra página www.889noticias.mx. Salud, encuentras más sobre este y otros temas de tu interés. Autoridades van a atender a vecinos que tienen dudas o quejas sobre el cablebús. Joana Flores.
5: Ante la construcción de las nuevas líneas del cablebús, el secretario de Gobierno César Cravioto aseguró que tanto la dependencia a su cargo como la Secretaría de Obras atienden dudas, quejas y demandas de vecinos y, de ser necesario, recurrirán a los puntos donde hay inconformidad con las obras.
6: Hemos tratado de que las dudas queden resueltas, pero vuelvo a hacer el llamado de que si algún grupo de vecinos necesita más información, pues estamos a la disposición de recibirlos o, como dice la jefa de Gobierno, como nos está instruyendo en este momento, pues vamos a las zonas, hacemos recorrido.
5: Cabe destacar que vecinos de fuentes brotantes de Tlalpan han denunciado que en 8 meses ninguna autoridad les ha brindado información de la línea 4 del cablebús. Para 88.9 Noticias, Joana Flores.
1: 8:34, autoridades ya dieron cauce al caso del exmaestro extranjero que cometió abuso sexual en Ciudad de México. Ya sentenciaron a Timothy N. Alemau Luna.
7: La Fiscalía General de la República obtuvo una sentencia condenatoria en contra de Timothy N., un ciudadano de origen extranjero que cambió su identidad y cometió el delito de abuso sexual agravado en contra de dos menores de edad cuando trabajaba como docente en una primaria, ubicada en la colonia Santa María, en la alcaldía Azcapotzalco de la Ciudad de México. Se informó este martes que pasará 16 años y 6 meses tras las rejas en el reclusorio preventivo varonil Oriente, en Iztapalapa. Timothy N. fue detenido en enero de 2017. 88.9 Noticias, Alemao Luna.
1: El panorama de los espectáculos. Shakira actualizó su meme más famoso con una nueva fotografía. Lalo González.
8: Una de las fotos más famosas de Shakira, no es precisamente de uno de sus conciertos, sino de aquella ocasión en la que estaba sentada frente a una computadora en 1997. Esa misma imagen se convirtió en todo un meme de la estrella colombiana de la música. Lo sorprendente ahora es que la misma Shakira actualizó su propio meme al posar de la misma forma, en la misma pose, sentada en una silla y mirando hacia la cámara. Lo diferente es que no tiene enfrente una computadora, sino una impresora en la que sale la imagen de un perrito. La estrella latina compartió la foto con la frase: "Me da la impresión de que ya he visto esto hace algún tiempo". Para 88.9 Noticias, Lalo González.
1: 8:36, vamos a los deportes. Alex Cervantes.
9: Iñaki, la selección mexicana de fútbol femenil consiguió su boleto para la final de los Juegos Centroamericanos y del Caribe en Santo Domingo tras derrotar 4-1 a El Salvador en tiempo extra. Para este miércoles, el equipo mexicano varonil se enfrenta a Panamá en las semifinales. En el fútbol internacional, miles de personas, entre ellas grandes personalidades del fútbol italiano, como Paolo Maldini, Roberto Baggio, Alessandro Costacurta, Marco Van Basten, Roberto Donadoni, asistieron al funeral del legendario ex capitán del Milan, Franco Baresi. Y este miércoles, Renata Zarazúa enfrenta a la canadiense Leila Fernández en la segunda ronda del WTA 1000 de Toronto. Por ahora es todo en los deportes.
1: Muchas gracias, Alex. Alex Villalbazo, Alex Cervantes, Iñaki Manero, en Panorama Informativo en 88.9 Noticias. Información que sirve por iHeartRadio. Moni Villalobos, el tráfico y clima cada 15 minutos. Moni.
2: Hola Iñaki, gracias. Hoy la zona Ecopark Polanco tiene horario habitual de 8 de la mañana a 8 de la noche y horario extendido de 8 de la noche a 1 de la mañana del día siguiente. En unos minutos, más información.
0: La respuesta de la trivia, Iñaki.
1: Vámonos, Alex, y platicamos hace una hora o hace dos horas, depende a qué hora amablemente nos ha estado escuchando aquí en Panorama. Por una forma equivocada de entender parte de la sexualidad humana, una persona inventó algo que millones hacen por lo general en las mañanas. ¿De qué se trata? ¿Qué estamos hablando?
0: No, yo creí, pero no fue. Yo te dije echarse un regaderazo, un bañito, el baño de la mañana.
1: Pues hay que hacerlo, ¿no? También, ¿eh? Hay que hacerlo. Fíjate, esta es la historia de un señor que era, tenía una idea, una filosofía bastante victoriana, pues era la idea de la época. Este señor se llamaba John Kellogg, se llamaba este señor. Digo, si el apellido le suena familiar,
0: pues ahí está la respuesta.
1: Sí, es de eso. ¿Qué pasaba? ¿Qué pasaba con este cuate? Este cuate se presentaba como médico de cuerpo y mente.
0: Okay.
1: Entonces tenía una idea acerca de la sexualidad, en donde él veía que, por ejemplo, los norteamericanos desayunaban mucha carne, ¿no? Y que el desayunar mucha carne lo que hacía era despertar todos estos instintos sexuales, que estaban pues penados por la moral y las buenas costumbres, y hacía sobre todo que los hombres se masturbaran. Entonces él decía, no, eso está muy mal y va en contra de la ley de Dios y demás. Uh-huh. ¿Qué hizo este cuate? Bueno, preparó unas hojuelas de maíz secas, ¿no? Al sol, primero al sol y después con otro tipo de procedimiento, y lo sustituyó, intentó que se sustituyera por la carne. Él tenía un lugar de descanso y de, digamos, una especie de hospital para que la gente fuera adquiriendo otro tipo de costumbres más sanas, hacer ejercicio y demás, y les introdujo el tema del cereal en las mañanas. Uh-huh. Sustituyendo a la carne para que la carne no despertara sus instintos, y comer cerealito, el cerealito seguía siendo algo muy sano y algo que no despertaba ese tipo de ideas en los chavos. Y desde ahí, luego su hermano lo que hizo fue Will, empezó la propia compañía, ¿no? Se separó de su hermano John y su propia compañía que se llamaba Kellogg en 1906, vendiendo e industrializando todos estos cereales. A pesar de que el desayunar este tipo de cosas en la mañana ya lo había hecho otra marca que se llamaba Quaker Oats, que es el Quaker, ¿no? En 1877, pero el cereal ya listo para comer, porque ya sabes que la avena la tienes que calentar y tienes que hacer un chorro de procesos, ¿no? Que es muy rica y es muy buena para la salud, pero el cereal ya listo de la caja para poderlo consumir fue idea de estos cuates, de los hermanos Kellogg. Y el hermano fue el que lo instituyó ya como una empresa que hoy deja, pues bueno, miles de millones. Y millones de personas se desayunan su cerealito en la mañana, sin saber que eso fue precisamente para evitar que los hombres se masturbaban.
0: Ese pensamiento de aquel cuate, ¿no?
1: Cuando hay gente que lo hace con los sin cereal y que le va a llevar roba, pero bueno, sí, pues era una idea equivocada de la sexualidad humana.
0: Y finalmente es una práctica de la sexualidad. Y habrá es una quien forma de expresar diga sí, habrá quien diga no, pero es una forma de la sexualidad.
1: Sí.
0: Y también ya en tema de salud, pues está claro que no es un tema que te provoque algún tipo de afectación.
1: No, al contrario. No,
0: al contrario.
1: Tiene beneficios, siempre y cuando pues no lo lleves a un extremo como todo en la vida, ¿no?
0: Claro.
1: Que no se te haga una obsesión. Pero sí, es parte de la sexualidad y es parte de la salud sexual del ser humano. Pero este cuate lo veía con los ojos victorianos.
0: Claro.
1: Pero nos dejó algo muy, muy importante, que es el desayuno de cereal en las mañanas, que también se ha convertido pues en un problema de salud al agregarle azúcar, que ahí es donde la puerca tuerce el rabo.
0: Sí, porque los beneficios son un montón de desayunar cereal, ¿no?
1: Claro.
0: O de comer cereal en vitaminas, minerales, y claro que no estoy haciendo comercial, pero sí es un beneficio en el aporte, ¿no? De hierro, ácido fólico y complejos como vitamina B y todas estas. También nos dicen los expertos, el cereal siempre será una fuente rápida de energía.
1: Sí.
0: Pero cuidado con el tema de azúcares y de calorías.
1: Así es. Por eso, aquí la legislación aquí en México decidió durante un tiempo hacer un lado los animalitos de la caja, porque esos animalitos de la caja también son un truquito comercial. Si te fijas, por ejemplo, el elefantito, el tigre, y algunos de ellos, miran hacia abajo, ¿no? Los ojos están hacia abajo. Eso es un truco de mercadotecnia, porque se supone que los más chaparritos de la casa, ¿no?, están en los stands en el súper cuando van a acompañar a mamá, y esto viene desde los Estados Unidos, y están viendo de abajo hacia arriba, y por eso en los stands están más arribita las cajas de cereal, porque están los ojos del personaje viendo hacia abajo, o sea, viendo al niño, haciendo contacto visual con el niño, y el niño pues es el que le dice a mamá, oye, quiero llevarme el del tigre, o el del elefante, o el, ¿no?, o el del duende, o lo que sea, y la mamá se lo lleva. Y sí, sí es una cantidad de azúcar. Entonces, ¿qué hizo el gobierno de México? Su idea fue el sacar, el expulsar a todos estos muñequitos de la caja durante una temporada, porque reformularon, le quitaron la gran cantidad de azúcar que tenían y ya regresaron otra vez a las cajas.
0: Sí, con aquellos de los sellos de advertencia.
1: Con los sellos de advertencia, así es. Que fue una medida muy criticada, y por otros muy defendida. Finalmente, pues cada quien ya sabe lo que se está metiendo.
0: Pero aquí volvemos al punto inicial de tu planteamiento de la trivia, ¿no? Cualquier cosa en exceso, pues ya sabemos los resultados.
1: Así es.
0: O en ausencia, ¿no? Si tú no comes carne nunca, o si tú solo comes carne, si tú nunca comes un tipo de cereal, o solo comes cereal, o el azúcar, todo el exceso, tanto para arriba como para abajo, pues no es benéfico.
1: Totalmente. Y además deberíamos de aprender a leer las etiquetas, cosa que no sabemos hacer. Entonces, por eso, como si fuéramos niños chiquitos, el gobierno federal nos puso los sellos estos de exceso de azúcares, exceso de sodio, porque esa información ya debería de estar, ¿no?, impresa en una parte de la caja o una parte del empaque. Y no sabemos leerla, no tenemos ese tipo de educación nutrimental.
0: ¿Cómo se llamaba el señor Kellogg?
1: El señor John Kellogg, John y Will Kellogg. El señor se llamaba John Kellogg y el hermano era Will. Ahorita te digo. Se llamaba, espérame. John Kellogg. Era el que sustituyó el cereal, o más bien la carne, por el cereal. Y su hermano fue el que inició la compañía.
0: Okay.
1: Para hacer los famosos cornflakes de Kellogg's.
0: Bueno, pues mira, del otro lado, pues el agradecimiento, ¿no? Porque
1: claro,
0: también te facilitaron la vida, aquel que guste de decir rápido, desayuno un cerealito, con leche o solito, ¿no? Hay quien,
1: Ah, sí, agarra la caja y vámonos.
0: A puños.
1: Sí.
0: Que esa es otra, ¿no?
1: Sí. A que todo puños, en exceso es malo.
0: A puños todo es malo en exceso, entonces.
1: Bueno. Sí, yo lo cambié un puño por otro, ¿verdad? Pero pues, sí.
0: El puño de cereal, entonces, cuidado, cuidado.
1: Pero sí es una buena costumbre, fibra, para ir al baño y demás, ¿no? De acuerdo. Ya lo que haga usted en el baño ya es asunto suyo.
0: Son cuarto para las...

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0: 10 para las 9, panorama informativo 88.9, información que sirve. Yo soy Alejandro Villalbazo en X y en TikTok arroba Villalbazo 13. También los invito a que se suscriban a mi canal de YouTube Villalbazo 13. Vámonos a Tuxtla Gutiérrez en Chiapas. Fer Cantón le ha dado seguimiento a las denuncias de estudiantes o de papás de estudiantes de la normal rural Mactumaxá, allá en Tuxtla Gutiérrez, en la capital de Chiapas. ¿Denuncias de qué? ¿De las novatadas? ¿De los extremos en las novatadas? Fer Cantón, ¿cómo van las cosas? Buenos días, Fer.
1: ¿Qué tal, Alex? Muy buenos días. Pues fíjate que luego de que la semana pasada padres de estudiantes de nuevo ingreso a la Escuela Normal Rural Mactumaxá de Tuxtla Gutiérrez denunciaron abusos hacia sus hijos como parte de una novatada, el fiscal general del estado, Jorge Luis Llave Navarca, anunció una investigación sobre el caso. Vamos a escucharlo.
2: Están denunciando hechos de violencia cometidos en flagrancia con relación a estas clásicas novatadas que están llevándose a cabo en una escuela normal rural ubicada aquí en Tuxtla Gutiérrez, por lo cual vamos a empezar las investigaciones.
1: Y fíjate, la semana pasada eran 5 denuncias. A la fecha ya son al menos 10 de estas denuncias de los estudiantes las que se han acumulado en contra de las novatadas, en donde se registran actos de tortura como contra alumnos de nuevo ingreso, como dejarlos sin dormir, sin comer y tomar agua durante varios días, encerrarlos en cuartos a altas temperaturas, darles comida en mal estado, golpes y agresiones psicológicas, entre otras vejaciones más que han denunciado. Vamos a escuchar a uno de estos estudiantes que sufrió este tipo de abusos y al papá de uno de ellos.
3: Te despiertan a cada rato, te dicen que la Mactumaxá no se viene a descansar, sino que se viene a trabajar, te dan comidas horrorosas, te dan sopa cruda, quemada, te dan tomar café hirviendo, te ponen a trabajar desde las 6 de la mañana hasta las 10.
4: El F día, el miércoles, salieron como 15 chamacos porque no podían, estaban borde de colapsar. Allá adentro hay muchachos que están colapsando, están desmayándose, convulsionándose. La normal está controlado por ahora por los comités estudiantiles, los que están en grados mayores.
1: El propio fiscal del estado, Jorge Luis Llave Navarca, anunció este lunes que se ha iniciado una investigación en contra precisamente de este comité estudiantil de la normal rural Mactumaxá, integrado por una veintena de estudiantes, esto para deslindar responsabilidades. Vamos a escucharlo.
5: Tenemos ya información de quienes integran el comité estudiantil, son aproximadamente de 20 a 25 personas, estamos ya requiriendo la información para poder individualizar las conductas de cada uno de ellos y podamos investigar e integrar la carpeta de investigación y así deslindar responsabilidades, porque la verdad es que tenemos exigencia ciudadana, así como también los padres de familia están muy atentos a la denuncia que han presentado.
1: Y bueno, el fiscal aseguró que en los próximos días se van a dar a conocer los resultados de estas investigaciones. Lo que es una realidad, Alex, es que estos abusos dentro de la Escuela Normal Rural Mactumaxá de Tuxtla Gutiérrez no son nuevos, no es un caso aislado. E incluso en julio del 2018 falleció un joven y 2 más resultaron lesionados presuntamente a consecuencia de estas novatadas, Alex.
0: Vamos a repasar, Fer, porque las denuncias son trato inhumano, tortura, papás y alumnos. Dicen, por ejemplo, que en las jornadas de inducción, es decir, las de previo a inicio a las clases, son ejercicios físicos extremos bajo el sol, y hablamos que en Tuxtla Gutiérrez, Fer, los 35 grados son lo normal, ¿no?
1: Sí, exactamente, Alex. Las denuncias apuntan a eso, a que los enfocan a trabajos prácticamente forzados desde las 6 de la mañana e incluso ya hasta muy tarde de la noche. Y por otra parte, a las compañeras, a las estudiantes, pues bueno, incluso les impiden el acceso a toallas sanitarias, etcétera.
0: No les dejan tomar agua, no les permiten comer. Dormir poco es porque hay que aguantar, ¿no? Dormir poco. Hablan también de que les quitan teléfono celular, prácticamente incomunicados, y tienen que cubrir Esta parte, a ver si tienen más datos, Fer, que tienen que cubrir las instalaciones con plásticos negros para que nadie vea de fuera lo que ocurre adentro en cuanto a esos abusos, Fer.
1: Sí, fíjate que durante las últimas semanas, eso no ocurría, Alex. A partir de estas denuncias que se hicieron, el comité, vamos a hablar del comité porque es el principal acusado, el comité estudiantil, cubrió la fachada de la escuela normal precisamente para que no se pudiera ver hacia adentro. Pero además hay denuncias que señalan que a los alumnos de nuevo ingreso incluso les pidieron algunas lonas con las cuales cubren las ventanas de los salones en donde son encerrados estos jóvenes, y pues obviamente con las temperaturas de aquí de Tuxtla Gutiérrez, imagínate, eso se convierte en un horno.
0: Sí, y hablamos de ayunos de hasta 72 horas. Y cuando les llegan a dar algo de beber después de 72 horas de ayuno, está hirviendo y se lo tienen que tomar. Dicen que hay registros de gargantas quemadas por bebidas hirviendo. Todo eso en la normal rural Mactumaxá en Tuxtla Gutiérrez, en Chiapas. Gracias, Fer Cantón. Son 5 para las 9.

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0: 9 en punto, panorama informativo 88.9, información que sirve. Yo soy Alejandro Villalbazo en X, en TikTok, arroba Villalbazo 13, mensajitos en el WhatsApp 55 82 55 88 9. Es miércoles 5 de agosto. Iñaki Manero, ¿cómo estás, Iñaki?
1: ¿Cómo estás, Alex Villalbazo? Alex Cervantes, amigos de la República Mexicana y de todas partes por iHeartRadio. Una hora más de panorama.
0: Esos mensajitos por el WhatsApp, tengo algunos. Haciéndola de todos, ya saben que ni nos gusta, ¿verdad? Gabriel dice, así la ruta 10 del metro de Xola a Parque Tezontle, en pleno servicio, ni las unidades limpian. Dice, ah, pero quieren cobrar tarifa de lujo. Y nos manda la fotografía de cómo en el primer escalón de la subida o bajada de un transporte público de la ruta 10, está la basura de un vaso con algo que espero sea agua. Sí, es que se ve medio extraño. La bolsa de plástico con los restos de lo que algún día fue una tortita. Todo cochino, ¿no? Y es que es parte de lo que se vive en el transporte público, ¿eh? Parte de lo que se vive en el transporte público. Sucio, ¿no? Falta de mantenimiento, abandonado. Y en estos sentimientos encontrados de siempre, recordando lo que dice Gabriel sobre las tarifas, pues los señores dicen es que, pues no, la tarifa nada más no nos da ni para vivir. Y por el otro lado la autoridad dice, y no te la voy a aumentar, y siempre el usuario en medio, un usuario que le exige a cualquiera de los dos lo que le tenga que exigir y lo que le toque, un transporte limpio, un transporte que esté bien en lo mecánico, seguridad en el transporte para la autoridad, que no me vayan a atracar, que además les garantice el tránsito por donde tienen que pasar. Y el usuario en medio, siempre el usuario en medio cuando hablamos de las fallas, de las deficiencias en el transporte público. Son las 9:03, tráfico y clima cada 15 minutos. Mónica Villalobos.
2: Alejandro, gracias. Sigue cerrada la circulación en carriles laterales de Calzada Ignacio Zaragoza a partir de calle Santiago de la Vega hacia la Concordia, Alcaldía Iztapalapa, debido a obras a la altura de la estación del Metro Peñón Viejo. Usen de alternativas Avenida Texcoco y Avenida de las Torres. En unos minutos más información.
1: Muchas gracias, Moni. Vámonos al panorama. Panorama nacional. La noche del martes fue detenido en Piedras Negras, Coahuila, un hombre de nacionalidad estadounidense a quien se le señala como presunto responsable de una agresión armada en la que murieron dos mujeres y un hombre en la colonia Espinosa Mireles, en la ciudad de Saltillo. De acuerdo con la Fiscalía del Estado, luego del ataque, el sujeto sustrajo a un menor de edad, quien sería su hijo, y huyó, por lo que el despliegue para su captura se extendió hasta la zona fronteriza para impedir que cruzara hacia Texas. Finalmente, el menor de edad también fue localizado por las autoridades. Y nuevamente hay conflictos por el club deportivo del cual es socio el presidente municipal de Metepec, Estado de México, Fernando Flores Ramírez, luego de que socios denunciaran que no los dejaron entrar a pesar de contar con medidas precautorias por parte de un juez. De acuerdo con el alcalde, los socios deben cubrir sus cuotas de mantenimiento, las cuales dijo adeudan desde 2020. Sin embargo, los socios afirman que al acudir al club para cumplir con su adeudo fueron agredidos a empujones por personal de seguridad y acusaron a la familia del alcalde de querer apoderarse del predio que tiene un valor de 640 millones de pesos. Fuerzas federales lograron asegurar una refinería clandestina en el municipio de Cuautla, Morelos, luego de un cateo ejecutado en una acción coordinada por la Fiscalía General de la República contra un total de 4 instalaciones similares en los estados de San Luis Potosí, Hidalgo y Morelos por procesamiento ilícito de combustible, luego de una investigación iniciada por una denuncia ciudadana que alertó sobre movimiento constante de pipas escoltadas por camionetas y por un fuerte olor a hidrocarburos. Alertan por falsos gestores que ponen en riesgo el ahorro para el retiro. María Inés Camacho.
3: Con el objetivo de proteger el ahorro para el retiro, Afore 21 Banorte alertó a los trabajadores para que realicen personalmente todos los trámites relacionados con el sistema de ahorro para el retiro, al advertir que recurrir a intermediarios o falsos gestores ponen en riesgo su patrimonio y puede facilitar fraudes contra sus cuentas individuales. En un comunicado, la administradora informó que en los últimos meses se ha detectado un incremento de prácticas fraudulentas a través de redes sociales y aplicaciones de mensajería instantánea, donde estafadores ofrecen falsos beneficios como retiros express, aumento de semanas de cotización o la supuesta agilización de trámites a cambio de un pago. En este sentido, la Afore recordó que todos los trámites relacionados con el sistema de ahorro para el retiro, incluidos los retiros totales o por desempleo, la unificación de cuentas y la agenda de citas, son gratuitos. 88.9 Noticias, María Inés Camacho Romero.
1: Vamos con mi compañero Alemao Luna. Alemao, ¿cómo estás? Buenos días.
4: Buenos días, Iñaki. Fíjate que en la alcaldía Iztapalapa se registra un bloqueo total sobre Eje 3 Oriente con dirección al norte, a la altura de Calzada Tasqueña. Son 15 vecinos que traen pancartas, que alzan la voz contra la construcción de una planta recicladora en la calle Jacobo Watt, en la colonia San Simón, Culhuacán. Esto más o menos a 1.5 kilómetros del punto de bloqueo. Dicen que el ruido es insoportable y que está dañando a los menores de edad, que hay malos olores y que también hay daños en el sistema de drenaje. Y en algunas viviendas han registrado fracturas por las labores de la maquinaria pesada. Ya han recolectado firmas para que el proyecto se cancele, argumentando que el uso de suelo es habitacional y no industrial, pero pues no han sido escuchados por parte de la alcaldía ni de la Secretaría de Medio Ambiente local. Por ahora las alternativas es Avenida Tláhuac y Eje 2 Oriente. Nada más mencionar que por unos minutos se suspendió o se vio interrumpida el servicio del Metrobús de la línea 5, de lo que es Río de los Remedios a Ermita Iztapalapa y de Preparatoria 1 a Esimé, Culhuacán, pero ya se restableció con totalidad. Es decir, solo están dejando pasar el servicio del Metrobús, Iñaki.
1: O sea, entonces el origen es el bloqueo de estos vecinos. No hay entonces autoridades presentes ahorita.
4: Hay elementos de la Subsecretaría de Tránsito, sin embargo, solo están haciendo el abanderamiento para que precisamente las unidades del transporte puedan pasar.
1: Bueno, te agradezco mucho, Alemao Luna, y estamos pendientes con este bloqueo de vecinos. Vamos con Joana Flores. Buscan cerrar el paso, artículos robados en casas de empeño. Joana Flores.
5: El Congreso de la Ciudad de México analiza una propuesta para reforzar la verificación e inspección en casas de empeño y evitar que se comercialicen objetos con reporte de robo. El diputado del PAN, Federico Chávez Semerena, planteó fortalecer la coordinación entre Profeco y la Fiscalía Capitalina, además de revisar la norma 179 para endurecer la identificación de quienes empeñan bienes. La iniciativa surge tras denuncias por la venta de celulares y bicicletas robadas, como el caso de un ciudadano que localizó su bicicleta en una casa de empeño de la colonia Guerrero. El punto de acuerdo fue enviado a comisiones para su análisis y discusión. Para 88.9 Noticias, Joana Flores.
1: Andrés Calamaro va a ofrecer 3 conciertos en México, uno de los grandes, una de las leyendas del rock argentino. Esto a finales de este año. Lalo González.
6: El cantautor y músico argentino Andrés Calamaro regresará a México para ofrecer 3 veladas en noviembre. La primera será el día 9 en Monterrey, la segunda será en el Teatro Tiana de Guadalajara y la última en la Ciudad de México el viernes 13 en el Pepsi Center. Su gira más reciente se llama Calamaro como cantor y estará conformada por las canciones que han integrado su trayectoria de más de 4 décadas, por ejemplo, Flaca, Mil Horas y Crímenes Perfectos. El también productor hispano-argentino es considerado un pilar fundamental del rock en español. Su legado abarca desde sus años dorados con los Abuelos de la Nada hasta los Rodríguez y su faceta como solista. Para 88.9 Noticias, Lalo González.
1: Vámonos a los deportes, Alex Cervantes.
7: Muchas gracias, Iñaki Tocayo. La última y nos vamos. No sin antes comentarles la actividad de la League Cup para este miércoles. Dentro de la jornada 1, el Inter de Miami enfrenta al Atlético de San Luis. Monterrey se verá las caras contra el Orlando, Dallas ante Querétaro, Nashville contra el León, Toluca, Seattle y Los Ángeles contra las Chivas. En información de la Liga MX, en Cruz Azul, el delantero Cristian Ebere causó baja para la League Cup. El nigeriano no obtuvo la visa para ingresar a los Estados Unidos. Y en América, Brian Rodríguez y el Rayito no sale del equipo. Por lo pronto, no se va a Cruzeiro. Por ahora fue todo en la información deportiva. Les deseo que pasen un gran miércoles.
1: Muchas gracias. Igualmente, Alex Villalbazo, Alex Cervantes, Iñaki Manero, en Panorama Informativo en 88.9 Noticias, e información que sirve por iHeartRadio. ¿Qué nos dices, Moni Villalobos? ¿Te asomas y qué encuentras con el tráfico?
2: Hola, Iñaki, gracias. Hoy la zona Ecopark Polanco tiene horario habitual de 8 de la mañana a 8 de la noche y horario extendido de 8 de la noche a 1 de la mañana del día siguiente. En unos minutos, más información.

9:10, panorama informativo 88.9, información que sirve. Yo soy Alejandro Villalbazo en X, en TikTok, arroba Villalbazo 13, mensajitos en el WhatsApp 5582558 89. Les voy a contar una historia de terror, de las historias que nunca se deberían de contar en nuestro país, en ningún lugar del mundo. Rosario Barrera Martínez, una mamá que vive la peor de las pesadillas. Primero la muerte de su hijo, lo asesinaron. Después

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2: Sigue en el Forense de Chilpancingo. Rosario lo que tiene es la cabeza de su hijo. La sepultó en el panteón municipal. A casi 3 años de andar peregrinando entre la burocracia, los trámites, las pruebas de ADN. El martes, ayer apenas, Rosario fue al servicio médico forense. La citaron los de la fiscalía, que para entregar el resto del cuerpo de su hijo. Nada más que, ¿qué creen? Perdieron la carpeta de investigación. Dígame si no es una historia de terror.
3: No, es una locura. O sea, primero por el tema de la cabeza, ¿no? Y lo que haya sucedido. Y luego por la dilación al entregar el cuerpo, el relajo que tiene en el servicio médico forense. Es una pesadilla.
2: Ahora, aquí... Doña Rosario tiene la gran duda, y el grupo del colectivo de personas desaparecidas que le apoya tienen una gran duda, y con justa razón, ¿eh? Uh-huh. Ahorita les cuento cuáles, son las 9:15.
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0: 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Nueve y veinte, panorama informativo 88.9, información que sirve. Yo soy Alejandro Villalbazo en X, en TikTok, @Villalbazo. 13 mensajitos en el WhatsApp 5580-255-889. ¿Qué historia de terror la que estamos platicando? La vida de Abel, un joven de 19 años, que hace 4, agosto del 22, salió a divertirse como cualquier joven, con su novia fue a un bar. Allí en el bar trataron de abusar de su novia, Abel la defendió. Al final, quién sabe quién, pero a los dos lo sacaron de ese bar. Rumbo desconocido es la típica de las investigaciones. Su novia apareció con vida el otro día y mejor huyó. Abel apareció la cabeza de Abel por un lado y el cuerpo por otro. A la mamá de Abel, a Rosario, le entregaron la cabeza y desde el septiembre del 23 le dicen que ahí está el cuerpo, pero no se lo entregan. Ya la citaron en la Fiscalía General de Justicia de Chilpancingo. Nada más que ahora le comparten que pues, se complicó la entrega del cuerpo porque no encuentran la carpeta de investigación. Y entonces les decía que el colectivo de personas desaparecidas, de buscadores de personas desaparecidas, el colectivo se llama María Herrera, que apoya a Rosario. Ya lo duda, ¿eh? ¿Y qué está dudando? Que entregan el cuerpo en realidad. Porque ante esta burocracia que se ha vivido en el caso de Abel, de la entrega de los restos de Abel, pues dicen, igual lo que perdieron fue el resto del cuerpo, ¿no? Y podría ser, ¿eh? La Fiscalía General de Justicia de Guerrero tiene como plazo el 11 de agosto para entregar el cuerpo. Y si es así, no, luego lo que sigue, porque sigue habiendo burocracia. Rosario debe de tramitar un permiso especial para exhumar la cabeza de su hijo, la que sepultó hace 4 años, y entonces hacer otra inhumación, ahora ya con los restos completos. Por este caso, 6 detenidos, 5 hombres y 1 mujer, de hecho ellos fueron los que confesaron en dónde estaba el resto del cuerpo de Abel. Vaya historia. Lo doloroso, primero de la noticia, ¿no? De un joven que salió de trabajar, salió a divertirse, y como ocurre con mucha frecuencia en este país, no tenemos la seguridad de volver a casa. ¿Cuál era la frase que te decían que hemos compartido
1: con
0: de
1: redes sociales?
0: No, que cuando hablamos de este tema de del salir y decirte con un beso nos vemos, sí, al rato, y regresar a casa, sí, de tener esta confianza y esa seguridad,
1: no sabes si va a ser la última vez, ¿no? Por eso siempre hay que bendecir a tu familia y despedirse como si supieras que a lo mejor no los vuelves a ver. Uh-huh. Y esto pasaba en El Salvador y también pasa en muchos lugares en este país.
0: En aquel Salvador violento antes de Bukele.
1: Sí. Y ahorita, pues es una nueva generación, ¿no? Que está viviendo lo que, la angustia que vivían sus papás. Uh-huh. Y ahorita es una angustia que uno como padre de familia sigue viviendo, ¿eh?
0: Y que vive toda la familia, porque pues te angustias por los hijos, pero los hijos se angustian por ti, sí, te angustias por la pareja y la pareja se angustia por ti, porque no sabes.
1: Sí.
0: Y cuando se dan estas noticias de terror, porque se dan con mayor frecuencia de lo que
1: uno quisiera.
0: Claro. Vea lo que te enfrentas. ¿Sí? A esa burocracia. 3 años con el cuerpo por un lado y la cabeza sepultada por el otro. 3 años de una lucha en contra del Estado. Ese Estado que te debería de apapachar, que no fue capaz de darle seguridad a un joven de 19 años. ¿Sí? Y que a sus deudos debería de garantizarles por lo menos el proceso menos doloroso de lo que ya va a ser. Ah, no, pues te encuentras con pared. Vámonos. Si ya es doloroso, te la hago doble. Y pasan los años, Iñaki.
1: Y no hay respuesta, y no pasa absolutamente nada. Y seguimos teniendo un desmadre en el tema de los EMEFOS, uh-huh. Porque además no hay lugar, por ejemplo, el tema de Acapulco, donde huele a muerto, uh-huh. Y no es la primera vez que pasa eso en Acapulco, primero por los cortes de luz, y después por la falta de lugar para tener tantos cadáveres. ¿Eso qué te dice? Que hay un incremento en los crímenes violentos. ¿Y esto qué hace? Pues rompe con la narrativa oficial que está bajando el número de homicidios.
0: Claro.
1: Es la forma más fácil de tirarles el argumento, ¿eh? Uh-huh. Nada más con eso.
0: Ahora, ¿qué dirá Belina, no? Que quiere gobernar Guerrero, claro, porque pues le toca esto. Arreglar este cochinero. Por el caso de Abel, vinculados a proceso... Los detenidos y todo el dolor de una madre que no ha podido terminar de despedirse de su hijo. 9:25.
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0: 9:30, panorama informativo 88.9, información que sirve. Yo soy Alejandro Villalbazo, en X, en TikTok, arroba Villalbazo 13, mensajitos en el WhatsApp 5580-255-889. Tráfico y clima cada 15 minutos. Mónica Villalobos.
1: Alejandro, gracias. Les comento que por un socavón está afectada la circulación de José Loreto Favela en ambos sentidos, a la altura del eje 4 Norte, avenida 510. En unos minutos, más información.
2: Muchas gracias, Moni. Vámonos con el inicio de actividades de la Bolsa Mexicana de Valores. Ya comenzó la pachanga, el dólar y el euro, en las casas de cambio de Ciudad de México, y el gasolinazo nuestro de cada día, el precio de referencia de las estaciones de servicio en la República Mexicana. Hola otra vez, María Inés Camacho, muy buen día.
3: ¿Qué tal, Iñaki? Gracias, buenos días. La Bolsa Mexicana de Valores está registrando tendencia positiva, ganando el 0.26%, avanzando 181.12 puntos para llevar al índice de precios y cotizaciones a las 60.009.37 unidades. El dólar, Iñaki, en los principales bancos de la capital del país esta mañana se compra en 16.72 pesos y se está vendiendo en 17.68 pesos, mientras que el euro 19.62 pesos a la compra, 20.20 pesos a la venta. Y ya en materia de hidrocarburos, el precio promedio del litro de la gasolina magna, 23.69 pesos, la premium 28.52 pesos, el litro del diésel en 27.03 pesos, y la mezcla mexicana de exportación se ubica en $70.58 por barril. Iñaki, son los números esta mañana. Muy buenos días.
2: Gracias, María Inés Camacho. A las 2:30 de la tarde, aquí en tu casa, en 88.9 Noticias, cómo cierra la Bolsa Mexicana de Valores. Y así quedan las cosas para el resto de la jornada. 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Esta mañana la presidenta de México habló sobre el homicidio del creador de contenido César Gastelum allá en Sinaloa. Memo Jiville.
4: Se debe investigar a fondo para detener a los asesinos del influencer César Gastelum, quien fue baleado mientras transmitía en vivo en calles de Culiacán.
5: Evidentemente tienen que detenerse a los autores materiales y en todo caso al autor intelectual y conocer la razón de por qué se da este lamentable homicidio.
4: Así lo manifestó la presidenta de México, Claudia Sheinbaum, al asegurar que es lamentable esta situación, por lo que ya realizan las investigaciones para poder detener a los culpables. César Gastelum fue asesinado en un estacionamiento de comida rápida cuando transmitía en vivo desde las calles de Culiacán, Sinaloa. 88.9, panorama informativo, Guillermo Jiville.
2: Piden a Petróleos Mexicanos evitar nuevas fugas de combustible en Ciudad de México, Joana Flores.
6: Solicita la jefa de gobierno Clara Brugada a Petróleos Mexicanos revisar los ductos de combustible susceptibles al huachicoleo.
7: Le pedí a la secretaria de Protección Civil que le solicitara por escrito a Pemex que hiciera una revisión de todas las líneas que tiene en la Ciudad de México para poder identificar cualquier anomalía que pudiera ser alguna fuga, alguna situación de este tipo y que se pudiera detectar con anticipación.
6: Así lo dijo luego de la fuga detectada la semana pasada en la calle Añil de la colonia Granjas México en Iztacalco, donde el ducto fue reparado y se realizan las acciones de mitigación para limpiar el combustible. Para 88.9 Noticias, Joana Flores.
2: Grupos originarios no desisten en su lucha por espacios para ofrecer sus productos artesanales en Ciudad de México. Isaac Castañeda.
8: Comunidades indígenas en la Ciudad de México continúan con la exigencia al gobierno de la capital para que garantice espacios destinados a la venta de sus artesanías. Así lo expresó Pascual de Jesús González, coordinador del Movimiento de Pueblos, Comunidades y Organizaciones Indígenas, durante la presentación de la 27ª megacalenda. El representante indígena explicó que está pendiente una propuesta de las autoridades de la capital sobre una plaza que se utilizaría exclusivamente para la venta de artesanías.
9: El gobierno de la ciudad actúa de manera improvisada para hacer frente a un tema que es fundamental para los compañeros artesanos y artesanas de nuestro movimiento.
8: Acusó también una invasión de productos chinos. 88.9 Noticias, Isaac Castañeda.
2: Y en más, aquí en 88.9 Noticias, el panorama de los espectáculos. Diego Luna va a presentar su nueva película como director en el Festival de Cine de Toronto. Lalo González.
10: Diego Luna será uno de los invitados especiales en la próxima edición del Festival Internacional de Cine de Toronto, que se extenderá del 10 al 20 de septiembre. El actor mexicano presentará su película Ceniza en la Boca, que él dirigió y que es una coproducción entre México y España. La proyección se realizará en el programa Centerpiece, que es la principal sección del certamen, donde se reunirán 54 filmes de 50 países. Otra cinta mexicana que llegará a Toronto es Moscas, de Fernando Eymke, mientras que Neto Villalobos Brenes llevará El Amor es un Monstruo, coproducida por Costa Rica, Perú, Panamá, Chile y México. Para 88.9 Noticias, Lalo González.
2: 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Hola, Toño.
11: ¿Qué tal, amigos de Panorama? Un placer saludarles. La presentación de Tarik Skubal con los Dodgers de Los Ángeles no fue lo que sus aficionados esperaban. Sufre la derrota, la sexta de la campaña, la primera, por supuesto, con el equipo bicampeón, y pone su récord en 7-6. La labor de Skubal no fue mala. 6 entradas, 2 carreras, 4 imparables. Fue una salida más que aceptable. Estuvo en el duelo de picheo con el mexicano, con Javier Assad, que se comportó de manera extraordinaria. En 5 2/3, Assad solamente permitió 4 imparables y 1 carrera, que fue el home run de Kyle Tucker. La salida fue muy sólida, lástima, le faltó un out para, ya con las situaciones que se dieron en el partido, para que se llevara el triunfo. Se va sin decisión Javier, pero Skubal sí pierde el juego, 5-1, además el bullpen de Dodgers falla. A Bessia le hicieron una carrera, a Anthony Bessia, de hecho le hicieron 2 carreras a él y una más a Edwin Díaz, y con ello se fue asegurando el triunfo de los Cachorros, el segundo de esta serie frente a los Dodgers. Los Dodgers que se han metido en este tobogán y ahora suman 5 derrotas de manera consecutiva, algo pues sinceramente inesperado, una situación extraña con un equipo tan fuerte, con un equipo tan sólido, que se ha atorado por ahora en 69 victorias. No está en peligro el primer lugar de la división para los Dodgers, pero sí ya Milwaukee lo rebasó, hablando del mejor récord de la Liga Nacional y todo el béisbol de las grandes ligas. Hoy, por cierto, juegan temprano Dodgers y Cachorros para terminar la serie. Vamos a ver si también termina esta mala racha de los Dodgers, la más larga de la temporada, insisto, 5 derrotas de manera consecutiva, pero por lo pronto la presentación de Tarik Skubal, el 2 veces ganador del Cy Young, no fue lo que esperaban sus aficionados y fue al final una derrota. Un saludo para todos ustedes, amigos de Panorama.
2: Muchas gracias, Toño. Alex Villalbazo, Alex Cervantes, Iñaki Manero en Panorama Informativo 88.9 Noticias. Información que sirve por iHeartRadio. Moni Villalobos con el tráfico y el clima cada 15 minutos. Muchas gracias, Moni. Hasta mañana.
1: Iñaki, gracias. Hasta mañana. Les comento que sigue cerrada la circulación del Eje 3 Oriente a partir de Cafetales debido a manifestantes a la altura de Calzada Tasqueña. Esto es con dirección a Río Churubusco, Alcaldía Iztapalapa. Las alternativas son Avenida Tláhuac y el Eje 2 Oriente. En unos minutos, más información.
0: Veinte para las 10, Panorama Informativo 88.9, información que sirve. Yo soy Alejandro Villalbazo en X, en TikTok, arroba Villalbazo 13. Los mensajitos en el WhatsApp 5580-255-889. Se abrió el debate. El debate sobre las escoltas en las escuelas. Las escoltas, el grupo de jóvenes abanderado, ¿no? Uh-huh. Y el abanderado flanqueado por los suyos. Generalmente 6 forman la escolta. 4 van adelante, 2 van atrás. 1 da las órdenes. 1 grita el paso redoblado. ¡Ya! Y la escolta tiene que empezar con el mismo pie.
2: Paso redoblado, cadencia por 4.
0: ¿No? No, pues es que si empieza uno con el izquierdo y el otro con el derecho, no, ya hay problema. No,
2: ya hay regaño, además.
0: Y luego, pues tienes que decir para dónde vas, sí. Para la derecha o la izquierda.
2: ¡Franco, derecho! ¡Ya!
0: ¡Firmes! ¡Ya! No, está padrísimo.
2: Era lo más cercano de la instrucción militar que tenía.
0: Sí,
2: la
0: escuela, sí, sí, ¿no? Sí.
2: Lo más cercano.
0: Pero era un premio. Un premio al esfuerzo, a la dedicación, al estudio, a las calificaciones, al comportamiento, porque tiene que ver un todo, ¿eh? No nada más es el que se saca 10, porque si el que se saca 10 es un recabroncito. No está en la escolta. Es el que se saca 10.
2: Y tiene buen comportamiento.
0: Tiene buen comportamiento. Sí. Tiene buena conducta.
2: Es una cuestión de civismo, además. No solamente de aprovechamiento en la escuela, sino que seas un buen ciudadano.
0: Integral. Ajá. Ok. No, ahora ya no. No, ya, ¿eso qué va a ser, hombre? Ya se decidió que las escoltas en las escuelas estarán formadas por el que sea. Los que digan en el Consejo Técnico Escolar, esos que se reúnen cada viernes. Esos son los que van a decir, oye, ahora tráete a Gutiérrez, que sea el abanderado. Oye, pero anda bien mal. Reprobó 3 materias, no importa. No importa que esto sea equitativo. Olvídense de lo exclusivo, de lo meritocrático. Entiendo.
2: Es parte del capitalismo yanqui. Aquí todos somos iguales.
0: Y entonces, cuando el que sí se esfuerza, el que se porta bien, el que lleva bien sus cuadernos y sus tareas, se entere que ahora la bandera y la escolta la van a formar los que se portan mal, los que nunca hacen la tarea, los que reprueban los exámenes, pues, ¿qué va a decir? ¿Para qué me esfuerzo, no? Se abrió el debate, y el debate dice Lilia Gasca. La abanderada en mi primaria era extraordinaria. Todos sabíamos que buscábamos los otros lugares en la escolta, y lejos de sentirnos mal, la admirábamos. De hecho, fue invitada a conocer al presidente, junto con los mejores estudiantes del país. Era un reconocimiento al esfuerzo y las capacidades. Sí, de acuerdo, también te llevaban.
2: De hecho, sí. De ahí. Los mejores estudiantes de México se llamaban y terminaban en una convivencia con el presidente y tomándose la foto.
0: Sí. Oh, era un honor.
2: Claro.
0: Anaís, golpe bajo a los esfuerzos que hacemos los papás para que nuestros hijos también se esfuercen. No solo en lo académico, en la conducta. Sí, claro, Anaís, es integral. Dice, mi hijo era de la escolta en primaria. Son alumnos considerados como ejemplo que motivan a los demás y totalmente los jalan al grupo. Y se empiezan a juntar los que saben con los que saben. Y no es discriminatorio, ¿eh? No es discriminatorio. Así se hacen los grupos sociales. ¿Con quién se junta alguien que sabe bailar?
2: ¿Con quién sabe bailar, no?
0: Pues con los que bailan.
2: Y ya. ¿Y con quién se juntan los huevones? Pues con otros iguales.
0: ¿Verdad?
2: O peores, digo.
0: Si dominas un deporte,
2: pues te juntas con gente.
0: Juguemos tochito, ¿no?
2: Claro. Eres parte del equipo de fútbol.
0: Pero si a ti te gusta el boli y no juegas nada de americano,
2: pues sí.
0: Pues aunque quieras, digo, te llevarás con ellos, pero no eres parte del grupo que juega americano.
2: Sí, decía mi mamá, cada oveja con su pareja.
0: Pues sí. Ricardo López dice, gracias a Dios en México no se organizarán los Juegos Olímpicos, porque si no todos los atletas les darían medallas para que no se sientan feo por
2: todos
0: perder.
2: Igual, claro. Todos de oro. A ver si caben en el podio, pero todos de oro. Ingesu, vámonos. Hay uno sobre otro.
0: Ay, Guadalupe dice, me parece homenaje, pero a la mediocridad. Mira, Mauricio nos manda esta foto. Bien, Mauricio, bien. Estuve en la escolta y no era condicionable. Cuidadito que bajara de promedio, porque adiós beca y adiós posición en la escolta. Y era el abanderado y nos manda la foto, guante blanco, portando la bandera nacional, pues claro. Con todo el orgullo. Juan Carlos Orozco, Monterrey. En secundaria siempre estuve en el cuadro de honor. Fui segundo lugar de la generación. pero nunca estuve en la escolta ni en la banda de guerra. Y la verdad no me importaba. Sí, pero ¿sabes por qué no estaba? A pesar de que tenía todos los elementos en lo académico, que porque estaba chaparrito.
2: Oh.
0: Bueno. Miren, cuando vemos las escoltas del Colegio Militar que participan en los eventos de septiembre, justo quien, la escolta que entrega la bandera al presidente o presidenta, son
2: otra cosa,
0: de una pieza, y no me digan que son los malos de la clase. Cuarto para las 10.
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0: 15 minutos.
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0: 10 para las 10, recta final, panorama informativo 88.9, información que sirve. Yo soy Alejandro Villalbazo, en X, en TikTok, arroba Villalbazo 13. Mensajitos en el WhatsApp 5580255889. Vaya, ¿no? Vaya cómo queremos modificar desde la ley, desde los reglamentos. Y en lugar de fomentar el ser más competitivo, el tener una sociedad donde aspires, ¿no?, donde veas al otro que se prepara, que se esfuerza, que se dedica, y dices, oye, yo voy, yo no me quedo. En todos los sentidos, académico, deportivo, social. Porque si tú ves a un cuate que tiene un buen comportamiento en la calle, pues tal vez dices, oye, me gustaría copiar ese buen comportamiento.
1: Claro.
0: Si tú ves que alguien se le cayó un papelito por ahí, pero se regresa y lo levanta, tal vez para la próxima que a ti se te caiga así sin querer el papelito, lo levantes. Pero si ves que se le cayó a uno y a otro y a otro y nadie lo levantó, dices, sí, en eso no levantan los demás, yo tampoco.
1: Sí. Como decía un papa, ¿no?, que todo el mundo lo haga, no quiere decir que esté bien, ¿no? Y aunque nadie lo haga, quiere decir que esté mal también.
0: Y de ver al otro, aprendemos y nos esforzamos y luchamos. Ah, no. Que la escolta la integre. Ahora el grupo más huevón, órale. Sí, es que perdón, pero es la verdad.
1: Sí, es cierto.
0: ¿Y dónde está el mérito? ¿Dónde está el que los chavos hagan un esfuerzo? El que los chavos digan, ¡ah! Oh, así nada más como ejemplo, a lo mejor no les gusta mi ejemplo, pero se los voy a poner. Universidades privadas, en algunas, para que alguien se gradúe con mención, graduación ya, terminaste la universidad, mención. 3 por generación. Y peleale por ser los 3.
1: No sé.
0: Oye, pero es que yo me quedé así, arañando. Pues sí, pero no fuiste de los 3. Bye, adiós. Ah, pues. Hay competencia, hay mérito.
1: Claro.
0: Pero fíjense, esto me lleva a algo que ya tiene sus días, sus semanas, pero que va muy de la mano con el tema, ¿eh? Fue la Olimpiada del Conocimiento Infantil 2026. Una convocatoria de la Secretaría de Educación Pública, ¿no? Se llevó por etapas. La primera etapa fue entre marzo y abril. La segunda entre abril y mayo. La tercera entre mayo y junio. Y ahí va la Olimpiada del Conocimiento Infantil. Escuelas primarias públicas, primarias particulares, educación indígena, educación comunitaria, se desarrolla el concurso, 1,000 serían los chamacos ganadores, ¿no?, de esta Olimpiada del Conocimiento Infantil. Pero llega el momento de decidir qué ocurre con los niños si empataron, ¿no? Porque pues, se da. Obtuvieron el mismo resultado, hay un empate, ok. ¿Saben cuál era el criterio de desempate? Si es entre niño y niña, gana la niña, por ser niña. Primer criterio de desempate. La selección se tomará de acuerdo si es niña o adolescente. Adolescente, mujer, aclara, ¿no? ¿Ya? Y eso, perdón, está mal también.
1: Claro.
0: Porque no se trata de género.
1: No. A nivel intelectual, realmente no.
0: O sea, se trata de capacidad. Oye, a ver, si hay un empate, ¿qué hacemos en una Olimpiada del Conocimiento Infantil? Pues que suban los dos. obtuvieron el mismo resultado para primero, segundo, tercer lugar o para el lugar que quieran, pues que suban los dos. Eso sería lo más democrático. Ok. No, no se puede, porque nada más tienen que ser los tres primeros. Ok. Los que empataron en el lugar que sea, porque puede haber empate en primero, en segundo o en tercer lugar, pues échense un tú a tú, niño o niña, es de conocimiento.
1: Ni modo.
0: Y el que gane, sube a recibir un premio.
1: Eso también es equidad de género.
0: Y eso también te fomenta competencia. Claro. ¿No?
1: Claro.
0: Te hace distinto. Pero volvamos al ejemplo de las escoltas. Es lo mismo. ¿Qué incentivo hay para un niño cuando dice, uy, bien, qué gran resultado saqué? Sí, pero sabes que estás empatado. Uy, si es con una niña, perdí.
1: Ya valió.
0: Ya por descontado. Por descontado. No. Creo que nos estamos equivocando. Y nos estamos equivocando, y ahí ya voy, ¿no? Como sociedad nos estamos equivocando al permitir que esto esté ocurriendo desde la ley, ¿no? En ese afán de no sé qué. ¿Se estamos chafeando?
1: No, es simplemente cubrir una cuota de género. Lo mismo pasa en los gobiernos. Tenemos tantas diputados o tenemos tantas secretarias de Estado, a las cuales no pelas en todo el sexenio, ¿no? Como pasó en el sexenio anterior, que las tenías como floreros. Ah, pero llenas tu cuota de género. ¿Para qué? Para que digan que eres, ¿no?
0: Sí.
1: Un gobierno que mira hacia las mujeres.
0: A ver, si hay 10 lugares y los 10 lugares tienen que ser ocupados por los mejores, y los 10 lugares, esos mejores son mujeres, que vayan las 10 mujeres.
1: Pues sí. ¿Y ya?
0: Y si son 5 y 5, 5 y 5. O si son 7 hombres y 3 mujeres, pues igual. O sea, ¿quiénes tienen que ir? Los mejores. Y eso es otra vez esfuerzo, preparación, dedicación integral. Y no ni cuotas, ni nada más para que no se sientan mal. Nos vamos, Iñaki.
1: Hasta mañana, si os quiere. Gracias.
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2: ¿Cómo están? Muy buenos días, bienvenidos, qué gusto, qué placer darte la bienvenida en este espacio y saber que vamos a compartir, si tú me lo permites, las próximas 4 horas escuchando mucha buena música romántica en la radio de León, Guanajuato. Soy Lidia Mares, al aire contigo hasta las 2 de la tarde y hoy quiero comenzar el programa con una pregunta. ¿Conoces a alguien que, aún en los momentos difíciles, siempre te transmite paz? Esas personas que como que hasta uno dice, ay, déjame le cuento a él, porque, o sea, de verdad te da esperanza, te da una sonrisa sincera. Hay personas que no fingen, que de verdad su espíritu es alegre. Vamos a platicar de ellos en la nota mental en 6 minutos más.

0: cuántas personas alegres tienes en la vida. E insisto, no estoy pensando en estas personas que fingen estar bien todo el tiempo, o que todo el tiempo tienen una sonrisa, o que todo el tiempo se están carcajeando. No. Son personas que están buscando motivos nuevos todo el tiempo, o la mayor parte del tiempo, que le encuentran la esperanza a la situación, que ven la luz al final del camino, como luego decimos, ¿no? O sea, ya vi cómo se va a solucionar esto, ¿no? Y creo que tiene más que ver con una forma de vivir la vida que con las situaciones que pasan realmente. 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
3: No confundas ser una persona alegre con tener que estar bien todo el tiempo. También las personas alegres lloran. También las personas alegres piden ayuda. La verdadera alegría no niega el resto de las emociones. Ni se pelea con las emociones difíciles. Las abraza y decide seguir caminando con ellas. Amiga, no tienes que estar bien todo el tiempo. Amiga, date cuenta. Yo soy Lidia Mares y estás escuchando La Nueva Amor 103.1, solo música romántica.

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1: Ya son las 10:32 en La Nueva Amor 103.1, solo música romántica, sonando también a través de iHeartRadio en la aplicación gratuita. Momento de abrir debate. Abro debate contigo a través de las redes sociales, en Amor FM, en todas las redes, en Lidia Mares Locutora, que es mi página de Facebook y mi cuenta de Instagram, y también a través de iHeartRadio, que es la aplicación donde tú nos escuchas. Y bueno, ya sabes que ahí tienes también la opción de del talkback, que es el microfonito color blanco, donde tú me puedes grabar una notita de audio para dejarme tu comentario. ¿Crees que la alegría es una personalidad con la que nacemos o es una actitud que podemos todos aprender a lo largo de la vida? ¿Tú qué opinas? ¿Crees que la alegría es como, bueno, pues esa persona así es, nació alegre ya? ¿O crees que es algo que todos podemos aprender? O sea, ¿tú crees que una persona que es gruñona y que toda su vida ha sido gruñona podría desarrollar y aprender esta actitud de vida? ¿Tú qué opinas? Te leo en Amor FM en todas las redes, Lidia Mares Locutora, en mis historias en Instagram y en Facebook, y te escucho por el talkback de iHeartRadio. Esto es de Gloria Trevi, con los ojos cerrados, sonando para ti en La Nueva Amor 103.1, solo música romántica. Buenos días.

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1: Un hombre tenía dos vecinos. El primero se la pasaba diciendo: todo está mal. Nunca veía una flor, solo las malas hierbas. El segundo también tenía problemas. También enfrentaba pérdidas. También se cansaba. Pero cada mañana salía con una regadera a cuidar su pequeño jardín. Un día alguien le preguntó: ¿por qué sigues plantando flores si el mundo está lleno de problemas? Y él respondió: precisamente por eso. Porque si el mundo ya tiene suficientes espinas, yo quiero aportar algunas flores. Pensé mucho en esa respuesta, porque todos conocemos personas que iluminan un lugar cuando llegan. No porque tengan una vida perfecta, sino porque decidieron que su actitud sería un regalo para quienes los rodean. Y eso también se aprende. La alegría es como una semillita. Necesita tiempo, necesita cuidado, necesita gratitud. Y sobre todo, necesita la decisión de no permitir que las dificultades nos roben la capacidad de sonreír cuando la vida todavía nos regala motivos para hacerlo. ¿Tú qué estás cultivando más en tu vida? ¿A qué le das más importancia? ¿A las preocupaciones o a momentos que alimentan tu alegría? Porque la felicidad no siempre aparece cuando desaparecen los problemas. Muchas veces aparece cuando aprendemos a reconocer las bendiciones que ya estaban frente a nosotros y que no habíamos visto. Soy Lidia Mares y estás escuchando La Nueva Amor 103.1, solo música romántica.

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3: 11 de la mañana con un minuto, ya lo escuchaste. Iniciamos con Consultorio del Amor y en cabina está con nosotros mi querido Rubén López, nuestro terapeuta. ¿Cómo estás? Bienvenido, Rubén.
4: Hola, Lidia, buenos días. Vamos a darle con todo a este mes de agosto para que a todos nos vaya increíble.
3: Así es, buenos y alegres días. Y les voy a decir por qué. El pasado primero de agosto, mi querido Rubén, fue el Día Mundial de la Alegría.
4: Así es.
3: Y de ahí precisamente fue que elegimos el día de hoy hablar sobre los beneficios de ser una persona alegre. Pero fíjate, yo quiero empezar subrayando, Rubén, que no se trata de fingir estar bien todo el tiempo.
4: No, no, no.
3: Claro, ni de estar con la sonrisa oreja a oreja todo el tiempo, no nos confundamos.
4: Sí, claro que no. Vamos a hablarles de los beneficios que te causa esta emoción, uh-huh. ¿Sale? Y todo lo que puede darte. Los beneficios vienen desde una persona más empática, una persona que contagia esa alegría a los uh-huh. demás. Obviamente tiene bienestar en la salud, bienestar en la parte emocional, y lo vamos a ir desarrollando a lo largo del día en el programa de hoy.
3: Así que ahí está la invitación para que se queden con nosotros durante la próxima hora, porque en cabina están nuestro especialista, nuestro terapeuta Rubén López, hoy platicando con nosotros sobre los beneficios de la alegría en La Nueva Amor 103.1.

0: Los hombres que con ataque de las chicas cocodrilo en la Nueva Amor 103.1, solo música romántica. Y bueno, pues vamos a continuar. Ya arrancamos un poquito con este consultorio del amor, mi querido Rubén. El día de hoy hablando acerca sobre la alegría, ¿no? Uh-huh. Sobre los beneficios que tiene. Pero mira, antes de irnos de lleno sobre los beneficios, yo quisiera preguntarte, Rubén, ¿existe alguna diferencia entre alegría y felicidad?
1: Ah, ok. ¿O es lo mismo? Sí, porque la gente lo confunde demasiado, ¿no?
0: Yo creo que son sí. Lo mismo. Yo creo que sí se confunde. A ver, cuéntanos.
1: Ok, vamos a explicarle a la gente para que lo logre entender. La alegría es una emoción básica, uh-huh, de corta duración. Es un estado emocional momentáneo y se expresa de una forma súbita, intensa y eufórica. O sea, es muy intenso,
0: como
1: pero
0: en el
1: muy
0: momento.
1: Corto.
0: Okay, okay.
1: Por el contrario, la felicidad es un sentimiento más prolongado. Okay. Para empezar ahí, la emoción, la alegría es una emoción, la felicidad es un sentimiento. Ya desde ahí tenemos una gran diferencia, ¿ok?
0: Sí, sí,
1: entonces,
0: sí, sí,
1: todas
0: sí.
1: Las emociones son intensas y cortas, todos los sentimientos son más perdurables y prolongados.
0: Okay,
1: ¿okay? Sí. Por eso, un estado emocional puede ser, por ejemplo, pesimista. Ya okay. Te la pasas.
0: Estás
1: ahí durante todo
0: ahí.
1: El tiempo. Exactamente. Uh-huh. La depresión, uh-huh, lo mismo, es un estado.
0: Y la tristeza, ajá, ¿no? La puedo estar triste, ¿no?, ahorita.
1: Ajá, y se te quita rápido.
0: Y se me pasa, ¿no?
1: Así es. Okay, las emociones okay. Así son, intensas pero cortas.
0: Okay.
1: Entonces, la felicidad es un procesamiento consciente. Normalmente somos conscientes de lo felices que éramos cuando lo perdemos, ¿sabes?
0: Como
1: siempre
0: dicen,
1: ahí te
0: no,
1: das cuenta.
0: Nadie sabe lo que tiene hasta que lo pierde.
1: Y eso okay. Es lo que debemos de trabajar, ser capaces y ser conscientes de lo que tenemos en el momento. Uh-huh. Algo que funciona para esto es ser muy agradecidos. Ahí claro. Vamos a entrar con un vínculo adicional que es alegría, placer y felicidad, ¿ok? Porque el placer también se une mucho con la felicidad. Creemos que son sinónimos, ajá, o mejores amigos. ¿De qué estamos hablando con el placer? Existe una diferencia química importante respecto a la felicidad. El placer está motivado por la dopamina y la felicidad por la serotonina.
0: Okay.
1: La dopamina es una sustancia química que dura un poquito en el cuerpo, tipo la emoción. Uh-huh. ¿Ok? Dura muy poquito en el cuerpo y nos hace sentir bien a corto plazo. Acelera uh-huh. Las neuronas y su funcionamiento. Y la serotonina, por el contrario, tarda en llegar, pero nos hace sentir muy bien cuando llega. Mientras que la dopamina es más visceral y se siente en todo el cuerpo, la serotonina es más mental. Okay. La serotonina, ¿cómo la generamos? Ojo aquí, compartiendo con otras personas. Uh-huh. Esto mejora el estado de ánimo, regula las fases del sueño, nos regula el apetito, el aprendizaje y la memoria. Ambas sustancias químicas son muy buenas. Una es en la interacción social y otra es de forma personal.
0: Ya, fíjate qué chistoso.
1: Muchísimas
0: para
1: diferencias.
0: No hacer muchas diferencias. Para no hacernos bolas con los nombres
1: sentimientos y emoción.
0: Ajá. Y sobre todo de la cuestión química cerebral, ¿no?
1: Sí.
0: Entender que el placer se genera cuando compartes con los demás, ¿no?
1: Así es,
0: o sea, por eso cuando haces labor altruista y este tipo de cosas, sí, te sientes tú también.
1: Sí, que muy pronto tendremos programa de altruismo.
0: Ay, sí, sí, no se lo vayan uh-huh. a perder. Y luego viene esta parte de la felicidad, que es como un estado más permanente, más largo, más, ¿no? Como uh-huh. más estacional. Y la alegría, que es más en el momento, ajá, muy intensa.
1: Intensa, rápida y corta.
0: Y rápido, ok. A ver, ahora sí, ya que tenemos como esta un poquito de mayor claridad,
1: sí,
0: vamos trabajando sobre la alegría, porque lo decíamos al principio de la hora, el pasado 1 de agosto fue el Día Mundial de la Alegría.
1: Así es.
0: ¿Qué beneficios tiene que seamos personas alegres?
1: Son cantidad los beneficios que tiene. Ojo ahí a todos los amargator que se la viven con su cara de fuchi en todo el tiempo.
0: Todo el tiempo, todo les molesta.
1: En todo momento. Ojo aquí, porque es importante.

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1: 11:27. 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

0: En La Nueva Amor 103.1, solo música romántica. Oigan, estamos en Consultorio del Amor y estamos platicando con nuestro terapeuta Rubén López, hoy que nos acompaña en cabina como todos los miércoles, Rubén, hablando acerca de los beneficios que tiene el ser una persona alegre, y que lo señalábamos en la intervención pasada, las personas alegres no son las que no les pasa nada malo. Ajá. Que luego podríamos decir, ay, pues cómo no va a estar feliz, o cómo no va a estar
1: increíble,
0: alegre si tiene una vida perfecta. A ver, eso ni siquiera existe, ¿no? Entonces, no son esas personas a las que no les pasa nada. Tampoco son esas personas que todo el tiempo están excelente, porque yo sí conozco gente que finge estar bien, claro, y perfecto todo el tiempo, y eso tampoco existe. Es más bien esta, que además tú nos señalabas las diferencias entre felicidad, alegría, placer.
1: Exacto.
0: Y creo que tiene más que ver con la actitud que nosotros, uh-huh, le vamos poniendo, pues, a lo que nos vaya pasando todo el tiempo. A veces uno, ¿no te ha pasado, Rubén, que sales súper de buenas de tu casa y pareciera que todo va confabulando para que esa felicidad se acabe?
1: Sí.
0: El tráfico, no sé qué, y tú, ay, Dios, pero sí, yo quería estar de buenas, ¿no? ¿Qué más beneficios tiene que nos enfoquemos en estar alegres?
1: Acuérdate que te va a dar demasiados beneficios mantenerte en un estado de alegría. Ya hablamos de que disminuye el estrés, mejora la autoestima. También te da una mayor fortaleza. Uh-huh. Las personas alegres muestran mayor fortaleza y ganas a la hora de tener que hacerle frente a situaciones difíciles, porque tienen más energía. Uh-huh. Cuando tú no estás alegre, te drenas tu energía. La tristeza, por ejemplo, el pesimismo te drena. Entonces, uh-huh, al mantenerte alegre, eso te va a ayudar a estar motivado, justamente, uh-huh, y te ayuda a afrontar de una mejor forma. Esto obviamente te da un mejor rendimiento ante las situaciones o todo lo que tienes que realizar en tu día.
0: O sea, te salen mejor las cosas.
1: Claro, tienes más pila. Uh-huh. Ajá. También mejora tu sistema inmune. Se dice que la alegría en general y las emociones positivas mejoran la barrera inmunológica. Ah, sube tus defensas.
0: ¿Te quiere enfermar menos?
1: Sí, por eso luego dicen que cuando estás... Ajá, cuando estás en una vibración bajita, todo se te pega. ¿Sabes? Uh-huh. Igual hay gente que no cree como en cosas de brujería y todo esto. No es que creas o no creas. Cuando tu vibración está baja, somos todo energía, llega ahí. Todo llega ahí, exactamente.
0: O sea, literal, te contagias más de la gripa,
1: así,
0: ¿no?
1: Es,
0: o sea,
1: sí,
0: por poner un ejemplo.
1: Uh-huh. También te va a ayudar a mejorar tu sueño. Anteriormente hemos hablado de de emociones negativas, uh-huh, en otros temas. Uh-huh. Y entonces eso hace que nuestro sueño se afecte, que tengas dificultades para dormir. En cambio, cuando tienes la alegría en tu vida, tu sueño puede mejorar y hacer que tardes menos tiempo en dormirte o que tengas una mejor calidad y cantidad de sueño. Por eso siempre se recomienda ver algo de risa, algo chistoso antes,
0: sí,
1: de dormirnos.
0: Que no veas algo que te
1: va a perturbe.
0: Quitar, claro, porque además, o sea, recordemos que el sueño, pues, es reparador, tiene que ser regenerado, ¿no?
1: Sí.
0: Entonces, si no estás como en esta energía, uh-huh, pues no va a cumplir su función.
1: Entonces,
0: principal,
1: lo último que vemos es lo que nos llevamos al sueño. Aguas ahí. Si estás, sí, viendo una serie de matadera, de esto, noticias, pues eso te lo llevas.
0: Claro.
1: También los beneficios de la alegría es que va a incrementar la edad media de vida, ¿sale? O sea, va a durar tu etapa de joven,
0: ajá,
1: chavorruco, dirían por,
0: ajá,
1: ahí, vulgarmente.
0: Sí, sí, sí.
1: Nos va a durar más ese tiempo.
0: Oye,
1: por eso...
0: es que a ver, no es lo mismo. Yo siempre he dicho, si mi cara va a tener arrugas, que sean las de la
1: sí,
0: risa,
1: claro,
0: y no las del enojo, porque ambas se notan, Rubén.
1: Sí.
0: Pero yo sí siento incluso que se ven más bonitas las de la sonrisa,
1: desde
0: las de la
1: luego,
0: alegría, que acá el ceño fruncido y ay, no.
1: Ajá, entonces te va a mantener en una etapa de edad media mucho más tiempo, te va a dar mucho bienestar emocional. Nuestro bienestar emocional siempre se aumenta cuando estás con alegría. Te ayuda también a hacer ejercicio, fíjate, hasta ese punto es como increíble. Cuando nos reímos se ponen en marcha más de 35 músculos.
0: Wow.
1: Entonces,
0: oye, ¿cuántas veces te estás ya carcajeando entre amigos o por lo que pasó?
1: Sí, que
0: y
1: dices, ya basta.
0: Me duele
1: ya
0: el estómago, ¿no?
1: Sí,
0: pues
1: ya
0: claro,
1: no más. Ajá. Y es un reforzador de conductas. Cuando sentimos la alegría tras la ejecución de una conducta, la probabilidad de que esta la repitamos aumenta. De ahí que la alegría es uno de los factores que está involucrado en que perseveremos en nuestras metas a largo plazo. Hacerlo con actitud,
0: claro,
1: te va a hacer que se crea el hábito más fácil.
0: Wow, qué bonito y qué interesante, mi querido Rubén. Y nos queda todavía una intervención más contigo, y quiero que la gente sepa que en la siguiente intervención vamos a hablar sobre cómo fomentarlo.
1: Okay.
0: Porque a lo mejor alguien nos está escuchando y dice, a ver, pues yo creo que yo no soy tan alegre, pero,
1: ajá,
0: no te preocupes, porque sí es algo que puedes poner en práctica.
1: Desde
0: y que
1: luego,
0: puedes
1: trabajarlo y crecer, acrecentarlo.
0: Exacto, así que quédense con nosotros. Aquí están las Flans, corre, corre, corre, corre, en La Nueva Amor 103.1, solo música romántica.

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0: agosto, lo decíamos, fue el Día Mundial de la Alegría, y que hoy hemos estado platicando sobre el montón de beneficios que tiene que estemos en esta sintonía de ser personas alegres. Insisto otra vez, sabiendo y reconociendo que una persona alegre no es ni la que no tiene problemas, ni la que va a estar con una sonrisa oreja a oreja todo el tiempo de manera instalada, ¿no? Uh-huh. ¿Cómo fomentamos? Con esto queremos cerrar, y es importante porque habrá quien nos escuche y diga, no, la verdad es que yo no me siento tan alegre. Uh-huh. Puedes ser una persona alegre.
1: Sí, y ojo aquí, la reflexión más importante es que tú ya te compraste un estado emocional diferente.
0: Ah, claro.
1: Pero así como compraste el otro, puedes cambiarlo. Ese es el gran beneficio.
0: Y la
1: siempre
0: buena
1: se puede. Y la buena noticia.
0: ¿Cómo fomentamos?
1: Bueno, ya lo hemos hablado. Yo creo que ese no está escrito, pero es importante que lo tomes muy en cuenta. Actitud ante la vida, uh-huh. ¿Sabes? O sea, entre tú tengas más una actitud negativa, pues más cosas negativas vienen a tu vida. Uh-huh. Si tú tienes una actitud positiva, más cosas buenas llegarán a ti. Un punto importante es que trabajemos en lo que nos gusta. Yo entiendo que a veces las circunstancias no son las buenas o las benéficas para que esto suceda, pero sí puedes crear un hobby o un pasatiempo que te agrade.
0: Okay.
1: ¿Sale? Entonces, okay, primero ves a tu trabajo ya desde una herramienta con la cual dices, bueno, de aquí sostengo mi vida, me mantengo, salen los recursos para poder llevarme durante todas mis actividades que tengo que hacer y compartir, y entonces empiezo a buscar alguna actividad de esparcimiento que me pueda ayudar.
0: Si mi trabajo no me encanta, pues tengo que encontrarme algo que me guste.
1: Sí,
0: ¿no?
1: Pero y ya también le ves a tu trabajo el sentido positivo.
0: Ah,
1: gracias
0: claro.
1: a esto como, gracias a esto me mantengo, ¿sale?
0: Claro, como desde la gratitud al menos, ¿no?
1: Exacto. Uh-huh. Dos, convertirnos en una persona emocionalmente inteligente. Uh-huh. Hay que trabajar con nuestras emociones. Por eso es tan importante ir a terapia, acudir a los talleres que se les dan aquí en Amor Gratuitos, porque al momento que nosotros aprendamos a regular o a canalizar nuestras emociones de una forma adecuada, uh-huh. nuestro bienestar emocional estará mucho mejor. Por tanto, estaremos más optimistas y alegres.
0: Okay,
1: entonces
0: claro.
1: hay que trabajar ahí sí o sí de cajón. Y un punto bien importante que a lo mejor ni te das cuenta, pero de verdad es muy relevante, sal a la calle, conoce personas,
0: sí,
1: distráete, date la oportunidad de recobrar esa capacidad de asombro. Ve y cómprate un elote a la esquina, no te mando a gastar, o sea, pero esta
0: claro.
1: parte de volver a disfrutar,
0: claro.
1: siéntate en una banca, ve al parque, toma el sol, fomentar una manera de vivir, ya no desde la parte, ay, qué calor está haciendo, el día que está nublado, ay, es que nublado está,
0: ajá,
1: oye, no, agradece
0: ajá.
1: y disfruta cada etapa, cada momento de la mejor forma. Yo creo que es lo mejor que podemos hacer.
0: Porque además, ¿sabes que yo alguna vez había leído que entre menos sales de casa,
1: uh-huh.
0: o sea, como que tu cuerpo menos lo va necesitando y lo entra comillo, ¿no?
1: Sí,
0: o sea, como
1: te
0: vas acostumbrando.
1: Te vuelves aislado.
0: Claro. Uh-huh. Fíjate que está... Yo sé que no lo es, parece, suena fácil, pero es que es sencillo, ¿no? O sea, a ver, si tu trabajo te gusta, estás del otro lado, pero si no te gusta, agradécelo. O sea, no estés renegando de él, porque finalmente sé cosas buenas que obtienes de él, y acompáñalo, complementalo con un hobby, algo que te encante, ¿no?
1: Claro.
0: Sal al mundo, a caminar, a lo que sea, sal, ten contacto con otras personas. Y se me está olvidando.
1: Trabaja tus emociones.
0: Trabaja tus emociones, trabaja en ti, ¿no?
1: Trabaja en ti.
0: Utiliza todas las herramientas que llegan a ti, como tú lo decías, el taller que tenemos aquí a disposición gratuito cada mes, ve a terapia, no sé, medita en casa, o sea, tantas y tantas herramientas las que hoy podemos aprender, incluso pues desde nuestro teléfono, ¿no?
1: Sí.
0: Podemos hacer uso de ello.
1: Ahí ya hay todo.
0: Ahí hay todo.
1: Para poder lograrlo.
0: Mi querido Rubén, ¿dónde te podemos encontrar?
1: Terapeuta Rubén López en redes sociales, ahí me encuentran. Recuerden que tenemos este sábado taller de sanación emocional aquí en León, Guanajuato, tiene más del 45% de descuento,
0: ¡wow!
1: así que aprovechenlo y les vamos a regalar el protocolo.
0: Uh-huh.
1: Te lo llevas impreso para que te puedas autoaplicar estas herramientas las veces que necesites o aplicárselas a alguien más que lo ocupe. Así que quien guste, nos quedan poquitos lugares, pero bienvenidos.
0: Fíjate nada más, hablando de aprovechar las oportunidades,
1: sí.
0: ahí hay una muy buena. Pues mi querido Rubén, muchas gracias. Nos vemos por aquí el próximo miércoles.
1: Aquí estaremos, gracias.
0: Esto es de David Bisbal. 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
1: Es mediodía. Tu mañana ya terminó. Estás por arrancar la segunda parte de tu día. Piensa solo en cosas buenas, en cosas bonitas. Piensa en tus seres queridos que te esperan en casa. Pero sobre todo piensa en esa situación que realmente quieres que te suceda. Y para lograrlo, vibra alto y repite estas palabras. Me amo, me amo, me amo, me valoro, me valoro, me acepto tal y como soy. Tengo la capacidad de eliminar cualquier condición negativa en mi vida. Mis errores solo son oportunidades de aprendizaje. Me libero de toda carga de culpa, vergüenza y duda. El universo me favorece con nuevas oportunidades. Elimino toda barrera que me impida ir hacia mi propósito. Agradezco la salud que tengo y cada una de las bendiciones que me ha dado este nuevo día. Y recuerda esto: solo tú puedes crear la mejor versión de ti mismo o de ti misma. En amor, solo música romántica. Que siga siendo un gran día.
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4: Doce del mediodía con 4 minutos en La Nueva Amor 103.1. Solo música romántica. ¿Cómo están? Bienvenidos. Vamos por la segunda mitad del programa. Yo soy Lidia Mares. Te acompaño hasta las 2 de la tarde. Y en esta hora, en 7 minutos, voy a compartir contigo la frase con amor. Además, también estaremos revisando el resultado de nuestro Abro Debate. Yo te preguntaba esta mañana a través de las redes sociales y también a través del Talkback de iHeartRadio. ¿Crees que la alegría es una personalidad con la que nacemos o crees que es una actitud que podemos aprender a lo largo de la vida? ¿Escuchas La Nueva Amor 103.1?

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0: 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Así que, ya lo saben, mis queridos amigos, quédate con nosotros, te voy a seguir contando más. Continuamos con más en La Nueva Amor 103.1, solo música romántica.
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1: No confundas ser una persona alegre con tener que estar bien todo el tiempo. También las personas alegres lloran. También las personas alegres piden ayuda. La verdadera alegría no niega el resto de las emociones, ni se pelea con las emociones difíciles. Las abraza y decide seguir caminando con ellas. Amiga, no tienes que estar bien todo el tiempo. Amiga, date cuenta. 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

0: Como mujeres, buscamos la felicidad, la plenitud en nuestras vidas, haciendo lo que nos apasiona. Pero hay días en que nos sentimos incomprendidas o simplemente no entendemos qué está sucediendo dentro de nuestra cabeza. 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
1: Amigos de La Nueva Amor 103.1, solo música romántica. 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
1: Continuamos con más aquí en La Nueva Amor 103.1, solo música romántica. A seguir disfrutando.

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1: Seguramente por ahí ubican un poquito esta película que nos presentó de una manera tan entrañable y tan bonita las emociones que todas las personas tenemos y por las que atravesamos a lo largo de nuestra vida y de nuestro día a día, ¿no? Que si la alegría, la tristeza, el enojo, el miedo y todas sus amigas que llegaron después a sumarse, la ansiedad, la timidez. Bueno, las emociones forman parte del ser humano. Todos tenemos esas emociones, pero la alegría, a veces la confundimos y pensamos que la alegría es la ausencia del dolor. Y entonces quise comenzar poniéndote el ejemplo de esta película, porque hay una escena que a mí me sorprendió y que me encantó. Y es cuando podemos ver a la alegría llorando. Llorando sin saber qué hacer. Llorando porque se le acabaron las opciones. Alegría llorando. Y eso me encantó. Porque, insisto, creo que muchas veces confundimos la alegría con la ausencia del dolor. Y en realidad la alegría es la capacidad de seguir encontrando motivos para vivir, para seguir adelante. Cuando la vida no sale como esperábamos, cuando estamos tristes, cuando estamos desesperados, encontrar un motivo nuevo. Eso no es una tarea fácil. Y hay personas que esperan a que todo esté perfecto para entonces decir que son felices. Y entonces descubren que ese día probablemente nunca llegue. La alegría no siempre nace de lo que nos está pasando, de lo que tenemos. Muchas veces nace de cómo elegimos mirar lo que vivimos. ¿Qué tan alegre eres? ¿Cuántas personas alegres tienes en la vida? E insisto, no estoy pensando en estas personas que fingen estar bien todo el tiempo, o que todo el tiempo tienen una sonrisa, o que todo el tiempo se están carcajeando. No. Son personas que están buscando motivos nuevos todo el tiempo, o la mayor parte del tiempo, que le encuentran la esperanza a la situación, que ven la luz al final del camino, como luego decimos, ¿no? O sea, ya vi cómo se va a solucionar esto, ¿no? Y creo que tiene más que ver con una forma de vivir la vida que con las situaciones que pasan realmente. 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
1: 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Continuamos con más música a través de tu radio en La Nueva Amor 103.1, solo música romántica.
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1: Ya la 1:00 p.m. con 44 minutos. Ay, Dios mío, no estoy viendo el segundero. La 1:00 p.m. con 1 minuto. 1:00 p.m. con 1 minuto, por favor, no se me asusten. 1:01 en la nueva Amor 103.1, solo música romántica. Estamos arrancando la última hora del programa. Yo soy Lidia Mares, estoy al aire contigo hasta las 2. Y también conecto desde las redes sociales, en Amor FM en todas las redes y en Lidia Mares Locutora, que es mi página de Facebook y mi cuenta de Instagram. Para esta hora voy a compartir contigo en 6 minutitos más la afirmación con amor. Y también tengo para ti la reflexión. Vamos a platicar sobre esas cualidades que tenemos como ser personas alegres.

0: Construyo relaciones donde puedo vivir en autenticidad, libre y completamente feliz. Yo me siento en paz y fluyo con amor. Afirmación con amor. Las relaciones que tienes, tú las construyes, tú las alimentas, tú las dedicas tu tiempo y tu energía. Estamos hechos para vivir en relaciones saludables. Por eso en este miércoles reconocemos que tenemos lo necesario para construir esas relaciones donde podemos ser nosotras mismas. Construyo relaciones donde puedo vivir en autenticidad, libre y completamente yo. Me siento en paz y fluyo con amor. Afirmación con amor. Enrique Iglesias en La Nueva Amor 103.1, solo música romántica.
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1: En La Nueva Amor 103.1, solo música romántica. Como ya lo escuchaste, estamos preparando todo para el próximo taller entre amigas. Este próximo sábado 22 de julio a las 10 de la mañana, impartido por Miriam del Toral, estaremos compartiendo contigo este homenaje honrando la memoria de un ser querido, La Silla Vacía. La cita es en Universidad La Salle, Campus Juan Alonso de Torres, ubicado en Boulevard Juan Alonso de Torres, 3602 San Cayetano, es la colonia, si no me mal recuerdo, San Cayetano de Medina. Por allá estaremos en punto de las 10 de la mañana dando inicio. Lleva papel, pluma y una foto de tu ser querido. 10 de la mañana, entrada gratuita para todas y todos. Por allá nos vemos en el taller entre amigas del mes de agosto, el próximo 22. Vámonos con algo de Ana Gabriel. 1:19.

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1: Un hombre tenía dos vecinos. El primero se la pasaba diciendo: todo está mal. Nunca veía una flor, solo las malas hierbas. El segundo también tenía problemas. También enfrentaba pérdidas. También se cansaba. Pero cada mañana salía con una regadera a cuidar su pequeño jardín. Un día alguien le preguntó: ¿por qué sigues plantando flores si el mundo está lleno de problemas? Y él respondió: precisamente por eso. Porque si el mundo ya tiene suficientes espinas, yo quiero aportar algunas flores. Pensé mucho en esa respuesta, porque todos conocemos personas que iluminan un lugar cuando llegan. No porque tengan una vida perfecta, sino porque decidieron que su actitud sería un regalo para quienes los rodean. Y eso también se aprende. La alegría es como una semillita. Necesita tiempo, necesita cuidado, necesita gratitud. Y sobre todo, necesita la decisión de no permitir que las dificultades nos roben la capacidad de sonreír cuando la vida todavía nos regala motivos para hacerlo. ¿Tú qué estás cultivando más en tu vida? ¿A qué le das más importancia? ¿A las preocupaciones o a momentos que alimentan tu alegría? Porque la felicidad no siempre aparece cuando desaparecen los problemas. Muchas veces aparece cuando aprendemos a reconocer las bendiciones que ya estaban frente a nosotros y que no habíamos visto. 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

Diana Vanoni, 100 años sonando para ti a través de la Nueva Amor 103.1, solo música romántica, a la 1:46 p.m. Me despido, gracias por tu compañía en esta mañana y en esta tarde, ha sido un placer poder estar juntos. Te quiero invitar a que te quedes en Panorama Informativo Guanajuato, que inicia en punto de las 2:00 p.m. A las 3 está contigo Cindy Dorantes y a las 6 Adriana Erandi. Y tú y yo nos volvemos a escuchar el día de mañana ya jueves. Estaré esperándote en punto de las 10:00 a.m. para compartir una mañana y tarde más. Hoy me despido con algo de Ricardo Arjona. Aunque no soy tan fan de su música, esta canción sí me gusta mucho. Se llama Dime Que No y suena por iHeartRadio y en tu radio en la Nueva Amor 103.1, solo música romántica. Yo soy Lidia Mares, les mando un beso grande para todos. Buenas tardes, buen provecho. Hasta mañana. Bye, bye.

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2: El agradecimiento es la memoria del corazón. Quizá porque el corazón solo entiende de amor. Lo demás no tiene espacio ahí. Agradecer es encontrar ese lugar dentro de ti donde todo es abundancia, magia y amor. Esto disminuye el miedo y la carencia y te conecta con lo más grande que tienes. La gratitud infinita es el estado natural de tu ser y el camino para llegar a ella es silenciar tu ego. Cuando agradeces, estás poniendo tu atención y tu energía en aquello que está, en lo que tienes, en lo que es.
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3: La tarde en punto. ¿Cómo estás? ¿Cómo te va? Soy Beatrix Razo y es un gusto saludarte en este miércoles. Miércoles 5 de agosto del 2026, por supuesto que te doy la bienvenida a Panorama Informativo Guanajuato, información que sirve. Te invito a que me acompañes en esta próxima hora con los acontecimientos más importantes de nuestro estado, los temas nacionales, internacionales, deportes, entrevistas y mucho más. Comenzamos. El proyecto del acueducto de la presa Solís continúa en desarrollo y no se encuentra detenido, así lo informó la gobernadora de Guanajuato. El influencer mexicano César Gastelum fue asesinado a tiros este martes mientras transmitía en vivo en las redes sociales. Están por iniciar las mesas de trabajo para establecer protocolos de seguridad durante los procesos electorales que inician el próximo mes de septiembre. Se registró un accidente entre dos camiones del transporte público al ingresar a la base de transferencia Delta. Uno de los conductores quedó atrapado en la unidad al quedar parcialmente prensado. Los cuerpos de un hombre y una mujer fueron encontrados sin vida y con huellas de violencia en la colonia Punta del Sol. La Fiera, el León, buscará sus primeros puntos en la Leagues Cup 2026 visitando al Nashville en Estados Unidos. Bueno, nuevamente darte la más cordial bienvenida a este espacio informativo, agradecer tu confianza, tu preferencia. Espero que estés teniendo un muy buen miércoles, mitad de semana. Hoy, por cierto, vamos a estar con Julia Cuellar, nuestra escritora, ha sido lectora, que siempre nos trae grandes recomendaciones de lectura. Ya saben, por ahí de las 2:30 de la tarde estaremos en entrevista. Y vamos a iniciar con temas de nuestro estado de Guanajuato. Miren, la gobernadora de la entidad, Lidia Denise García Muñoz Ledo, habló con respecto a este proyecto del acueducto de la presa Solís. Aclaró que no está detenido. Mencionó que se avanza por etapas, explicó que las lluvias recientes pues tuvieron que ajustar el calendario de tecnificación del distrito del riego y que bueno, pasó finalmente a una situación que permitiera abastecer a las ciudades mediante el ahorro de agua sin perjudicar al sector agrícola. A pesar de algunas protestas de las que ya hemos platicado en este espacio informativo, algunos municipios que están en contra y la oposición de algunos agricultores, habitantes de ciudades como Acámbaro, Jerécuaro, Salvatierra, Pénjamo, quienes temen por la disponibilidad de agua para el campo, el gobierno estatal pues menciona que se continúan realizando estas reuniones informativas para resolver cualquier duda. Vamos a escuchar la nota con Cristian Pérez.
4: El proyecto del acueducto de la presa Solís continúa en desarrollo y no se encuentra detenido. Así lo informó la gobernadora de Guanajuato, Lidia Denise García Muñoz Ledo, quien explicó que los trabajos avanzan por etapas y que las lluvias recientes han provocado ajustes en el calendario de tecnificación del distrito de riego 011. La obra hidráulica ha enfrentado oposiciones de productores agrícolas y habitantes de municipios como Acámbaro, Jerécuaro, Salvatierra y Pénjamo, quienes han realizado manifestaciones en rechazo al proyecto por considera que podría afectar la disponibilidad de agua para las actividades del campo. Entre las movilizaciones registradas se encuentran protestas frente al Congreso de Guanajuato y concentraciones en la zona de la presa Solís, donde agricultores han expresado su inconformidad con mensajes como no al acueducto de la presa Solís y han solicitado mayor información sobre los alcances de la obra.
5: Yo les diría que no es que esté detenido, es que recordar que lleva sus etapas. Lo primero es el avance con la tecnificación, y ese avance de la tecnificación lo que nos permite también es seguir socializando con las comunidades. Eso estaba proyectado así desde el inicio de este proyecto. Entonces vamos avanzando con la tecnificación. Hay que decir que también las lluvias han detenido los procesos de tecnificación. No se puede ni revestir ni generar las parcelas demostrativas cuando hay lluvia como la que hemos tenido en las últimas semanas.
4: La administración estatal sostiene que el abastecimiento para las ciudades consideradas en el proyecto se logran mediante los ahorros obtenidos con la tecnificación del distrito de riego 011 sin afectar el agua destinada al sector agrícola. Además, ha iniciado reuniones informativas con autoridades municipales y comunidades para explicar los alcances de la obra. La gobernadora del estado afirmó que se mantiene, que el proyecto forma parte de una estrategia para fortalecer el suministro de agua en Guanajuato durante las próximas décadas. Para Panorama Informativo desde Irapuato, Cristian Pérez.
6: Panorama Informativo Guanajuato te comparte las finanzas hoy miércoles. El dólar se cotiza a la compra en 16 pesos con 58 centavos y a la venta en 17 pesos con 72 centavos. Por su parte, el euro está a la compra en 18 pesos con 23 centavos y a la venta en 20 pesos con 54 centavos.
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3: 2:06 p.m. y bueno, antes de seguir de lleno con más información, como todos los días, aprovecho rápidamente para agradecerte a ti, querido Radio Escucha, que nos permites acompañarte a través de nuestras diferentes frecuencias de Grupo ASIR, conectando a millones. Saludos a quienes están a través de la aplicación de iHeartRadio y en las redes sociales en arroba Panorama GTO y en arroba Bellatrix, que es con doble L y X. Bellatrix Razo, así me encuentras en X, en Facebook, y por supuesto platicamos a través de Instagram. Miren, hablando de las redes sociales, bueno, ya hemos estado platicando en relación a este tema, porque existe en estos momentos un debate, ¿no? Desde hace algunas semanas la presidenta Claudia Sheinbaum anunció un debate nacional para analizar si México, si el país necesita nuevas reglas sobre el uso de las redes sociales. Particularmente lo mencionan las autoridades por la protección a niñas, niños, adolescentes, por el tema de la inteligencia artificial, por los algoritmos de las diferentes plataformas que hoy utilizamos en los celulares, el uso de los celulares también en las escuelas, porque bueno, la preocupación que mencionan desde la Federación son problemas de la salud mental, la adicción a las pantallas, el ciberacoso, la violencia digital, entre otras. Pero a la par, también inició este debate de alguna manera de regulación o censura. La nueva Comisión Reguladora de Telecomunicaciones publicó para la consulta algunos lineamientos sobre los derechos de las audiencias, tanto para radio como televisión. Se plantean algunas cuestiones como que los medios tengan códigos de ética, que exista un defensor de las audiencias, que existan mecanismos para atender quejas del público. Y esto evidentemente ha generado mucha polémica, porque algunos críticos sostienen que este tipo de conceptos pues pueden ser muy ambiguos, ¿no? Un gobierno podría presionar indirectamente a medios críticos. El gobierno podría considerar que lo que está diciendo algún periodista, algún medio de comunicación, pues no le gusta, pero eso no significa necesariamente que no sea correcto. La crítica también se necesita. Por supuesto, hay mucha responsabilidad al hablar ante un micrófono, pero la crítica es necesaria. No podemos vivir en un país donde solamente se viva elogiando. Imagínense nada más en lo que terminaría esto, pero la presidenta ha rechazado que exista una intención como tal de censurar. Ella dice que no, que simplemente podrían existir sanciones por incumplir obligaciones administrativas, por cuestiones de ética, por opiniones incómodas, pero bueno, finalmente, en resumen, esta postura ha llevado a entender que sí existe un riesgo de que una regulación mal diseñada termine limitando la libertad de expresión o permitiendo un control gubernamental sobre los medios de comunicación. Y es que en conferencia de prensa, la presidenta habló al respecto de diferentes temas. También aseguró que el tema será presentado próximamente por la titular de la Secretaría de Gobernación, Luisa María Alcalde, para analizar qué cuentas son las que logran posicionar determinados temas en redes sociales, porque nos queda claro, ¿no? La presidenta desde hace mucho tiempo en la mañanera ha mencionado, ha dado a conocer nombres de influencers, de medios de comunicación que no le gusta lo que le critican. Decía la presidenta, ¿qué cuentas son las que levantan una tendencia en X, por ejemplo, o antes Twitter? Decía la presidenta que la mayoría son cuentas anónimas de personas que no dan la cara. La mandataria señalaba que existen usuarios identificables, incluidos algunos periodistas que participan en estas dinámicas, pero que gran parte de estas tendencias obedecen a dinero invertido en la red para subir tendencias. Y yo aquí, de verdad, cuestionaría si nunca, a lo largo de la historia, en el caso de Morena particularmente, se ha invertido en una campaña. Porque yo creo que no estoy hablando específicamente de Morena. Todos los partidos políticos, sobre todo durante procesos de campaña, pues evidentemente invierten, ¿no? Como lo generan de muchas maneras. El contenido se genera de muchas maneras. Pero bueno, la presidenta ha insistido en este tema. Vamos a escuchar lo que mencionó al respecto.
7: El problema hoy, y por eso es importante el debate sobre las redes. Fíjense, esta tendencia que hay en X, me estaba platicando Luisa María. Espero que, a lo mejor hoy no lo presenta, pero sí la próxima semana. ¿Qué cuentas son las que levantan una tendencia en X? La mayoría son cuentas anónimas, de personas que no, que por lo menos no dan la cara. Hay algunos otros que sí, algunos incluso periodistas, con mucha calumnia. Pero la mayoría es dinero invertido en la red para subir tendencias.
3: Y aquí cuestionar, ¿no? Si verdaderamente esto es lo que le preocupa a la presidenta, a la federación, al partido como tal, el hecho de que no se hable en relación a lo que ellos quieren, que se les critique. ¿Eso es lo que verdaderamente le preocupa o este discurso que han manejado de la preocupación de contenidos en redes sociales para las niñas, niños y adolescentes? Son dos temas importantes que, bueno, al final ya tienen tiempo que se están abordando. Seguramente el debate continuará a lo largo todavía de varias semanas. La Cámara de Diputados en México también se declaró lista para discutir la regulación del uso de celulares en las escuelas para menores de 16 años. Es una iniciativa impulsada por la Federación. El debate, pues, busca también frenar la adicción digital, proteger el aprendizaje de niños y jóvenes. Vamos a escuchar a Isaac Castañeda.
8: Luego de que la presidenta de la República, Claudia Sheinbaum, manifestó su intención de impulsar una regulación sobre el uso de celulares en escuelas para menores de 16 años, la mayoría en la Cámara de Diputados mostró su respaldo. El coordinador de la bancada de Morena y presidente de la JUCOPO, Ricardo Monreal, afirmó que están listos para el comienzo de la discusión sobre este tema en San Lázaro.
9: La Cámara de Diputados está lista para discutir la regulación del uso de estos dispositivos en las escuelas para menores de 16 años. Y es momento de legislar en esta materia porque el mundo lo está haciendo.
8: Agregó que esperan el envío de las propuestas por parte del Ejecutivo. Isaac Castañeda.
3: Bueno, la cuestión es que sí, ¿no? Este tema sí es importante, es interesante. Ya varios países, sistemas educativos en otros países han adoptado restricciones similares y han tenido pues algunos niveles de éxito, porque evidentemente el restringir el celular, sobre todo en las escuelas, ayuda a mejorar la atención, el aprendizaje, disminuye las distracciones constantes, ¿no? Reduce algunos temas también de ciberacoso que ocurren muchas veces durante el horario escolar y favorece también el tema inclusive de la convivencia, ¿no? Que esta parte se ha ido perdiendo por la adicción al celular. Sin embargo, realmente es importante entender que el fondo de este tipo de problemas no desaparece si solamente se limita en las escuelas. Si los estudiantes saliendo de la escuela pasan 6-7 horas en el celular, pues la realidad es que el problema continúa, ¿no? la educación digital tiene que incluir un tema de enseñar el autocontrol, el pensamiento crítico. No solamente creo yo que es un tema de prohibir, porque desde la prohibición no necesariamente logras pues el propósito inicial o el propósito que se tiene a través de este tipo de iniciativas. Pero bueno, evidentemente también me es importante escuchar sus opiniones como padres de familia. Ahí estoy atenta en las redes sociales, que es muchas veces nuestro enlace de comunicación, y bueno, estaré buscando la oportunidad para compartir también sus opiniones, que son fundamentales. Hablando de lo que sucede en las redes sociales, que sí, es una cuestión, cada vez nos vamos más al extremo. El día de ayer, seguramente lo vieron ya, el influencer mexicano César Gastelum fue asesinado a tiros mientras transmitía en vivo en redes sociales. Estaba inclusive ahí con unos amigos frente a un restaurante de comida rápida en la ciudad de Culiacán, allá en Sinaloa. Y bueno, el Gabinete de Seguridad informó que se trató de una agresión directa sobre el creador de contenido. En tanto, el funcionario de seguridad del estado de Sinaloa confirmó la muerte

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2: Haciendo toda la investigación para detener a los responsables de esta situación tan lamentable, este homicidio que se da allá en Sinaloa. Vamos a escuchar.
3: Sí, se tocó el tema y están haciendo toda la investigación para detener a los responsables y toda la investigación de cuál es la causa de por qué se da este lamentable homicidio.
4: Y en ese sentido preguntarle cuál es su opinión sobre este efecto, el impacto que tiene que se...
3: Bueno, vamos a esperar a toda la información. Evidentemente tienen que detenerse a los autores materiales y en todo caso al autor intelectual y conocer la razón de por qué se da este lamentable homicidio.
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1: 2:20 PM, ya estamos de regreso. Gracias por continuar con nosotros, por permitirnos acompañarte. Soy Beatrix Razo. Te recuerdo las redes sociales, estamos en @panoramagto y en @Bellatrix, que es con doble L y X, Beatrix Razo. Así me encuentras en X, en Facebook y a través de Instagram. Miren, vámonos a más asuntos. La presidenta de México, Claudia Sheinbaum, presentó la Jornada Nacional de Reforestación 2026, que se llevará a cabo el próximo domingo 9 de agosto, ya prácticamente este fin de semana, en el que se plantarán 6.6 millones de árboles y plantas, con el objetivo de hacer un esfuerzo para crear conciencia, reconocer la importancia de la naturaleza y la restauración ambiental. Se anunció que para la participación

0: participación en esta Jornada Nacional de Reforestación. La presidenta visitará el Parque Nacional Popocatépetl, que está en Puebla. Además, destacó que con el programa Sembrando Vida, en ocho años ya se han plantado 1.200 millones de árboles y se han reforestado 1 millón de hectáreas con la participación de más de 400.000 sembradores. Vamos a escuchar lo que dijo en relación la presidenta Sheinbaum.
1: Este domingo vamos a hacer una jornada nacional de reforestación. Van a dar los detalles las secretarias. El objetivo es que esta jornada sea todos los años, que no solamente sea 2026, sino que a partir de ahora pongamos un día al año donde todas y todos reforestemos. Es un esfuerzo nacional donde están gobernadoras, gobernadores, jefa de gobierno, municipios, el gobierno de México y muchos voluntarios y voluntarias que van a ser parte de esta Jornada Nacional de Reforestación.
0: Que bueno, por cierto, la gobernadora Livia Denise participó esta mañana en la conferencia de la presidenta durante este enlace nacional que se hizo para el anuncio de la Jornada Nacional de Reforestación 2026. Guanajuato se suma a este esfuerzo nacional que, ya se los decía, será el próximo 9 de agosto con sede estatal en San Felipe como parte de esta estrategia para fortalecer la restauración y conservación de los ecosistemas del país. A través de un enlace con las 32 entidades del país, participó la gobernadora de Guanajuato, Livia Denise García Muñoz Ledo. En este marco del anuncio de la Jornada Nacional de Reforestación, la cual se llevará a cabo próximo 9 de agosto, la mandataria invitó a todos a sumarse a esta iniciativa. Señaló que la jornada se llevará a cabo desde San Felipe, pero bueno, podemos participar desde cualquier municipio, y la importancia siempre de que todos puedan sumarse. Ahora, hablando de otros asuntos que también ha declarado la gobernadora, vámonos a esta cuestión del proceso electoral que ya adelantábamos el día de ayer justo un poco en relación. La gobernadora Livia Denise anunciaba que al arrancar formalmente el proceso electoral en el próximo mes de septiembre, ya de cara a los comicios de este 2027, iniciarán las mesas de trabajo de seguridad. Estas reuniones buscarán establecer protocolos, abrir el diálogo con partidos, futuros candidatos sobre todo, para poder coordinar estos esfuerzos con las autoridades, tanto estatales como federales, ¿no? La Guardia Nacional, priorizando atención en los municipios que son considerados como focos rojos, porque hay que recordar que en este tipo de procesos, ¿no? Cuando hablamos de procesos, campañas electorales y demás, pues lamentablemente el país históricamente ha registrado violencia política. Ojalá, ¿no? Que este próximo proceso sea la excepción y que podamos vivirlo con una sana convivencia, pero por lo pronto las autoridades ya están trabajando en temas preventivos. Vamos a escuchar a Cristian Pérez.
2: La gobernadora del estado, Livia Denise García Muñoz Ledo, dijo que en breve estarán por iniciar las mesas de trabajo para establecer los protocolos de seguridad que se estarán implementando durante los procesos electorales que inician el próximo mes de septiembre. Esto de cara a las elecciones electorales de 2027 en varias entidades del país, entre ellas Guanajuato.
3: Una vez que formalmente inicie el proceso, comenzaremos con las mesas de trabajo, con la formulación, que ya hoy lo estamos haciendo, pero ya con la formulación y el acercamiento para la socialización de los protocolos que se tienen que dar, tanto de seguridad, pues como de acercamiento y diálogo con los dirigentes de partidos políticos, y en su momento cuando se determine con los candidatos.
2: La gobernadora reconoció que siempre un proceso electoral cambia las condiciones de seguridad y por eso es importante generar protocolos, sobre todo en los municipios identificados como focos rojos.
3: La definición de candidatos también nos marca la línea de trabajo a seguir. El llamado hoy, y yo creo que ese es un llamado que hacemos todos quienes estamos no solamente en el servicio público, sino ciudadanos, es a cuidar los perfiles de los candidatos también, porque eso también son condiciones de riesgo, de mayor riesgo en los municipios. ¿A nosotros qué nos corresponde? Que nos corresponde generar los protocolos de atención para los casos en donde pudiera haber riesgo y generar también la vinculación con las autoridades federales, en este caso Guardia Nacional, para generar las medidas de protección en el caso de que así se requiera.
2: Livia Denise aseguró que es un tema que conoce bien, que ya se está trabajando y que en su momento se estará dando a conocer. Para Panorama Informativo desde Irapuato, Cristian Pérez.
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1: Dos de la tarde con 28 minutos. Ya estamos de regreso. Gracias por continuar con nosotros, por permitirnos acompañarte. Soy Beatrix Razo. Te recuerdo las redes sociales. Estamos en @panoramagto. Y en @BellatrixRazo, que así me encuentras en X, en Facebook y a través de Instagram. Que bueno, hablando de redes sociales, ese relajo que escuchan es mi querida Julia, que se le anda cayendo aquí el celular, el tripié y todo.
2: Perdón.
1: Pero hay que transmitir en las redes.
2: Hay que estar en las redes.
1: Claro.
2: Sí, porque bueno, ahí pasa un montón de cosas mediáticas y justo es un poco lo que te vengo a contar en los libros del día de hoy.
1: Ah, sí, a ver, cuéntame, ¿de qué vamos a platicar? Que bueno, primero te presento, ¿no? Que muchos ya te conocen, mi querida Julia, pero hay quienes tal vez nos están escuchando por primera ocasión. Julia Cuellar, nuestra escritora, comunicóloga, ha sido lectora y que siempre nos trae excelentes recomendaciones, el amor por la lectura.
2: El amor por la lectura, y bueno, pues hoy vamos a estar como muy concentrados en el tema económico. Ya ves que a poco no, ahorita ya todo el mundo está quebrado y dice, ¿cuánto más falta para las vacaciones? ¿Cuánto más falta para estirar no, para el gasto, para la mochila y luego, los útiles?
1: Exacto, viene la el regreso a
2: colegiatura, haces, los zapatos ya no le quedan al chamaco. Sí. Entonces todos estamos en esta onda de, bueno, te traigo un libro para ver cómo hacer dinero y otro de por qué estamos en este bache económico.
1: A así ver,
2: que,
1: nos
2: ¿cuál
1: interesa?
2: Que empiece.
1: No, pues cómo hacer dinero, ¿no? Eso es lo primero que queremos saber, nos
2: bueno,
1: interesa.
2: El primer libro se llama El hábito del dinero de Mike Milagwax y lo que él hace es decirnos, a ver, tú seguro conoces el sistema de sobres cuando tu abuelito o alguien te dijo, la mejor manera de ahorrar es que hagas sobres, que pongas el de la renta, el del gas, ajá, el de la comida,
1: okay,
2: y vayas metiendo el dinero
1: que,
2: separado.
1: Que todavía hay gente que lo aplica, ¿eh?
2: Ajá, y entonces él dice, a ver, no es que el sistema falle, el que falla eres tú, el ajá, clásico como la tortilla, pues no engorda la tortilla, engorda tú. Entonces acá dice, no puedes empezar un hábito si tú eres alguien desordenado y no puedes decir, pues nunca voy a juntar dinero porque soy desordenado. No, tienes que aceptar, soy desordenado, me uh-huh, gustan las compras impulsivas.
1: Okay.
2: Uso la frase, gasto porque puedo, para uh-huh, eso trabajo.
1: Yeah. ¿No? Dios proveerá.
2: Dios proveerá. Uno está hecho para esas frases así impulsivas. Dice, bueno, ese es tu cerebro queriendo dopamina.
1: Luego vemos.
2: Luego veremos, ¿sí? ¿No? A 3,000 años el pago, sí, chiquito sin intereses.
1: La tarjeta.
2: Tarjetazo.
1: Ándale, dice por acá Ricardo que la Bellatrix del futuro se preocupe.
2: Exacto,
1: ¿no?
2: Exactamente. Que tu yo del futuro a ver cómo le hace, sí, ya a ver si abrirá sí, alguna no, de
1: es
2: esas
1: que frases
2: páginas.
1: Toran, frases.
2: Bueno, uno.
1: Puras pedradas, ahorita todos los radioescuchas están ahí. Espérame, aguanta.
2: Todas, aplico todas. Bueno, okay, pues justo este Mike nos va a decir, así no funciona. Tú tienes que saber quién eres y a partir de eso vas viendo cómo acomodas el dinero.
1: Uh-huh.
2: Entonces él te cuenta, obvio, su historia donde él un día sí se quedó sin nada, uh-huh, pero nada, y su hija bajó con un alcance y le dijo, pa, salimos adelante. O sea, los ahorros de su hija. Entonces okay, dice, no puede ser que yo que traté de enseñarle finanzas a mi hija venga a rescatarme con su alcancía.
1: Okay.
2: Entonces dice que ella se la toma en serio y empieza a trabajar en él. Y dice, pues sí, estos sistemas de financieros que te dicen, pues ahorra tanto al mes, pero son cantidades súper grandes, ¿no?
1: Uh-huh.
2: Dice, pues luego no funciona porque uno dice, no, es mucho dinero, mejor para la otra. Y entonces nunca lo haces. Entonces él dice, un tip que da es, empieza por lo poquitito.
1: Okay.
2: Dos, sí haz el sistema de sobres, pero hazlo en tu cuenta bancaria, separando las cuentas, si puedes tener varias, dale, si no en tu servicio bancario, seguramente puedes tener como estos apartados, que uh-huh, sí, desde el celular lo puedes manipular.
1: Uh-huh.
2: Dice, obvio, haz un apartado grandote, donde sí no puedas llegar, y les digo, sí, sí existen sistemas de inversión donde metes dinero, y hasta que no consigues no sé cuántas firmas, vuelves a ver el dinero.
1: Sí,
2: te
1: bloqueas tú, ¿no? Y
2: exacto,
1: tú mismo te ahorcas.
2: Entonces
1: así,
2: dice, trata de ahorcarte tú mismo en uno, uh-huh, donde ese dinero que sabes que va a ser para emergencia o para sistema de salud, ese sí, hasta que no haya 1,000 firmas no llegas, para que no empieces con, para eso trabajo.
1: Uh-huh.
2: Entonces, bueno, te va dando tips y además lo más importante es que desde el capítulo 2 te dice, ni sigas leyendo el libro si no lo vas a aplicar, porque aquí vamos a hacer ejercicios prácticos. Y sí, más te vale que tengas ahí rápido tu Excel, tu calculadora o si lo quieres en libreta, pero te va a ir diciendo cómo hacerlo. Entonces, sí es un libro muy práctico, El hábito del dinero.
1: Okay.
2: Entonces, no hay tanto choro, sino mucho mucho ejercicio de lapicito y de matemáticas básicas y de cómo hacerle para tener estos ahorros. Algo que también te dice es, sobre todo el sobre, esto es lo último de, que digo del libro, sobre todo el sobre que tiene que llamarse deudas futuro, porque uh-huh. dice, no hay futuro si tienes deudas. Esta idea de, ay, bueno, pues la deuda se va a ir pagando ahí poquito a poquito, pero mientras ya le voy apostando al carro que voy a tener, porque ahora que sea CEO, o ahora uh-huh. que sea, ¿no? Uh-huh. Y dice, no hagas eso. Primero tienes que acabar las deudas. Y hasta que acabes, por eso ya ese dinero que vas a designar ahí ya va a ser tu futuro. Entonces, justo fíjate, hay que tenerlo así.
1: Este tema, qué importante es, Julia, porque los mexicanos es bien sabido, ¿no? Lo hemos platicado muchas veces con Humberto, que es nuestro experto financiero, que como tal no tenemos una cultura, ¿no? Una cultura, una educación financiera. Es difícil, no estoy diciendo que todo el mundo, pero es difícil que los mexicanos tengan ahorros. Inclusive es impresionante cómo el proceso de la pandemia, que creo que fue de mucho impacto para muchas familias, porque justo nos llevó a este momento de entender que, pues, en un periodo todo se congeló, mucha gente no tenía con qué subsidiar, hay gente que vive al día, ¿no? Uh-huh. Que es una situación muy compleja, evidentemente, a veces no lo podemos entender porque no estamos en sus zapatos, y no se trata de juzgar a nadie, ni señalar a nadie, simplemente entender un poco que si tuviéramos esta educación financiera, seguramente el panorama, inclusive el país como tal, viviría bajo otro sistema, ¿no? Y bueno, la verdad es que si nunca te enseñaron, pues a lo mejor este tipo de dinámicas, este tipo de libros te pueden ayudar, te pueden orientar, porque no va a haber alguien que venga y te diga muchas veces estos tips o estas recomendaciones. Si no lo tuviste en casa, no lo aprendiste, ¿no? Y el otro día justo veía, por ejemplo, en redes sociales una chavita, pues muy jovencita, que había sacado una tarjeta de crédito. Y entonces platicaba ahí su historia de que tenía una deuda de como 150,000 pesos porque se fue a comprar una computadora, un iPhone, o sea, como todo, porque yo creo que no registró que ese dinero como tal, pues lo iba a tener que pagar, ¿no? Sí, que es claro. Lo que sucede muchas veces con la tarjeta de crédito. Se te hace fácil porque no es un dinero que se te está descontando automáticamente, pero tienes que entender que en un mes vas a tener que pagar ese dinero, sí o sí. Entonces, pues bueno, es preocupante, porque tal vez hay quienes verdaderamente no dimensionan en una situación en la que te puedes meter con una deuda así que se te hizo fácil.
2: Sí, que se te hizo fácil y que no entiendes cómo funciona. Vamos, el mínimo a pagar, que todo el mundo dice, pues ahí dice mínimo a pagar. Sí, pero a lo mejor nadie les explica y aprenden de la peor forma que pues eso va a crear los intereses. Y entonces ahí ya te comió todo.
1: O estas tarjetas, ¿no? De abonos chiquitos.
2: Sí, pero acabas pagando
1: ¿cuánto
2: más.
1: ¿Cuánto terminas pagando
2: luego
1: realmente?
2: Luego pagas el doble. Exacto. Por esos abonos chiquitos. Entonces, sí, ese tipo de cosas están en el libro y tienes que revisarlo y hacer el ejercicio.
1: El libro,
2: Otra cosa que dice el
1: ya
2: libro
1: lo
2: es
1: completo.
2: Sí, sí. Otra cosa que dice el libro.
1: ¿Estás aplicando?
2: De hecho sí, estoy haciendo los ejercicios de Yatex porque ya luego me vas a ver acá en camionetón.
1: Ah,
2: loco.
1: Bueno, yo quiero ver
2: ya
1: si funciona.
2: Pondré mis bibliotecas.
1: Será nuestra motivación a ver si es cierto.
2: Bueno, otra cosa que dice el libro, ya ves, ya se me olvidó lo que te iba a decir. Ah, de cómo tienes que hacer el registro del dinero, también te explica que no pienses que hasta que tengas ese gran salario vas a empezar a ahorrar, porque luego es pero ahora que me den el ascenso, ahora que sí gane más, ya ahorro. Solo los ricos pueden ahorrar porque les sobra. No, él regresa a esta idea básica de no se ahorra con lo que sobra. Se ahorra, de hecho, primero, y más bien, si sobra, gastas.
1: Okay.
2: Entonces dice, lo primero es ser realista. Ganas 3 pesos, pues con 3 pesos sacas primero lo básico. Es que no me alcanzo para ir al cine. Pues no te alcanza.
1: Claro.
2: Pero entonces, pues no te alcanza. Uh-huh. Ahorita vives de que vas con la vecina a ver la tele.
1: Hay que poner
2: límites. Pero dice, primero tienes que limitarte, primero tienes que ver que en dónde se te están yendo estos dineros y luego ya revisas cómo sí te va a alcanzar después para el cine, la comida de los viernes, el viaje. Uh-huh. Pero primero tienes que ajustarte al presupuesto.
1: Los gastos hormiga, ¿no? También son bien importantes. Estas saliditas, esta comidita, los taquitos, el elotito, los cigarros, el refresco, todos esos gastos hormigas, si hacen cuenta. Bueno, es un monto importante y dicen por ahí, Julia, que no es más rico el que gana más dinero, sino el que sabe ahorrar.
2: Exacto.
1: Así que ahí está la clave.
2: Esta es la idea de el hábito del dinero, libro de Mike, y es que el apellido está como medio raro, Michael Lowicks, algo así, de todas maneras subiré el libro en redes, pero el hábito del dinero de Mike.
1: Okay.
2: Y entonces les va a ayudar para eso. Pero okay. Si quieren entender por qué en estas situaciones estamos hoy como estamos con el dinero, las tradwives, todo este movimiento en redes, pues les traigo otro libro, que este sí es más de política y reflexión, y es un desde una perspectiva crítica, eso hay que decirlo, desde una perspectiva crítica, porque a lo mejor hay lectores que sí le entran y lectores que no. Se llama Donald Trump y la rebelión en la granja. Uh-huh. Ya la referencia, la rebelión en la granja, pues es este libro, esta novela de la Revolución Rusa de George Orwell, donde, como sabemos, lo que hace es, a través de una fábula con animales, contarnos que finalmente los cerdos se vuelven los reyes, aunque ellos dicen que no, que es una sociedad democrática, pero al final, pues a todos los tienen a pan y agua y ellos sí viven la gran vida, ¿no? Uh-huh. Entonces aquí, en este libro, lo que vamos a ver es Ángel Jaramillo Torres, es el autor que revisa cómo desde el 2015, cuando vimos bajar a Trump en las escaleras de su Torre Trump y declararse que iba a ser el siguiente candidato a la presidencia, pues la mayoría no lo tomó en serio. Todo el mundo dijo, ay, es estrafalario, es estrambótico, ya sabemos cómo es Trump.
3: Que se dedica a lo suyo, es empresario, ¿no? ¿Qué va a saber de política?
2: 2026... Pues ya tiene dos presidencias, ¿no? Entonces ahí el libro va a analizar cómo este fenómeno es posible, qué sucedió, por qué cambiamos de una política que buscaba la democracia, la libertad, los derechos humanos, a una política que parece más bien irse hacia lo teológico. Y entonces te dice, aquí de profundidad, Trump es nada más la punta del iceberg. El iceberg profundo es como detrás los idealistas, que en realidad no están ahí, no son los que aparecen como secretarios ni nada en el gabinete, son los que están detrás y realmente educaron a los que están al frente. Son los que fueron metiendo estos ideales de es mejor tener una sociedad que apuesta por el orden, a la obediencia absoluta, pero nadie puede decir nada porque hay una autoridad inapelable. Y por eso le llaman la política como de la deidad, de que hay una autoridad más allá arriba. Uh-huh. Más allá de que hay un dios específico, dice, pues, este tipo de autoridades políticas van a buscar algo mucho más grande, el dios que quieras, no es como una religión específica. Y dice, pero explica fenómenos como Putin, como Chávez, como Trump y como otros que van a ir surgiendo, porque dice, de fondo, durante muchos años atrás, ya se fue creando este populismo teológico, ¿no? Que apuesta por eso, yo te doy seguridad, pero entonces tienes que obedecerme ciegamente. Uh-huh. Y pues ahí por eso vemos este fenómeno, por ejemplo, de las tradwives, ¿no? Mujeres que dicen, no, es que si yo obedezco, me va a ir súper bien. Esa es la promesa, sí. Pero ¿qué tanto es realidad?
3: Que a ver, a lo mejor hay quien no entiende esto de las no sé si se pronuncia como trade o
2: tradicional, esposa tradicional, tradwife, okay. Traditional wife.
3: Sí, que es este movimiento, ¿no?, que está tomando fuerza en Estados Unidos particularmente, donde son mujeres que buscan regresar a, pues, la obediencia total y absoluta, ser sumisas y depender en su totalidad de un hombre. Que a ver, o sea, no es que hayan dejado de existir, porque siguen existiendo mujeres bajo ese esquema que es muy respetado. O sea, al final, insisto, en este espacio no venimos a juzgar a nadie.
2: No, pero decida. Si ella lo decide, eso es lo que decimos todas. Claro. Mientras ella decida, padre.
3: Sí, bueno, que pero asuman las consecuencias,
2: que mañana,
3: ¿no?,
2: te digan, tú, Beatrix, fuera del aire porque las mujeres ya no hablan. Sí, no. Pues es que ya no es tu decisión.
3: No. O misma situación dentro de un matrimonio. No, sabes que ya no quiero estar contigo. Exacto. Y esa mujer no tuvo carrera, no tiene trabajo, no tiene trayectoria, no tiene un sostén propio, no tiene independencia, no tiene absolutamente nada creado por ella, porque ha vivido pues a lo largo de toda su vida sostenida de un hombre. Y entonces, imagínate esa escena donde el hombre de la noche a la mañana dice, ya no te quiero aquí, a ti, no quiero otra persona. Y entonces, ¿qué hace esa mujer? Así que justo es como deshonrar, es como quitar el pues sí, como todo lo que han hecho las
2: mujeres. El legado
3: mujeres
2: de todas las mujeres.
3: A lo largo de tantos, exacto, años de historia. Pero bueno, al final ese movimiento increíblemente está tomando fuerza. Será interesante ver, ¿no?, como qué va sucediendo, o cómo va de alguna manera manipulando a más mujeres, y ver también el resultado y las consecuencias que puede,
2: sí,
3: tener.
2: Ya veremos qué pasa. Pues este libro justo va a agarrar este periodo de presidencia de Trump para decirnos lo que está debajo, muy por debajo, tejiéndose años antes. Incluso les voy a leer una frase que ellos usan para la economía, pero que aplica para lo social. Dice, los hombres prácticos que se creen libres son generalmente esclavos de algún economista difunto, y esta es la idea. Alguien hace 40, 50 años educó a estas mentes que hoy están al frente, pero lo que ellas están aplicando es lo que hace 40, 50 años otras mentes que fueron, uh-huh, educadas les dijeron. Entonces dice, el movimiento de ultraderecha que está surgiendo en este modelo geopolítico, pues viene de antes. Y entonces dice, hoy pues algunos dicen, no, esto va a cambiar. Sí, pero ¿cuánta profundidad hay que no estamos viendo? Entonces el libro es para analizar de manera crítica este tipo de sociedad y de geopolítica. Insisto, este es de Ángel Jaramillo Torres. Él ya tiene como experiencia en este tipo de libros. Les repito el título, Donald Trump y la rebelión en la granja. Si a alguien le interesa, les puede dar explicaciones de muchos otros movimientos. Pero bueno, este este sí es un libro como de profundidad.
3: No, y a ver, está interesante también para entender lo que sucede, abrir un poco más los ojos, entender que, bueno, finalmente sí hay una responsabilidad de los sistemas, sí hay una responsabilidad de los gobiernos como tal, pero también hay una responsabilidad propia, ¿no? O sea, al final, bien dicen, tenemos el gobierno que queremos.
2: Mira, entonces, ahí está tu voto.
3: Ahí está la importancia de saber cae, lo que ¿no? elegimos.
2: Exacto, las tradwise que dicen, yo voy a ceder mi voto, que eso es lo que nos apura muchas.
3: Ah, como, claro, sí, porque no haciendo paréntesis, ajá, ya estas mujeres ya llegaron al punto de decir que no van a votar, ¿no? Que el marido vote por ellas. Ajá.
2: Exacto.
3: Y bueno, al final son muy apoyadas por Donald Trump, seguramente por eso tiene toda esta relación. Okay.
2: Sí, entonces estas son las recomendaciones.
3: Muy bien, pues ahí están los libros que hoy nos trae Julia Cuellar. Recuerden que en redes sociales, si no, ahí los comparte. Si les quedó duda, pregúntenle de manera directa. Si quieren algún otro tipo de lectura, también seguro los puedes asesorar. Recuérdanos cómo estás.
2: Estoy como Julia Cuellar, bajo escritora.
3: Perfecto, Julia, cuídate mucho. Hasta la próxima, un gusto siempre. Y vámonos con más información, temas en materia de seguridad. El día de ayer, fíjense esta situación que sucede aquí en la ciudad de León. Dos autobuses urbanos chocaron al entrar a la base Delta y el percance obviamente movilizó los servicios de emergencia, inclusive, bueno, particularmente para poder liberar a uno de los choferes, quien quedó parcialmente prensado, fue llevado a un hospital. Algunas otras personas tuvieron también que recibir atención médica. Vamos a escuchar los detalles en relación con la nota de René Funes.
4: La noche de este martes se reportó un accidente entre dos camiones del transporte público luego de que chocaran al ingresar a la base de transferencia Delta. El hecho ocurrió pasada las 8 de la noche y provocó una rápida movilización de paramédicos. Tras el choque, uno de los conductores quedó atrapado en la unidad al quedar parcialmente prensado. Una vez que personal de emergencias logró extraerlo, el conductor fue trasladado a un hospital para recibir atención médica. De acuerdo con el reporte de autoridades municipales, otras cuatro personas fueron atendidas en el lugar, aunque ninguna requirió traslado a un hospital. Hasta ahora no se han dado detalles de cómo ocurrió el accidente. Para Panorama Informativo Guanajuato, René Funes.
3: Bueno, vamos a seguir con más información. Ahora temas en la ciudad de Irapuato, porque el día de ayer por la noche, dos hombres y una mujer resultaron heridos tras ser atacados a balazos mientras convivían dentro de un autolavado. Esto sucedió en la comunidad de Exhacienda El Copal, que se los decía, bueno, es en la ciudad de Irapuato. Sujetos armados irrumpieron violentamente el lugar y dispararon directamente contra las víctimas. Después huyeron a toda velocidad hacia la carretera Irapuato-Silao. Los detalles con Cristian Pérez.
5: Dos hombres y una mujer resultaron heridos en medio de un ataque armado en un autolavado en donde las víctimas convivían tomando alcohol y cerveza. Esto sucedió este martes a las 11:10 de la noche en una de las calles de la comunidad Exhacienda El Copal, al norte de la ciudad de Irapuato. De acuerdo con autoridades de seguridad, los dos hombres y la mujer platicaban al interior del negocio consumiendo bebidas embriagantes. De forma repentina llegaron hombres armados en un vehículo, quienes ingresaron con violencia y comenzaron a disparar sobre ellos. Una vez que consumaron el ataque en cuestión de segundos, volvieron a abordar el vehículo y arrancaron para salir a toda velocidad de la comunidad y escapar por la carretera federal en dirección de Irapuato hacia Silao. Derivado de estos hechos, vecinos llamaron al 911 para solicitar ayuda, acercándose a elementos de la Guardia Nacional y de la Policía Municipal, así como de paramédicos de la Cruz Roja y Protección Civil, quienes valoraron a los tres lesionados y luego los llevaron a un hospital. Durante el resto de la noche y parte de la madrugada se agruparon diversos operativos policiales por la zona en busca de los responsables, pero sin resultados favorables. Para Panorama Informativo desde Irapuato, Cristian Pérez.
3: Y es que siguiendo también con otros asuntos, ahí muy cerca de Irapuato, la ciudad de Celaya, la noche de este martes se vivieron momentos de tensión en la colonia Emiliano Zapata, después de que sujetos armados a bordo de una motocicleta dispararon contra una vivienda ubicada sobre la calle Plan de Ayala, cerca del cruce con Tierra y Libertad. De manera extraoficial se informó que el inmueble pertenece a un agente activo de la Policía Municipal, todavía no lo confirman, pero este ataque fue reportado alrededor de las 10:30 de la noche, movilizó inmediatamente a elementos de la policía, de la Guardia Nacional, por estas llamadas que se hicieron al 911, y bueno, durante la revisión del inmueble, las autoridades confirmaron que no hubo personas lesionadas ni víctimas mortales. La zona fue acordonada de inmediato debido a que en la calle quedaron esparcidos algunos casquillos percutidos de grueso calibre. Agentes de la Fiscalía del Estado, peritos especializados, acudieron también para procesar la escena, recabar indicios y continuar con con la investigación. Y siguiendo con temas ahora en León, los cuerpos de un hombre y una mujer de aproximadamente 35 años fueron encontrados con heridas de bala, esto en la zona Cerril de la colonia Punta del Sol. Elementos de la fiscalía resguardaron la zona, levantaron también los restos. Por el momento se desconoce la identidad de las víctimas. La nota es de René Funes.
4: Los cuerpos de un hombre y una mujer fueron encontrados sin vida y con huellas de violencia en la colonia Punta del Sol. El hallazgo fue reportado al 911 por personas que pasaban por la zona Cerril de esta colonia cuando observaron lo que parecían dos cuerpos. Tras el reporte, acudieron elementos de emergencia, quienes confirmaron que ambas personas ya no contaban con signos vitales. Además, se confirmó que presentaban heridas provocadas por arma de fuego. No se dieron detalles de las características de las personas, solo una edad estimada de 35 años de edad. Agentes de la Fiscalía General del Estado de Guanajuato realizaron el aseguramiento de la zona y el levantamiento de los cuerpos. Hasta ahora, no se tienen indicios de los responsables. Para Panorama Informativo Guanajuato, René Funes.
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1: 2:50, último bloque ya de Panorama Informativo Guanajuato, información que sirve. Soy Beatrix Razo. Te recuerdo las redes sociales, estamos en @panoramagto y en @beatrixrazo, que asimismo me encuentras en X, en Facebook y a través de Instagram. Oigan, vámonos a los deportes, porque mi fiera, el León, buscará los primeros puntos en la Leagues Cup de este 2026, visitando al Nashville el día de hoy. Los Esmeraldas pues llegan, ¿no?, a esta cita tras un arranque bastante complicado en la apertura de la Liga MX con 2 derrotas consecutivas, aunque bueno, lograron ahí medio tomar aire, ¿no?, al vencer a Pachuca en este último juego y pues lograr sus primeros 3 puntos. Hay que recordar que el Club León va en el lugar número 14 de la tabla general y bueno, pues esperemos les vaya mejor allá en estos encuentros en la Leagues Cup. El encuentro es hoy precisamente miércoles 5 de agosto a las 6:30 de la tarde. Vamos a escuchar a Rodrigo Herrera.
2: Gracias, buena tarde. Arrancamos con la información deportiva. Mal arranque de los equipos mexicanos en la Leagues Cup. 6 juegos, 3 derrotas. Pumas 3-0 con Charlotte. Atlas y Pachuca 3-1 con Columbus y Cincinnati. Tigres empató y en penaltis venció a Real Salt Lake. Y triunfo de Juárez 2-1 a Minnesota y Atlanta 1-0 a Vancouver. Para el día de hoy a las 5:30, Inter Miami contra San Luis. Monterrey contra Orlando. A las 6:30, Dallas Querétaro y Nashville ante León. A las 8, en el Nemesio 10, Toluca se va a enfrentar a Seattle y Los Ángeles a las 8:30 ante las Chivas. En los Juegos Centroamericanos y del Caribe en Santo Domingo, últimos 4 días, ya son 278 medallas para la delegación mexicana. Son 124 de oro, con la de Camila Argumedo esta mañana en natación artística. La selección femenil de fútbol disputará la final contra Colombia y la varonil hoy buscará el pase a la final contra Panamá. Y en más de selecciones, la sub-20 en el premundial, en cuartos de final en Puebla, buscará su boleto a las semifinales ante Panamá. La información deportiva.
1: De los deportes, vámonos a los espectáculos, porque Andrés Calamaro volverá a México en este próximo noviembre con su gira Calamaro como cantor, un recorrido por más de 40 años de trayectoria musical. El cantautor se presentará el 9 de noviembre en Monterrey, el 11 estará en Guadalajara y el 13 de noviembre en Ciudad de México. Vamos a la nota con Lalo González.
3: El cantautor y músico argentino Andrés Calamaro regresará a México para ofrecer 3 veladas en noviembre. La primera será el día 9 en Monterrey, la segunda será en el Teatro Tiana de Guadalajara y la última en la Ciudad de México el viernes 13 en el Pepsi Center. Su gira más reciente se llama Calamaro como cantor y estará conformada por las canciones que han integrado su trayectoria de más de 4 décadas, por ejemplo, Flaca, Mil Horas y Crímenes Perfectos. El también productor hispano-argentino es considerado un pilar fundamental del rock en español. Su legado abarca desde sus años dorados con Los Abuelos de la Nada hasta Los Rodríguez y su faceta como solista. Lalo González.
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1: Bueno, seguramente conocen muy bien este tema con el que nos vamos despidiendo. Es del año de 1994. Nos despedimos con 1000 horas de Los Abuelos de la Nada, de las bandas más icónicas del rock, la cual pertenecía precisamente a Andrés Calamaro. Así que con esto nos despedimos, como siempre, agradeciendo tu confianza y tu preferencia. Pásala muy bien, cuídate mucho, disfruta de tu tarde. Aquí estaremos el día de mañana a las 2:00 para llevarte la mejor información. Agradezco a Cindy Dorantes y a Ricardo Ordaz en la producción al aire. Esto fue Panorama Informativo Guanajuato, información que sirve. Soy Beatrix Razo. Sigamos escribiendo el libro de nuestras vidas. Buenas tardes, buen provecho, súbanle en cabina.
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3: ¿Cómo estás? Muy buenas tardes. Te quiero dar la bienvenida a la nueva Amor 103.1, solo música romántica. Soy Cindy Dorantes y estamos listos para seguir cantando fuerte a todo pulmón. Además, te invito a que te quedes conmigo porque de 3 a 4 de la tarde tenemos una hora de música continua, música sin cortes comerciales, reflexiones que nos encantan, que nos llegan al corazón, pero estoy segura que muchas de ellas te motivan y te ayudan, pues bueno, a que tengas una mejor reacción, ¿no? A veces ante ciertas cosas que nos pasan en la vida. Espero que te gusten, y si te quieres compartirme alguna, lo puedes hacer a través de Cindy Dorantes en Amor. Continuamos con más aquí en la nueva Amor 103.1.

hay situaciones en la vida que nos dejan grandes enseñanzas. Sí. Y la verdad es que ya no vale la pena estar cargando ni estar conflictuándote con personas o con situaciones que realmente no valen la pena desgastarse, ¿no? Entonces, quiero decirte que dejes a las personas estar donde ellas eligen. No puedes retener a nadie contigo, ni a una pareja, ni a una amistad, entre comillas, ni a nadie cerca de ti. Déjalos que elijan donde quieran estar, ¿sale? Deja de conflictuarte con eso y de querer tener o retener a ese ser a tu lado. El segundo, acepta lo que no puedes controlar. Hay cosas que están fuera de tu alcance. Tú no puedes hacer que la persona piense como tú quisieras que pensara. Tú no puedes hacer que las personas te valoren como a ti te gustaría que fueras valorada. Por más que entregues, cuando las personas o la persona no está destinada para ser parte de tu vida, definitivamente no te esfuerces. No te esfuerces, porque si no lo está viendo, quiere decir que no es para ti. Y seguramente necesitas encontrar a tu tribu, a esas personas que valoren lo que tú eres. Y además, quiero decirte que recuerdes que no todo merece una respuesta. Lo que se hace y lo que no también dice mucho. Toma nota de esto y ya lo sabes, deja de desgastarte por cosas que no valen la pena. Soy Cindy Dorantes y te acompaño a través de la Nueva Amor 103.1, solo música romántica y por iHeartRadio.

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Oye, quiero recordarte que es súper mega importante que puedas filtrar todo lo que llegue a ti, todos los comentarios que llegan a ti, porque hay ocasiones en que nos hacen una crítica constructiva que nos permite crecer, pero hay otras donde la crítica te puede tambalear porque no tiene un fin bueno, no tiene un fin positivo. Entonces, por favor, filtra lo que llegue a ti, ¿no? Cuando tú escuches, es que eso no es para ti, es que eso no es original, es que harás el ridículo, es que no tienes talento, es que ya estás grande para eso y es que deja de soñar con eso, yo no lo haría si fueras tú y más cosas. Sin embargo, es tu sueño, ¿no? Y al final del día, nunca te quedes con ese deseo de poder intentar las cosas, de poder intentar estar en ese camino, porque nadie más lo va a hacer por ti y además la vida es una. La vida es una y hay que aprovecharla. Si tú escuchas a tu alrededor que eso es mucho para ti o que dejes de estar soñando, que eso no lo vas a lograr, híjole, la verdad es que debes de poner sobre la mesa la balanza de lo que te están diciendo y darte la oportunidad de poder evaluar si realmente vale la pena seguir escuchando eso, porque a lo mejor sí te da algo, ¿verdad?, de beneficio, pero también tienes la opción de decir no. Yo voy tras mis sueños, voy tras mis metas, porque es algo que a mí me gusta hacer, es algo que a mí me llena. Y entonces sé que puedo sacar provecho de ello y explotar también mi creatividad y mi talento. Entonces, te invito a que lo hagas. Toma nota de esto y no te dejes llevar así, de manera inmediata, por comentarios ajenos. Toma nota. Soy Cindy Dorantes y te acompaño a través de la Nueva Amor 103.1, solo música romántica.

Creemos que la felicidad llega con grandes logros o momentos perfectos. Pero la verdad es que la vida feliz se encuentra en lo simple, en una risa compartida, en el sol de la mañana, en el abrazo sincero de alguien que te quiere. No necesitas tener todo para poder ser feliz. Solo necesitas mirar con amor lo que ya tienes y además yo le sumaría algo adicional. Gratitud. Gratitud por lo que tenemos en este momento, porque estoy segura que es algo que tú añorabas tener hace mucho tiempo. Al menos una de las cosas que tienes en este momento, una de las tantas cosas que seguro tienes en este momento, tú añorabas hace tiempo atrás el poder estar en ese lugar o el poder tener esa cosa, o ese objeto, o esa situación, o esa persona a tu lado, ¿no? Entonces, hay que ser personas agradecidas, hay que amar, hay que ser felices, darnos esa oportunidad de ser feliz. Venimos a esta vida a eso también. Todos tenemos un propósito, pero parte del propósito que cada quien tiene es ser feliz. Ya lo sabes. Soy Cinti Dorantes y te acompaño a través de la Nueva Amor 103.1, solo música romántica y por iHeartRadio.

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¿Sabes? Hoy quiero recordarte que eres una mujer, eres un hombre muy valiente. Sí, eres valiente por continuar y entender que la vida es un camino con altas y bajas. Eres muy valiente por no dejarte vencer en la adversidad, por levantarte cuando sentías que ya no había más que hacer, cuando no tenías fuerzas, ¿verdad? Eres valiente por decidir ser feliz en tiempos complicados, en tiempos difíciles, en tiempos donde a lo mejor no había mucha comida en la mesa o nula comida en la mesa, donde tal vez tenías algunos pendientes y no sabías cómo salir de ellos, donde tal vez había algunos conflictos en la pareja, en la familia y más. Eres valiente por eso. ¿Pero qué crees? Todo tiene una fecha de caducidad. Así que toma ánimo y recuerda lo valiente que eres porque has atravesado tantas cosas y has sido sumamente resiliente. Eres valiente por creer en ti, por creer en tus sueños y por vivir la vida con la mejor actitud. De eso se trata, de vivir la vida con actitud. Ya lo sabes. Soy Cinti Dorantes y te acompaño a través de la Nueva Amor 103.1, solo música romántica y por iHeartRadio.

Buenísima canción de David Bisbal. ¿A poco no? Esta gran versión, Vivir Así es Morir de Amor, la disfrutamos tú y yo a través de la Nueva Amor 103.1, solo música romántica. Amigos, amigos, hemos llegado, una canción más, ¿te parece? Y hemos llegado al final de nuestra hora de música continua. Ya sabes que a las 4 de la tarde, tú y yo vamos a echar chismecito juntos porque quiero platicar contigo acerca de estos temas tan importantes que son de relaciones de pareja. Ya hemos hablado sobre el tema de la salud mental emocional, sobre temas de crecimiento personal, pero también apoyémonos entre todos sobre este tema de las relaciones que también son importantes poder abordar. Entonces, hoy te pregunto, ¿qué pequeño detalle hace que te sientas amada o amado por tu pareja? Híjole, es que a quién no nos gustan los regalos, ¿verdad? Que la bolsita, que la mochila, que los tenis, etc. Pero hay otros detalles que también son súper mega significativos y que, por supuesto, van a ayudar muchísimo a su relación. Vamos a platicar de esto en punto de las 4 de la tarde. Mientras tanto, llega Elefante y nos deleita con Mentirosa, ya sonando aquí en la Nueva Amor 103.1, solo música romántica.

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2: Hola, hola, ¿cómo estás? Muy buenas tardes. Quiero darte la bienvenida a la Nueva Amor 103.1, solo música romántica. Saludar a nuestros amigos que nos escuchan a través de iHeartRadio. Soy Cindy Dorantes. ¿Y qué crees? Ya estamos por arrancar charlando entre amigas y amigos. Espero de verdad te haya sido por tu bebida favorita. Te lo dije que ya a las 4 arrancábamos. Entonces, disfruta tu bebida con este tema, porque hemos hablado acerca de salud mental, de crecimiento personal, pero también es importante apoyarnos en el tema del amor, ¿no lo crees? Y te pregunto, ¿qué pequeño detalle hace que te sientas amada, amado por tu pareja? Lo platicamos aquí, en la Nueva Amor 103.1.
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2: Disfrutas en tu radio la fuerza del destino de Faye.

Qué gran canción de María José, Respirar, aquí en la Nueva Amor 103.1, solo música romántica. Muy bonita voz, María José. Ya tuve la oportunidad de escucharla en vivo. Qué barbaridad. No. Tiene una voz, pero tremenda y poderosa, una potencia increíble, amigos. Oigan, las 4 de la tarde con 10 minutos. Disfrutamos aquí de la Nueva Amor 103.1, solo música romántica. Y mando saludos también para todos aquellos que nos escuchan a través de iHeartRadio. Hoy, en Charlando entre Amigas y Amigos, hablando acerca de temas de pareja y qué pequeño detalle hace que te sientas amada o amado por él o por ella. Mira, quiero decirte algo, mira, al principio de una relación todo parece fluir de manera natural, ¿verdad? Que las conversaciones duran horas, esos detalles constantes, cualquier momento juntos se siente súper especial. Sin embargo, va pasando el tiempo, llegan las responsabilidades, el trabajo, la rutina, las preocupaciones diarias, la vida misma, ¿no? Y es entonces cuando muchas parejas confunden la costumbre con la pérdida del amor y dicen, ay, es como que ya algo está cambiando en mí, pero no es eso, es que a lo mejor no están alimentando ambas partes su relación, ¿no? Y es que es eso, la realidad es que la conexión no desaparece de un día a otro, se va debilitando cuando dejamos de cuidarnos, dejamos de cuidar a la pareja, ¿no? Y la pareja a ti, viceversa. Entonces, hoy te quiero compartir cuáles son esas claves para que se mantenga viva la chispa del amor, como dicen por ahí. Es decir, que se mantenga viva la conexión entre ustedes. Vamos a platicarlo en breve. Mientras tanto, llega Shakira y nos deleita con Día de Enero, ya sonando en tu radio en la Nueva Amor 103.1, solo música romántica. Disfrútala.

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3: 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Nos vamos con más música. En este momento llega Edith Márquez y nos canta Mírame, no soy la misma de antes. Así nos dice. Ya está sonando en tu radio la nueva Amor 103.1, solo música romántica y a través de iHeartRadio.

esta de mis favoritas, esta canción, se llama Eres mi nada de Yuridia. Sonó aquí en la Nueva Amor 103.1, solo música romántica. Las 4 de la tarde con ya 26 minutos, soy Cindy Dorantes y hoy estamos platicando acerca de qué pequeño detalle hace que te sientas amada o amado por esa persona especial. Ya sea que van conociéndose, que lo están intentando o bien que ya son esposos, que ya tienen una relación de un largo tiempo. ¿Cuál es ese detalle que tú dices, a mí me encanta, me enamora, no sé, que me prepare mi comida favorita o que me lleve a ese lugar porque no le gusta cocinar o porque no sabe cocinar, pero que me lleve a ese lugar que tanto, tanto me encanta y que me consienta, ¿no? Con eso, que me consienta mandándome a, ¿cómo se dice? Apagándome las uñas o algo así, ¿no? Entonces, eso es muy, muy padre, es muy cool. Pero ahora, ¿cómo podemos mantener esa conexión viva? ¿Para qué? Para que justamente se puedan dar los detalles que hacen que entre ambos se sientan amados. Te voy a compartir algunos puntos. Espero que por ahí los vayas anotando, que vayas diciendo esto sí lo estamos haciendo, esto nos falta. Ya tú me dirás. Nunca dejen de conocerse, es el primero, ¿sale? Las personas vamos cambiando con el paso del tiempo y es totalmente normal y es totalmente sano también en la evolución del ser humano. Entonces hay que irse conociendo, hay que ir teniendo pláticas incómodas cuando esto sea necesario. La comunicación va más allá de hablar. Hay que escuchar con atención. El siguiente punto es ese. Escucha con atención a tu pareja sin juzgarle, sin interrumpirle. Hay que hacer que la otra persona se sienta vista, se sienta valorada. Deja de estar viendo el teléfono, ¿sale? O la novela turca, como luego les digo. Muchas veces una conversación sincera va a fortalecer más que un regalo. Tú me compartes, me puedes compartir tu comentario en Cindy Dorantes en Amor a través de Facebook e Instagram. ¿Qué pequeño detalle hace que te sientas amada por tu pareja? Mientras vas y me escribes, te dejo con una canción que yo sé que te va a encantar. Se llama Mírame, de Timbiriche. Ya está sonando en tu radio. En la Nueva Amor 103.1, solo música romántica por iHeartRadio. Disfrútala.

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3: 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Nos vamos con más música, llega Sin Bandera. Ay, qué bonita canción. Entra en mi vida, ya sonando en tu radio y a través de iHeartRadio.

Estás escuchando La Nueva Amor 103.1, solo música romántica. Quiero compartirte, y es que ha llegado el momento de poder disfrutar y de poder repetir nuestra afirmación en amor. ¿Estás lista? ¿Estás listo para poder hacerlo? Muy bien, dice así: construyo relaciones donde puedo vivir en autenticidad, libre y completamente yo. Me siento en paz y fluyo con amor. ¿La repetimos otra vez? Perfecto, dice así: construyo relaciones donde puedo vivir en autenticidad, puedo vivir libre y completamente siendo yo. Me siento en paz y fluyo con amor. Esto es súper importante, mis queridos amigos. Hay que aprender a construir relaciones donde te des esa oportunidad de ser auténtica, porque esto es regalarte libertad de poder vivir sin máscaras. Las personas correctas no van a cambiar tu esencia, al contrario, la van a respetar, la van a valorar y te van a ayudar a crecer. Donde hay paz para ser tú misma, también hay espacio para un amor y una vida más plena. Corre a descargar nuestra afirmación en amor a través de nuestra red social oficial, Amor FM. Nos vamos con música. Llega Hannah y Ashley a La Nueva Amor 103.1. Solo música romántica y nos deleita con esta canción que lleva por nombre Si me hubieras llamado ayer. Ya está sonando en tu radio y a través de iHeartRadio.

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1: Si agarras un sapo, lo pones en una olla con agua y llevas al fuego, observarás algo interesante. El sapo se adapta a la temperatura del agua, permanece dentro y continúa adaptándose al aumento de temperatura. Pero cuando el agua llega al punto de ebullición, al sapo que le gustaría saltar de la olla, no puede, porque está demasiado débil y cansado debido a los esfuerzos que ha realizado para adaptarse a la temperatura. 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En realidad, lo que mató al sapo fue su incapacidad para decidir cuándo saltar. Así que deja de adaptarte a situaciones equivocadas, relaciones abusivas, amigos parásitos y muchas otras cosas que te calientan. Si continúas adaptándote, corres el riesgo de morir por dentro.
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1: A veces soltar no significa perder, sino liberar espacio para lo que realmente importa. Cuando todo parezca oscuro, recuerda que dentro de ti hay una luz, esperando que la dejes brillar. Cuídala, protégela, no dejes que se apague. Aunque el presente esté doliendo, ten fe. Toda tormenta tiene su fin. Y después de la lluvia, viene un nuevo amanecer, y con este amanecer, todo se ve diferente. Priorízate sin culpas. No es egoísmo como nos lo han dicho. Es pensar en ti, es atender tus necesidades. Llénate de amor propio, porque cuando estés bien, todo a tu alrededor se irá fortaleciendo. Está bien llorar. Está bien sentirte rota un ratito. No hay fuerza más poderosa que la de alguien que permite sanar a su propio ritmo.
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1: Muy buenas tardes, bienvenidos y bienvenidas a la nueva Amor 103.1, solo música romántica. Soy Cindy Dorantes, qué gustazo que sigamos juntos en esta tarde de mitad de semana, nuestra siguiente hora juntos, platicando acerca de los pequeños detalles que hacen una gran diferencia en toda relación de pareja. Tienes que contarme, platicarme, susurrarme, qué pequeño detalle hace que te sientas amada, amado por él o ella. Bueno, ya me estarás contando en Cindy Dorantes en Amor. Sigamos platicando, sigamos cantando fuerte. Fuerte y a todo pulmón, aquí en la nueva Amor 103.1.
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1: Ay, ay, ay, híjole, la verdad es que esta canción la vamos a cantar fuerte a todo pulmón en este momento. ¿Por qué me haces llorar de Juan Gabriel? Recuerda, próximo 28 de agosto, 10 de la mañana, especial musical.

barbaridad, qué bonita canción, qué barbaridad, Incapacitada para amar de Diana Vanoni en la Nueva Amor 103.1, solo música romántica. Ya a las 5 de la tarde con 8 minutos, ¿cómo estás? Espero que todo esté fluyendo muy bien, en el trabajo, y si estás en el negocio, que vendas muchísimo. Te mando por aquí las mejores vibras para que eso suceda, ¿verdad? Siempre hay que tener la mentalidad positiva para que pueda suceder. Y bueno, nosotros también, con nuestros pensamientos y nuestras palabras, dicen por ahí que somos atrayentes de lo que decimos y de lo que también pensamos. Entonces, vámonos con esa referencia. Y estamos platicando el día de hoy acerca del amor. ¿Qué pequeño detalle hace que te sientas amada por tu pareja? ¿A poco no nos gusta que nos consientan? ¿A poco no está súper padre poder consentir a esa persona que es muy especial para nosotros y que sabemos que si el dulce tal de la marca tal le gusta, ahí está uno comprándoselo, ¿no? ¿Por qué? Porque queremos pues que se sienta feliz, queremos que esté sonriente y que la pase muy bien con ese pequeño gesto. Por acá en redes sociales nos dice Nancy: mi esposo y yo llevamos 18 años juntos y nunca dejamos de salir a tomar un café una vez por semana. Qué rico, que ya se me antojó el café. Oye, y qué rico que se dediquen ese tiempo y que digan: hijos, a ustedes se quedan con su abuelita el día de hoy porque su mamá y yo nos vamos a ir a tomar un cafecito, y que ellos también lo vean, ¿no? Que ustedes se están preocupando por mantener también, y ocupando sobre todo por mantener su relación de pareja, su matrimonio. Miriam nos dice: aprendimos que pedir perdón a tiempo vale más que querer tener siempre la razón. Totalmente de acuerdo. También eso hace que te sientas amada, amado, cuando dices: ¿sabes qué? Quito mi ego, o dejo mi ego, ¿verdad? Lo dejo a un ladito y pido perdón, porque también hay que reconocer cuando uno se equivoca. No siempre trates de justificar las cosas, porque no es sano, no es saludable para ti como persona, ni por supuesto también para tu relación de pareja. Vámonos con más música. En este momento llega Cristian Castro. Es mejor así, sonando en la Nueva Amor 103.1, solo música romántica. Suena.

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2: 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Vámonos con más música. Llega Rocío Dúrcal. Diferentes, ya está sonando en tu radio, en la Nueva Amor 103.1, solo música romántica y por iHeartRadio.

Extra pedacito de corazón aquí en la nueva Amor 103.1. Solo música romántica. ¿Qué tal, la música? ¡Qué cool! Me encantó. Lo disfrutamos a través de tu radio y a través de iHeartRadio. Hoy estuvimos platicando acerca del tema del amor. O sea, te pregunté qué pequeño detalle hace que te sientas amada por tu pareja. Hemos coincidido que no se trata solo de cosas materiales, ¿verdad? Sino va más allá, como darse ese tiempo, ese espacio, el tomarse ese cafecito, el dejar a lo mejor tantito a los niños, a los pequeños del hogar, con los abuelitos y a lo mejor una vez a la semana, ¿no? Disfrutarse ustedes también como pareja. Y bueno, decirte que hay ciertas cosas que suman para que la conexión se mantenga viva, aparte de irnos a tomar un café, de platicar, de tener como esta conversación incómoda cuando sea necesario. También quiero decirte que los pequeños detalles importan. Esto tiene un gran impacto, como un gracias, un te admiro, un sabes que muchísimas gracias por hacer este tiempo, este espacio para ayudarme, ¿no? Y que no se tome como, ay, es su obligación por ser mi pareja. No. La verdad es que no es obligación. La persona está dando todo de sí para que tú estés bien. Y eso se agradece. También no permitan que la rutina gane la batalla. Por eso es que es importante irse a tomar el cafecito. Aprendan a resolver los conflictos con respeto. Siempre, aunque tengan ustedes como que ya tantos años juntos y dices, ya nos conocemos súper bien, nos llevamos súper bien. Por favor, nada de palabras que les falten al respeto. Celebren los logros del otro. Involúcrense. Eso, amigos, eso enamora muchísimo. Y, por supuesto, no dejen de demostrar cariño. El afecto necesita expresarse. Desde un beso, una caricia, una palabra de aliento, un te quiero, siguen siendo importantes hasta este momento de nuestras vidas. Después, incluso después de muchísimos años que ustedes tengan en ese matrimonio, en esa relación de pareja. Ya lo sabes, sígueme platicando en Cindy Dorantes en Amor, tanto en Facebook como en Instagram. Mientras tanto, Maná nos canta, Eres mi religión, ya está sonando en tu radio, en la nueva Amor 103.1, solo música romántica y a través de iHeartRadio.

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2: 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Nos vamos con más música, llega una de mis canciones favoritas de Enanitos Verdes, Lamento Boliviano. Súbela a tu radio, la disfrutas en la nueva Amor 103.1, solo música romántica.

Estamos rockeando, popeando aquí en cabina en la Nueva Amor 103.1, solo música romántica, con esta gran canción de Enanitos Verdes, Lamento Boliviano. No, no, no, qué barbaridad. Aquí andamos y yo estoy aquí. Oigan, ya a las 5 de la tarde con 44 minutos, hemos llegado al final de charlando entre amigas y amigos por el día de hoy, y estuvimos platicando acerca de esos detalles que hacen que te sientas amado, amada por tu pareja. Por favor, nunca dejen de enamorarse, nunca dejen de tener esas conversaciones incómodas. Eso suma, en lugar de que digas, ay, tengo miedo de hablar con él o con ella. No, todo eso suma para que, por supuesto, la relación siga su curso, ¿verdad? Y no tomen otro tipo de decisiones. Entonces, a manera de conclusión, La conexión en una pareja no depende del tiempo, sino del cuidado que ambos deciden darle cada día, ¿no? El amor florece donde la atención, donde el respeto, donde los pequeños detalles nunca dejan de existir. Y la frase llegadora con amor dice: el amor no se mide por los años que llevan juntos, sino por las veces que eligen seguir caminando de la mano. Espero que les haya hecho mucho ruido, mucho sentido, les haya ayudado muchísimo para saber cómo pueden ustedes aumentar esa conexión en su relación de pareja. Me despido, se queda con ustedes mi querida Adriana Erandi en punto de las 6 de la tarde hasta las 10 de la noche en nuestras horas más románticas. Mañana llega Lidia Mares a las 10 de la mañana al Morning Show, 2 de la tarde Beatriz Trazo con Panorama Informativo Guanajuato, y yo me voy a ausentar unos días, pero regreso con ustedes el día sábado para, por supuesto, seguir disfrutando. Y te quedas con Lidia, te quedas con Adri. Sigan disfrutando, síganla pasando sensacional y con la mejor música aquí en la Nueva Amor 103.1, solo música romántica. Te dejo con Gloria Trevi. Nos despedimos por esta ocasión con Pompas de Jabón aquí en la Nueva Amor 103.1, solo música romántica. Soy Cindy Dorantes. Recuerda esto: nunca dejes de creer en la magia del momento. Bonita tarde, hasta el sábado. Bye bye.

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3: Amigas y amigos de La Nueva Amor 103.1, solo música romántica. ¿Cómo están? Qué gusto saludarte. Yo la más contenta de poder estar aquí contigo en este espacio de 4 horas que iniciamos desde este momento y hasta las 10 de la noche. ¿Qué tal con este calorcito que hoy se siente miércoles? Pues espero que bien. Protégete porque sí está medio intenso. Me parece que no hay registro de lluvia por ahora, pero uno nunca sabe. Así que bueno, pues siempre atentos con ello. Oye, hoy quiero estar platicando contigo acerca de los nuevos inicios, de los ciclos que se inician. Así que quédate conmigo para platicar de ello en La Nueva Amor 103.1.
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3: Te doy la bienvenida con Alejandro Sanz. Esto es Amiga Mía.